0: Ellos empezaron siendo un grupo llamado Cambio Latino. Se presentaron a un concurso para ganar un festival cubano y se llevaron el primer premio. Ariel, Joel y Leo desembarcaron en el 98 en nuestro país de la mano de la EMI, pero no fue hasta el 2005 cuando cambiaron de compañía y ficharon por Vale Music, cuando dieron el campanazo como Santa Fe, gracias sobre todo a la canción Esto es para ti, que acabas de escuchar. También hemos oído a Shakira con uno de los temas incluidos en su disco She Wolf, que en el junio del 2009 se convertía en uno de los grandes éxitos de esta artista latina. Mary Brooks arrasó con su disco Blurring the Edges en el 97 con su canción Soy una zorra, bitch. Y los chicos en La Oreja de Van Gogh viajaron en el 2000 hasta la lista de éxitos con su canción La Playa, dedicada a la concha de San Sebastián, una canción que habían escrito 4 años antes. Pero sin duda, el tema con el que hemos abierto, Somebody That I Used To Know, el más reciente de todos nuestros éxitos, segundo single del disco Making Mirrors, de este artista llamado Gautier. ¡Volvemos enseguida!
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0: Sí, señor, el momento de recuperar grandes éxitos en la radio a través de la historia musical de los Super 20 ha llegado de la mano de canciones como I Know You Want Me de Pitbull y Calle 8, los precursores del dancehall que en el 2009 fusionaron el reggaetón y el dance. También escucharemos una canción que, bueno, fue sintonía de la Vuelta Ciclista a España en el 2001 y que forma parte del cuarto disco de Pastora Soler. Es la canción Corazón Congelado. Escucharemos también el Every Day is a Winding Road de Sheryl Crow, una canción que ellos publicaron en el 96 en su álbum, también llamado como ellos, Sheryl Crow, pero que triunfó gracias al soundtrack de la peli Erin Brockovich unos años más tarde. Escucharemos a los chicos de Wisin y Yandel junto a Chris Brown y T-Pain con su canción Algo Me Gusta de Ti, prácticamente de hace un añito y medio, y a los Black Eyed Peas, la banda de Will.i.am con Just Can't Get Enough, incluido en su disco The Beginning del 2010, pero nuestro arranque es para Ciencias Naturales, que en el año 95 triunfaron con la canción En el Andén del Corazón en su álbum de debut. Salva Dávila y José Alfonso Lorca, arrancando juntos este bloque de 20x20.

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0: canción sin duda que te trae muy buenos recuerdos, este I Know You Want Me de Calle 8 de hace unos 4 añitos, que además sonaba en todos los discos en verano. ¿Cómo se te ha quedado el cuerpo escuchando a Pastora Soler, eh? Vaya canción incluida en su álbum del 2010, que además dio la vuelta a España, pedaleando. El tema Every Day is a Winding Road de Sheryl Crow, que además fue versionado por Prince y que aparecía unos años más tarde en el soundtrack de la película Erin Brockovich, con los chicos de Sheryl Crow. Algo me gusta de ti, de Wisin y Yandel, una canción que también se ha bailado un montón y que hemos rescatado hoy en 20x20. Y ese temazo de los Black Eyed Peas, el Just Can't Get It Now, incluido en su disco The Beginning, con esa banda de Los Ángeles liderada por will.i.am. Aunque, desde luego, un momento estelar el que hemos vivido hoy en 20x20, rescatando en el Andén del Corazón una de nuestras primeras canciones hace casi 20 años. Salva Dávila y José Alfonso Lorca en su álbum de debut, Ciencias Naturales.
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Más música, más éxitos en estos 20 años de canciones que llevamos compartidas contigo en los Super 20. 20 por 20, un formato en el que vamos de adelante a atrás en el tiempo y en el que, por ejemplo, vamos a rescatar ahora el She Doesn't Mind de Sam Paul. Y es que, a pesar de que a ella no le importaba, esta canción importó y mucho. El artista jamaicano la lanzaba a finales de septiembre del 2011 y se ha convertido en uno de los grandes éxitos en su disco Choma How Technic. Luego llegarán Marta y Marinia, prácticamente en los comienzos de los Super 20, ya por 1996, con su canción Parece Mentira, fue su primer gran éxito. Escucharemos a Robert Ramírez con Sick of Love, a Las Mariposas de Ana Torroja, o nos centraremos en el primer gran éxito del Sueño de Morfeo, en una canción que aparecía el 7 de marzo de 2005 en su álbum de debut, después de haber aparecido en la serie de televisión Los Serranos. 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

0: En 2006, El sueño de Morfeo conseguía su primer número uno en las listas de nuestro país gracias a la canción Esta soy yo. Antes habían aparecido en la serie de televisión Los Serrano interpretando aquel tema llamado 1 más 1 son 7. Antes hemos escuchado a Ana Torroja con Mariposas, canción incluida en su tercer álbum en el 2003, o al excomponente de La Década Prodigiosa, Robert Ramírez, que en el verano del 2010 triunfó con la canción Sick of Love. Nos hemos remontado a 1996 con Marta y Marilia, un dúo que triunfó durante casi 6 años, pero que al final se separó por desavenencias personales. Estuvieron juntas entre 1996 y el 2001 y su primer gran éxito apareció en su álbum de debut, Lo echamos a suertes. Ella baila sola con Parece mentira ha sido otra de las protagonistas de este bloque de 20x20 que arrancaba de la mano de Sean Paul y su canción She Doesn't Mind. Enseguida hay más éxitos, más canciones para ti en 20x20.
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Yo espero que este nuevo bloque de 20x20 cause en ti por lo menos la mitad de las buenas sensaciones que a mí me ha dado ver el tracklist, porque la verdad es que lo que traemos es muy interesante. Por ejemplo, escuchar a Ellie Goulding con uno de los temas estelares de su disco Halcyon Day de hace 4 días, del 2013, o el tema que cantaron juntos Coti y Paulina Rubio en su disco Esta Mañana y Otros Cuentos, un disco que se grababa en directo con algunos de los mejores temas de Coti y grandes artistas latinos. Hablando de artistas latinos, la canción de Juan Magán, Ella No Sigue Modas, en la que consiguió invitar nada menos que al puertorriqueño Don Omar para compartir juntos este tema que publicaron en el 2011. También vamos a poder disfrutar con ese tándem, con esa colaboración entre el grupo de hip hop alternativo de Nueva York, los chicos de Gym Class Heroes, y la colaboración de Adam Levine, el vocalista de los Maroon 5, en el tema Stereo Hearts. Lo escucharemos al final. Antes hay que disfrutar también de In My Heart, el tema con el que se presentaba el disco Go, The Very Best of Moby, en el 2006, y desde luego mucho más atrás en el tiempo, concretamente en 1998, en su disco de debut y con el que hoy vamos a comenzar, Malú, con uno de los temas más importantes del disco Aprendiz. La canción con la que empezamos se llama Si tú me dejas.

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1: Sin duda alguna, la banda de Travis, este grupo de hip-hop alternativo de Nueva York que publicó en el 2011 su disco de Papercut Chronicles 2, triunfaba, entre otras cosas, porque la canción estaba muy bien hecha y porque además colaboraba el vocalista de los Maroon 5, Adam Levine. El tema con el que cerramos este bloque de 20x20 en el que también hemos podido escuchar, por ejemplo, Ella no sigue modas de Juan Magán con Don Omar o el tema Bar de Ellie Goulding. También hemos saboreado ese dueto en directo entre Cote y Paulina Rubio, la canción Otra Vez, desde el disco Esta Mañana y otros cuentos, o el tema In My Heart, que además utilizó aquí en nuestro país una compañía de móviles, el tema que presentaba el disco Go The Very Best Of Movie en el 2006. Pero yo me quedo con el tema con el que hoy hemos arrancado este bloque de 20x20. Era uno de sus primeros éxitos. No tiene nada que ver aquella niña con la gran artistaza en la que hoy se ha convertido, pero está claro que este tema en su momento fue uno de sus grandes éxitos. En su disco de debut, Malú, en el 98, en el álbum Aprendiz, la canción con la que hoy hemos empezado se llama Si Tú Me Dejas. Pues espero que no lo hagas, porque en el próximo bloque todavía tenemos para ti muchos más éxitos.

Bien, seguimos adelante. En 20 por 20, la verdad es que no nos planteamos demasiado la cronología de las canciones. Intentamos que todas hayan sido éxitos importantes y las vamos ordenando tal y cual aparecen en nuestra memoria. Por ejemplo, las que vamos a escuchar ahora. Detroit City, uno de los temas incluidos en el retorno de los chicos de Texas en su disco The Conversation del 2013, el primer disco en 8 años de esta banda escocesa liderada por Charlene Spiteri y que además coincidía con el 25 aniversario del nacimiento de la banda. También tendremos tiempo para En el buzón de tu corazón, uno de los más recientes éxitos de Carlos Baute en su séptimo álbum. ¿O qué me dices de esa estupenda colaboración entre la vocalista neoyorquina Elizabeth Grant, Lana del Rey, y el DJ y productor Jedrick Gervais, en uno de los temas que Lana del Rey publicó en su segundo disco, en el álbum Born to Die, pero que alcanzó éxito y fama gracias a la remezcla de este productor? Hablamos de la canción Summertime Sadness, con la que cerraremos el bloque. Antes también va a sonar uno de los temas recientes de Hugo Salazar en su disco del 2010, Nuevas Latitudes, la canción ¿Dónde estaré? O el tema Be My Lover, con el que Ina, la rumana Ina, versionaba hace no mucho a los chicos de La Bouche. Pero nuestro comienzo hoy es para los murcianos M-Clan, la banda de Carlos Tarque, y su álbum Sopa Fría del 2005, donde nos contaban una curiosa historia de un travesti que a la postre iba a dejar mucha huella en los chicos de M-Clan. Con ella, con Lola, comenzamos este nuevo bloque de 20x20.

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0: sencillamente deliciosa la versión que el productor marsellés, afincado en Florida, Jedrick Gervais, hizo hace algo más de año y medio sobre la canción Summertime Sadness de Lana del Rey, uno de los temas incluidos en su segundo disco Born to Die, pero que sin embargo consiguió mayor reconocimiento precisamente gracias a esta remezcla. Antes ha sonado en El buzón de tu corazón, el tema que daba título al séptimo disco del venezolano Carlos Baute, y desde luego momento interesante el que hemos vivido con los Texas y Detroit City. El segundo sencillo de su disco The Conversation lo publicaron en el 2013 y además era su primer álbum en 8 años, coincidiendo además con el 25 aniversario de esta banda de Escocia, de Glasgow. Hugo Salazar también ha estado presente hoy en 20x20 con una de las canciones de su disco del 2010, del álbum Nuevas Latitudes, la canción ¿Dónde estaré? Qué delicia poder bailar con la rumana Ina, que es Incombustible y que en el 2013 se atrevió a versionar nada menos que a los chicos de La Bouche en la canción Be My Lover. Y desde luego, inolvidable el comienzo que hoy hemos tenido en 20x20 con M-Clan, la banda murciana de Carlos Tarque, le cantaba a un travesti muy especial que conocieron en una noche de locura y que aparecía en su disco del 2005, Sopa Fría. Bien, pues no dejes que se enfríe porque enseguida tenemos más éxitos para ti en nuestro recuerdo musical que hacemos en 20x20.
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Sí, señor, 20 por 20. Nos encanta poder ir hacia atrás y hacia adelante en el tiempo y escuchar las canciones que quizás tengas un poco olvidadas, pero que sin embargo son parte de nuestra historia, parte de la vida que hemos compartido juntos a lo largo de estos 20 años en la radio. Como por ejemplo, la canción Embrujada, dentro del disco Lo que hemos vivido, de Los Despistados, la banda alcarreña que lidera Dani Marco y que versionó una canción de Dino Casal llamada Embrujada. Aparecía en su disco en el año 2008. También hoy escucharemos a los Boyz II Men con I'll Make Love to You, que a comienzos del 94, justo cuando arrancaba los Super 20, triunfaban en todo el mundo. Fue uno de sus grandes éxitos y aparecía en su segundo disco, el disco Second Album 2. También escucharemos a Melendi con su canción Como una vela, en su disco Curiosa la cara de tu padre, a los NSYNC con Cheering Up My Heart, a Merche. Pero ahora vamos a arrancar con Mr. Jammin' y su canción I Wanna Fly, la producción de este italiano, Francesco Facci.

Ahí estaba sonando una canción de Tino Casal del año 84 que ellos han rescatado en el 2008 y que aquí en los Supernovantes fue uno de nuestros grandes éxitos. Los Despistados y su Embrujada. También los Boys to Men con I'll Make Love to You. Justo cuando arrancábamos los Super 20, en el año 94 triunfaban con una canción producida por Babyface y que además era el primer single de su segundo disco. Melendi, en el 2008, desde el álbum Curiosa la cara de tu padre, la canción Como una vela, fue el cuarto disco de este cantante asturiano. Hemos recuperado el Chilling Night My Heart de los M-Sin, fue el quinto single de un disco que publicaron en el 2007 y que fue el comienzo discográfico de un personaje llamado Justin Timberlake al frente de la banda. Hemos escuchado a Merche cantar Abre tu mente desde su disco Auténtica y a Mr. Jammin, el italiano Francesco Fazzi desde Roma, Italia, con la canción I Wanna Fly. Todos sin duda grandes éxitos de la historia de los Super 20 que rescatamos para ti en este formato de 20 minutos.

Regresamos contigo aquí en la radio. Continuamos con 20x20, sacando del baúl de los recuerdos algunos de los éxitos más rotundos de la historia musical de los Super 20. Y además, en un formato de 20 minutos sin pausa, en el que te vas a encontrar ahora con canciones como, por ejemplo, Lovely on My Hand, la canción con la que Calcedonia, la firma de ropa interior, celebraba su 25 aniversario. El encargo de la canción lo hicieron al DJ y productor italiano Gabri Ponte y a la vocalista Dorotea Mele, una canción fantástica que además se bailaba mucho en el verano de 2012 en las pistas. Amaral se la jugaba en solitario con su sello Antártida Records, publicando en el 2011 su primer disco sin la EMI en toda su carrera musical. El álbum Hacia lo Salvaje se presentaba con la canción Cuando suba la marea, un tema que va a sonar al igual que también lo va a hacer Dirty Dancer, el tema con el que Enrique Iglesias y Pitbull lanzaban su disco Euphoria en el año 2010. Tendremos un recuerdo para los M-Clan y su Sopa Fría, un disco que a la postre iba a ser uno de los mejores de la carrera de los murcianos y en el 2004 lo conquistaban todo con Filosofía Barata. También hoy vamos a escuchar a Carlos Jean, que hace no mucho ponía en marcha ese proyecto llamado Plan B, en el que fusionaba internet y la producción musical, dando cabida a artistas hasta entonces desconocidos, como por ejemplo Ferrara, El Pescao, Macadamia o Pedro Pimentel. La canción Lead the Way, el primer single de ese proyecto con Eléctrica Nana. Pero el arranque hoy nos va a llevar nada menos que hasta 1998, porque en el álbum Latin Quilombo de este argentino afincado primero en México y después en España, que fue DJ Kun y que triunfaba gracias a la producción de Pedro del Moral, nos dejaba a todos flipando literalmente con la canción Se la vi, al igual que otras que hizo después, como por ejemplo el tema Oye cómo va, incluido en su disco Crazy Atorrante. DJ Kun comienza hoy este bloque de 20 minutos sin pausa. Esto es 20x20 y esto es La Vida.

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Vaya recuerdos que te trae esta canción, sobre todo al verano del 2012. La canción incluida en el spot de Calcedonia para celebrar su 25 aniversario. Lovely on my hand con Dorothea Mele y Gabri Ponte. Aunque recuerdos os ha traído en muchos, por ejemplo, escuchar Cuando suba la marea, uno de los temas más bonitos de Amaral en su álbum Hacia lo salvaje, o el tema Dirty Dancing, en el que Pitbull y Enrique Iglesias colaboraban en el disco del cantante español Euphoria en el 2010. La sopa fría de M-Clan nos ha regalado Filosofía barata, uno de sus mejores éxitos, y hemos tenido también la oportunidad de volver a recordar cómo sonaba Lead the Way, el tema con el que Carlos Jean ponía en marcha su plan B junto a artistas como El Pescado, Macadamia, Scratch Cat y, por supuesto, Ferrara. La vocalista Eléctrica Nana era la protagonista indiscutible de ese tema. La vida, así de rotunda, es el tema con el que hemos empezado este bloque de 20 minutos sin pausa con el argentino DJ Kun y su proyecto Latin Quilombo, el disco que publicaba en España en el año 1998. Los éxitos de dos décadas de música en 20x20, 20 minutos sin pausa, con lo mejor de las canciones de tu vida,

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1: Son 20 años de éxitos, 20 canciones en 20 minutos sin pausa, entre los que destacamos, por ejemplo, la canción que en 1995 nos entregaba Antes de morir Antonio Flores, No dudaría, o el tema que ambientaba la película El barco yote de Leanne Rimes allá por el año 2000. También escucharemos el tema Vivir sin aire, que formaba parte del segundo disco de los mexicanos Maná a mitad de la década de los 90. Los Black Eyed Peas y su canción Don't Lie también va a sonar ahora en 20 por 20. Uno de los temas que se encontraban incluidos dentro de su disco Monkey Business. Desde el cuarto álbum de Bisbal encontrarás una de sus canciones, la que titulaba el disco y que se llama Sin mirar atrás. Y más recientemente, el gran éxito de la rumana Alexandra Stan, su canción Mr. Saxo Beat. Todo eso aquí en 20 por 20. 20 años de música. 20 éxitos, 20 minutos sin pausa.

En el verano del 2011, la rumana Alexandra Stan publicaba una de las canciones que mayor éxito ha tenido en su país, en Rumanía, donde alcanzó el número uno, algo que no había ocurrido en los últimos 10 años. Bisbal nos ha trasladado nada menos que hasta su disco Sin Mirar Atrás, su cuarto disco, que en el primer día de lanzamiento ya se convertía en disco de platino, no solo en España, sino también a través de Estados Unidos y México, gracias a iTunes. Los chicos de Will.i.am en agosto del 2005 triunfaban con la canción Don't Lie de su disco Monkey Business. También hemos vivido el sonido y el ambiente de los Maná, Vivir Sin Aire, una canción que aparecía a comienzos de los 90, casi cuando arrancaban los Super 20. Leanne Rimes versionaba a Diane Warren en la canción Can't Fight the Moonlight, dentro de la peli El Barco Coyote. Y desde luego inolvidable, pocos días antes de fallecer, el gran éxito de Antonio Flores con No Dudaría. Enseguida más música, más éxitos para ti en esta edición de 20x20. La música y los recuerdos se siguen acumulando en 20x20, y es que las canciones nos transportan a momentos de nuestra vida, como por ejemplo el que vivíamos cuando los chicos de La Oreja de Van Gogh debutaban en 1998 con su primer álbum de estudio producido por Alejo Stivel, con la canción Dile al Sol, que a la postre además iba a titular el álbum. También hoy vamos a recordar a Delta Goodrem, una australiana que triunfó con la canción Lost Without You en el 2003 desde su álbum Innocent Eyes. También tendremos tiempo para recordar cómo sonaba Paolo Valesi con Sigue Siendo Mía, una de las canciones de su álbum grande que publicaba en el 96 tras aquel gran éxito llamado La Fuerza de la Vida. Los Backstreet Boys nos van a mostrar el significado de estar solo y, por supuesto, también de cómo sonaba una de las canciones incluidas en su tercer álbum Millennium. Pero ahora vamos a arrancar con algo muy cercano. En el 2008 y en su disco Retales de Carnaval descubríamos a Nena Daconte con la canción Tenía Tanto Que Darte. Nosotros también, porque somos...

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1: ¡Qué grandes recuerdos, ¿no? Los chicos de La Oreja de Van Gogh empezaron tímidamente con esta canción Dile al Sol y luego, bueno, luego se convirtieron en uno de los grupos más importantes de nuestro país. Los hemos recordado en este especial de 20 por 20 en el que celebramos también los 20 años de éxitos de los Super 20 en un formato de 20 minutos sin pausa, en el que hemos tenido tiempo también de disfrutar de la canción Lost Without You de Delta Kundren. O, sin duda, ese gran éxito de Paolo Valesi en el 96 llamado... Sigue siendo mía. Te has acordado de cómo sonaban los Backstreet Boys, ¿no? Yo también he disfrutado de ese Show Me the Meaning of Being Lonely. Y desde luego, de la canción de Nena Daconte, la banda de Mike Meneses y Kim Fanlow, que en el 2008 nos sorprendiera a todos, se daban a conocer con su álbum Retales de Carnaval y la canción Tenía Tanto que Darte. Nosotros también, por eso te invitamos a que sigas aquí escuchando la radio con estos 20 años de éxitos que suenan para ti en...
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1: Está claro que tienes ganas de más y nosotros vamos a cumplir con tus deseos, rebuscando un poquito más en nuestros recuerdos y poniendo en antena de nuevo canciones que hace tiempo que no suenan, con otras que no hace tanto que las hemos puesto. Por ejemplo, la canción Bailamos, uno de los hits incluidos en el disco Cosas del Amor de Enrique Iglesias, allá por 1998. O esa recopilación que se hacía desde el 90 hasta el 2003 de los éxitos de Snuff en un disco llamado The Cool of Snuff, en el que el DJ Motivo versionaba nada menos que el tema The Power, ahora convertido en The Power of Bhangra, seguro que lo recuerdas. Como también vas a recordar el tema Live Your Dreams, la primera aventura discográfica dance en la que el DJ y productor francés Antoine Clamaran apoyaba a nuestra Soraya. En el año 2010, la canción Live Your Dreams dio la vuelta a toda Europa y hoy la vamos a recordar aquí, como también vamos a hacerlo con el tema Tengo, uno de los tracks más destacados del disco Puerto Presente de Macaco. Pero para arrancar, me vas a permitir que nos centremos en dos canciones. Una, la de los chicos de The Wanted, We on the Night, pero desde luego la más destacada de todas, la que nos trae el recuerdo de Los Secretos, que bueno, primero triunfaron con esta canción en el 91, pero que además la colocaron luego en su álbum de grandes éxitos en el 96. 450.000 copias vendieron de ese disco y una larga gira durante el 97 respaldan el éxito de rescatar esta canción. Hoy empezamos con ella, Los Secretos y No Amanece.
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4: Saludos, bienvenidos. Tiempo para la información en la sintonía de Onda Sur Motril a través del 107.7. Preparados ya para acercarles el mundo de la información. Hablaremos en el día de hoy sobre pulseras, calidad urbana. Dota a los operarios de limpieza viaria de pulseras de alerta para evitar que sufran golpes de calor. Hablaremos de ello y también del Festival Balduino, ya que llegamos ya a la 18ª edición de este Festival de Música, que regresa al Teatro Calderón con dos propuestas para el 31 de julio y el 1 de agosto. Estaremos con la ayuda que presta nuestro ayuntamiento también a Venezuela. Hablaremos de aguas y servicios, de alergias, de matrículas en la Escuela de Arte. Entraremos en Página Política, Sociedad y Cultura y otras cosas que vamos a compartir con todos ustedes. Los saludos de Alberto Feixas, comenzamos ya. Como decíamos, comenzamos en el día de hoy con el área de calidad urbana del Ayuntamiento de Motril a través de la empresa concesionaria del servicio de limpieza, que ha dotado a los operarios de los trabajos viarios de unas pulseras inteligentes de alerta para evitar que sufran golpes de calor. Así lo ha explicado el responsable municipal en la materia, Juan Fernando Hernández.
5: Hemos repartido 25 en total, ya se han repartido 15 y hoy se repartirán 10 restantes que se están repartiendo a todos los peones de viaria para prevenir los golpes de calor que acechan en estos días. Debido a las altas temperaturas que estamos sufriendo y que sufrimos durante todo el verano, muchas veces incluso superando los 45 grados, pues hemos incorporado esta pulsera.
6: Hernández comentó su funcionamiento.
5: Estas pulseras emiten señales lumínicas y señales también de vibración cuando las lleva el peón puesta, dependiendo de dos factores. En primer lugar, se tiene en cuenta la temperatura corporal de cada peón. Esta pulsera emite señales vibratorias y lumínicas cuando la persona que lo lleva supera los 37,8 grados de temperatura corporal. Y también mide la temperatura ambiente. También emite señales lumínicas cuando supera la temperatura ambiente los 42 grados. ¿Qué conseguimos con esto? Pues conseguimos que el trabajador no esté expuesto constantemente a una temperatura muy elevada que le puede provocar un daño a él mismo, un mareo o como decimos en Motril, un tabardillo, un golpe de calor.
6: Además, se han puesto en marcha otras medidas para garantizar la seguridad de los trabajadores ante los días de calor.
5: De hacer pausas de hidratación, buscar sombra, porque las condiciones en las que se trabajan en verano, que hay que limpiar las calles, pues lo hacen más complicado, como es lógico. Una vez que le pita esta pulsera o le vibra o emite esas señales lumínicas, pues se tienen que resguardar a la sombra, haciendo una pausa de 5 minutos, hasta tanto en cuanto la pulsera deja de emitir esas señales y han tomado las medidas pues de hidratarse y descansar.
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4: Saludos, bienvenidos, tiempo para la información ya aquí en la sintonía de Onda Sur Motril a través del 107.7. Hablamos de diferentes argumentos en el día de hoy, entre ellos sobre residuos orgánicos, ya que se dan los primeros pasos para iniciar la recogida de este tipo de residuos con la licitación de los dos camiones para contenedores marrones del sistema Quita y Pon. Hablaremos de arte diverso. El área de acción social ha convocado ya la cuarta edición de este certamen. También el ayuntamiento renovará parte de su flota de vehículos mediante la modalidad de renting con una inversión de unos 650.000 euros. Entraremos en página de rebajas. Hablaremos de El Mago Pablo, que ofrecía ayer su magia precisamente en el templete de la playa de Motril. Y por supuesto de Tropicuir. El Aula de Pensamiento Francisco Javier de Burgos y la Asociación Amodi inician la primera edición del Festival Literario Tropicuir dedicado a la literatura LGTBIQA+. Hablaremos de esta presentación y de las primeras iniciativas y de otras muchas cosas que van a ir descubriendo nuestro tiempo de información. Así que bienvenidos y los saludos de Alberto Feixas. Comenzamos ya. En sintonía de Onda Sur Motril nos disponemos a iniciar nuestro tiempo de información. Le decíamos que el ayuntamiento da los primeros pasos para iniciar la recogida de residuos orgánicos con la licitación de los dos camiones para contenedores marrones del sistema Quita y Pon. Una inversión que supera los 217.000 euros financiados con una subvención de la Junta de Andalucía.
6: Las empresas interesadas podrán presentar sus ofertas hasta las 12 de la noche del día 21, vía telemática a través del perfil del contratante del consistorio alojado en la plataforma de contratación del Estado. Se trata de dos vehículos 100% eléctricos con caja abierta y plataforma elevadora trasera para la recogida de bioresiduos en el casco urbano de Motril. Concretamente, estos dos camiones se usarán para el transporte y retirada de los contenedores marrones de 240 litros de capacidad del sistema Quita y Pon, es decir, la modalidad existente en el centro de la ciudad. Como ya les adelantaron hace unas semanas Telemotril y Onda Sur, el ayuntamiento espera iniciar la recogida de residuos orgánicos a finales de año o principios de 2027, según ha explicado el concejal de Calidad Urbana, Juan Fernando Hernández, quien ha comentado que esta nueva fracción deberá depositarse en los contenedores marrones.
5: Ya tenemos lo que son los contenedores recepcionados porque iban a cargo de una subvención de la Junta de Andalucía con fondos europeos. Tenemos también recepcionado un camión de orgánica y próximamente, en esta semana, se va a licitar un nuevo camión 100% eléctrico, dos camiones, perdón, 100% eléctricos, también destinados a esa recogida orgánica. Si no es en este otoño próximo, será a principios del año 2027 cuando ya tengamos esa fracción orgánica implantada y procederemos a la recogida de la misma con el propio servicio de limpieza vía modificación del contrato.
6: El responsable municipal en la materia comentó que la recogida de los residuos orgánicos se realizará con varias particularidades.
5: Se realizará una campaña agresiva para todos los ciudadanos para que sepan cómo funciona el contenedor marrón, porque irá con llave y tendrán que solicitar previamente en el ayuntamiento quien quiera reciclar, y se repartirán cubos aireados y bolsas de basura compostables para tal fin.
4: Y el Área de Acción Social ha convocado la cuarta edición ya del certamen Arte Diverso. La convocatoria vuelve a ser de ámbito nacional. Las personas y entidades interesadas pueden inscribirse desde este mismo viernes hasta el 15 de julio.
6: Las empresas interesadas podrán presentar sus ofertas hasta las 12 de la noche del día 21, vía telemática a través del perfil del contratante del consistorio alojado en la plataforma de contratación del Estado. Se trata de dos vehículos 100% eléctricos con caja abierta y plataforma elevadora trasera para la recogida de bioresiduos en el casco urbano de Motril. Concretamente, estos dos camiones se usarán para el transporte y retirada de los contenedores marrones de 240 litros de capacidad del sistema quita y pon, es decir, la modalidad existente en el centro de la ciudad. Como ya les adelantaron hace unas semanas Telemotril y Onda Sur, el Ayuntamiento espera iniciar la recogida de residuos orgánicos a finales de año o principios de 2027, según ha explicado el concejal de Calidad Urbana, Juan Fernando Hernández, quien ha comentado que esta nueva fracción deberá depositarse en los contenedores marrones.
5: Ya tenemos lo que son los contenedores recepcionados porque iban a cargo de una subvención de la Junta de Andalucía con fondos europeos. Tenemos también recepcionado un camión de orgánica y próximamente, en esta semana, se va a licitar un nuevo camión 100% eléctrico, dos camiones, perdón, 100% eléctricos, también destinados a esa recogida orgánica. Si no es en este otoño próximo, será a principios del año 2027 cuando ya tengamos esa fracción orgánica implantada y procederemos a la recogida de la misma con el propio servicio de limpieza vía modificación del contrato.
6: El responsable municipal en la materia comentó que la recogida de los residuos orgánicos se realizará con varias particularidades.
5: Se realizará una campaña agresiva para todos los ciudadanos para que sepan cómo funciona el contenedor marrón, porque irá con llave y tendrán que solicitar previamente en el ayuntamiento quien quiera reciclar. Y se repartirán cubos aireados y bolsas de basura compostables para tal fin.
4: Y también recordamos que el Ayuntamiento renovará parte de su flota de vehículos mediante la modalidad de renting con una inversión de casi 650.000 euros. Las empresas interesadas podrán presentar sus ofertas hasta el día 16 de este mes, según el pliego de condiciones al que ha tenido acceso Telemotril y Onda Surmotril.
6: En total se adquirirán 16 vehículos, dos de ellos se destinarán a parques y jardines, uno a deportes, dos para el área de educación, uno para la de participación ciudadana, otro para acción social, uno para obras públicas, dos para urbanismo, uno para gestión tributaria, uno para alcaldía y cuatro para mantenimiento. Entre los vehículos que se adquirirá mediante renting se encuentran dos furgones grandes, cuatro furgonetas medianas, dos vehículos tipo furgón pequeño y eléctrico, cinco coches SUV, dos camiones y un turismo. Entre los servicios que deberá aportar el adjudicatario destacan el mantenimiento de los vehículos, las reparaciones, el seguro, el impuesto de circulación o las revisiones. El contrato se firmará por 4 años, aunque se podrá romper antes si hay incumplimiento por alguna de las dos partes.
4: Nos vamos con rebajas. Los comerciantes esperan que este verano sea una gran temporada de ventas gracias a las rebajas que se iniciaron hace unos días. La presidenta de la asociación que agrupa estos establecimientos y a los hosteleros de Motril, Carmen Philip, comentaba que hay bastante ambiente, sobre todo por las mañanas, y que los bares y cafeterías viven sus meses dorados.
7: Tenemos mucha esperanza, estamos satisfechos, porque además coincide con el periodo estival de verano, que siempre también hay gente de fuera, hay mucha más gente paseando, y además las rebajas son una buena oportunidad tanto para encontrar ese buen producto con descuento y también para encontrar productos de temporada. Desde la Asociación de Comerciantes animamos a la gente a salir a pasear, por supuesto en horas de no tanta calor, darse una vuelta por el comercio local, porque además de encontrar un producto de calidad, encuentran asesoramiento, cercanía, amabilidad, es decir, como todo el año, el pequeño comercio no solamente ofrece precio, realmente ofrece un producto de calidad, ofrece cercanía, amabilidad, y es verdad que en periodo de rebajas, además de todo eso, pues también encontramos producto, buen producto, con buen precio.
8: Telemotril y Onda Sur han salido a los comercios motrileños para preguntarles por el ambiente que se vive en la ciudad en estos días y todos coinciden en algo.
7: El verano lo malo que tiene es la calor, entonces, bueno, pues como siempre, hay días de mucha afluencia y hay días de menos afluencia. Eso es un poquito siempre, pues, como siempre.
9: La verdad que nosotros no tenemos quejas, bastante bien, más por la mañana que por la tarde, porque las tardes están siendo un poquito más flojas con el calor. Pues bueno, la gente está en la playa, aunque nosotros seguimos siempre abiertos por las tardes, de 6 a 8:30, y bueno, hay un poquito de afluencia, no es una cosa desmesurada, pero no nos quejamos. No,
10: al final, el tema de la rebaja aquí en Motril ya sabemos cómo funciona. Vamos un poco también en función al turismo, porque al final, pues quieras que no, al ser una zona de costa, pues dependemos mucho de lo que es el turismo. Conforme va avanzando la temporada y conforme va avanzando el mes de julio, se va viendo, pues bueno, más afluencia de público y se va viendo más demanda. Pero bueno, como te comento, depende mucho también de sobre todo del tema del turismo, de la afluencia, de las visitas, sobre todo en esta temporada.
11: Que el verano incita a salir a la calle, a que haya más ambiente, aunque hace mucho calor, pero a la gente ya le apetece un poquito más de alegría y de vida, y la verdad que está aquí al pie de calle, ahora en verano es bastante alegre.
8: Con unos comercios en las primeras rebajas y otros en las segundas, la presidenta de los comerciantes explicó que ya se ha perdido la estructura de esta campaña que había hace unos años.
7: Realmente ya no hay ningún plazo. Como bien sabes, ya la ley es como de libre albedrío, es decir, cada uno empieza cuando quiere y acaba cuando quiere, igualmente que los descuentos. Entonces yo considero que cada comercio, según su producto, según lo que vende y según su estrategia, marca un poquito los tiempos. Es verdad que intentamos más o menos, ¿no?, pues llevar la rienda de los grandes, pero no siempre ocurre. Es decir, antes las rebajas empezaban el 1 de julio, ahora se empiezan el 25 de junio, creo que son, pero bueno, sigue habiendo comercio que lo empieza el 1 de julio. Es decir, ahora es verdad que hay un poquito de lío, porque ya no hay una estrategia a seguir fija, sino que cada comercio lo hace según lo que vende, lo que ofrece, y según lo que cada uno, el ritmo que pueda ir marcando.
8: En la visita a los establecimientos, Diario Comarcal ha preguntado a los comerciantes qué es lo que más compran los motrileños en estas rebajas.
10: Bueno, pues esta época de verano lo típico suele ser, pues, el tema del baño, el tema de camiseta. Como te estaba comentando, depende mucho, pues ya no solo del turista, incluso del propio motrileño, que por la época del año en la que estamos, pues la demanda suele ser, pues, sobre todo ahora ropa de baño, el polito de manga corta para salir por la tarde-noche. Ahora empieza a funcionar muy bien el tema de los linos, porque bueno, pues empezamos con la feria de los anejos, de los pueblos de los alrededores, incluso la feria de Motril, y sí es verdad que se pone mucho en tendencia, pues, lo que es el lino, sobre todo para salir por la noche.
9: La gente sobre todo va buscando ropa cómoda, ropa ponible, ropa fresquita. La gente que tiene evento quiere ir bien, pero que se lo pueda poner. Entonces, sobre todo el tema vestido, el tema pantalón fresquito, cómodo y algún look así un poquito más especial. Pues están siempre, ganan por goleada. Y por otro lado, el tema de capazos, bolsos y complementos especiales ahora, pues también van buscando en las rebajas si ha quedado algo que les ha gustado en temporada, intentar conseguirlo ahora.
8: Pero las rebajas en Motril no solo afectan a la moda.
7: Motril tiene un comercio muy variado, o sea, no solamente es ropa y calzado, complementos, productos electrónicos, en fin, hay una gran variedad. Entonces sí es verdad que es un momento en el cual, pues, coger aquellos productos que tú quieres rebajar o en fin. Además, hay comercios que a lo mejor no se dedican a ropa y a calzado, otro tipo de productos, y puntualmente siempre puedes encontrar algún producto en oferta.
8: De vuelta a la moda, los comerciantes explican las tendencias del momento.
9: En verano siempre gana el color, ganan los tejidos fluidos, los tejidos naturales, mucha hilatura, mucho encaje, mucho bordado, y los linos, los algodones, bueno, los chocolates, amarillos, lima, son la tendencia junto con los rojos, quizás.
10: Sobre todo el tema del lino. Sí, es verdad que llevamos un par de campañas que, sobre todo en la gente joven, ahora para las noches de verano, lo que es la fiesta, lo que es un poco el salir, pues se está implantando mucho lo que es tanto el pantalón largo de lino como la camisa de lino.
8: En tu caso, ¿qué es ropa más de ceremonia y de eventos y tal? ¿Cuáles son las tendencias que hay este verano?
11: La tendencia, sobre todo, bueno, en colores muy llamativos, tipo como los bugambillas, los rojos, y también tipo estampados así florales, y sobre todo telas fresquitas, que aquí en la costa hace mucha calor, y si eres invitada, normalmente lo que más quieres ir cómoda y también elegante, y aquí en Fashion Art os ayudamos para que vayáis así cómoda y elegante.
8: En cuanto a la temporada de primavera, las ventas han sido buenas.
7: La verdad que este año hemos tenido primavera. Se podría decir que hemos tenido primavera. Bien, yo creo que bien, porque al final, eso, yo creo que ese producto que siempre se queda un poquito como a tentempié, ¿no? Como de lo último, se ha ido vendiendo por eso mismo, porque hemos tenido primavera. Yo creo que también la gente ha estado como un poquito dispersa porque no se lo esperaba, porque aquí llega marzo y entra el verano, pero yo creo que bien. Y aquellos productos que suelen costar vender un poquito más, pues yo creo que se han ido vendiendo por eso, porque el clima ha acompañado un poquito.
12: Ha habido algún mes un poquito más flojo porque también el clima está siendo muy volátil, entonces las campañas no son totalmente lineales ni las puedes casi comparar con el año anterior porque el tiempo está un poco loco, pero ha sido una primavera bien, ni muy buena ni muy mala.
8: Los propios comerciantes destacan la especialización del comercio motrileño.
11: Aquí, por ejemplo, sí nos dedicamos más en el evento, aunque también hay cositas casual, pero bueno, ya las que me conocen y las que suelo atender para las bodas, las comuniones, los bautizos y todos los eventos. Y pues bueno, pues eso, ya en este verano hemos atendido ya lo que son bodas de verano y ya se estamos introduciendo algo de otoño, pero todavía queda verano por sufrir calor y evento.
10: Yo siempre he dicho que Motril, para ser una ciudad pequeña, que no es una ciudad de como las grandes dimensiones, ¿no?, que ya sabemos, es verdad que prácticamente tenemos de todo. Es verdad que a nivel de cliente incluso, como también me incluyo, pues tenemos pocas quejas, porque la verdad que, como dice, nos especializamos, cada negocio nos especializamos en un producto en concreto, y es verdad que hay una variedad muy amplia.
8: Para finalizar, los comerciantes mandaron un mensaje.
12: Visitáis Motril, su centro comercial a pie de calle es maravilloso, tenemos un montón de tiendas de negocios y ofrecemos un gran servicio y producto que no hay que irse a ningún otro sitio, que aquí lo vaya a conseguir.
4: El mago Pablo ofrecía ayer mismo su magia en el templete del Paseo Marítimo de la Playa de Poniente, dentro de la programación estival del Ayuntamiento Alégrate el Verano.
13: Lo podéis tratar de hacer en casa. No sé si os va a salir, pero lo podéis intentar. Mira, cogéis un vaso. Ya verá. El vaso lo ponéis de agua más o menos hasta la mitad. Y ahora tenéis que hacer experimento. Mira, cogéis un palo, una cuchara, un cepillo de dientes, lo que sea. Mira, lo movéis así. ¡Mira qué fresquita! ¡Oh, qué fresquita está el agua! ¡Qué fresquita! ¡Mira cómo está fresquita! ¡Está fresquita el agua! ¡Qué fresquita! No. Mira, ahora viene la magia. Mira. ¡Aguri, guri, guri!
4: El Aula de Pensamiento Francisco Javier de Burgos y la Asociación Amodi iniciaban ya también esta primera edición del Festival Literario Tropicuire, dedicado a la literatura LGTBIQA+. Su presidente, Gerardo Martín, incidía en la gran riqueza de los autores de esta temática.
14: Congregamos, por un lado, la voluntad de ser libres escribiendo. Congregamos, por otro lado, la voluntad de ser libres leyendo. Y congregamos, por otro lado, y es lo más importante que a nosotros como colectivo que se dedica a divulgar la cultura, congregamos la divulgación de lo que nos parece libre, esencial e ideal.
4: En el evento estuvo la concejala de Participación Ciudadana, Inmaculada Torres. La iniciativa cuenta con el patrocinio de la Autoridad Portuaria de Motril. Su presidente, José García Fuentes, destacó la importancia de este festival.
15: El que van a participar 8 autores y autoras de todo el sur peninsular y también de la isla Canaria, y que va a ser todo un referente a nivel y que nace con esa vocación de continuidad y también de ser una experiencia. En estos días, esos 8 autores y autoras van a tener la oportunidad y vamos a tener todos la oportunidad de conocer su obra, pero también su experiencia, también su opinión acerca de esa libertad de expresión en la literatura vista desde una perspectiva tan singular como es la que hoy nos trae aquí.
4: La responsable de Participación Ciudadana de la Mancomunidad, Faustina Béjar, destacó el apoyo a este evento que supone la herramienta de crecimiento personal para los habitantes de la comarca.
16: Las administraciones también tenemos la responsabilidad de impulsar aquellas propuestas que enriquecen la vida cultural de nuestros municipios, de lo que son los municipios de nuestra comarca. Y este festival es un buen ejemplo de ello, que contribuye a que Motril y nuestra comarca sigan consolidándose como un espacio de encuentro en torno a la cultura y a la literatura.
4: El encargado de desarrollar cada uno de los encuentros literarios es el motrileño y polifacético Jesús Ortiz, quien destacó la grandeza de la iniciativa.
17: Los libros son un lugar extraño, hermoso y generoso, un lugar donde siempre cabe alguien más, donde nadie te pregunta primero de dónde vienes, donde una voz puede encontrar otra voz y sentirse acompañado, donde casi nadie, sin darnos cuenta, entendemos que aquello que nos separa es mucho menos importante que lo que compartimos. Es emocionante inaugurar hoy esta primera edición de Tropiqueer, un encuentro que nace en la costa tropical frente a un mar que lleva siglos enseñándonos una lección muy sencilla y muy sabia, que toda riqueza verdadera nace de la mezcla, de corrientes distintas, de horizontes que se cruzan, de caminos que vienen de lejos y terminan encontrándose en el mismo puerto.
4: La Junta de Andalucía también apoya esta iniciativa a través del Instituto Andaluz de la Juventud de Granada, representado por su coordinador José Luis de la Torre.
18: Creo que es importantísimo este tipo de actos para la visibilización y sobre todo, mira, yo provengo, aunque ahora estoy en un cargo político, yo soy profe de secundaria, y yo cuando me tocaba a trabajar con mis alumnos aspectos relacionados con pequeños conflictos que podían haber en el aula, yo siempre les decía una palabra: respeto. Si conseguimos que esa palabra, con todo el trasfondo que tiene, cale en nuestro, en este caso era mi alumnado, pero en nuestra sociedad, yo creo que construiremos una sociedad mucho, mucho más justa, ¿no?
4: El presidente de la asociación Motril Diverso, Abraham Ortega, destacó algunos de los objetivos de la entidad a los que se da respuesta con este festival literario.
19: El tema de la visibilización desde todos los ámbitos. Y la literatura quizá uno de los de las artes, ¿no?, que más nos ayudan a nosotros a visibilizar la realidad de las diferentes realidades que hay dentro del colectivo. Por eso este festival para nosotros es muy importante.
4: El autor del cartel de este primer festival literario Tropiqueer es el artista motrileño José María Bea, quien mostró su felicidad por dar imagen a esta iniciativa.
20: En esta obra lo que he querido plasmar evidentemente es lo difícil que puede llegar a ser ser diferente al resto. Muchas veces tienes que vivir a la sombra, tienes que estar oculto, porque mostrarte tal cual eres puede tener un perjuicio y te pueden hacer mucho daño. El torso encogido es porque muchas veces tienes que protegerte tú mismo. Las espinas que salen del cuerpo no son espinas que se ha clavado uno mismo, es perjuicio, son las etiquetas. Estás metido como en una burbuja que está fracturada. La fractura es porque todo el mundo tiene derecho a opinar, a etiquetarte, a hacerte un juicio rápido, muchas veces muy equivocado. Todas las fracturas están reforzadas con oro, utilizando la técnica kintsugi, que es la técnica japonesa, porque cuando algo se fractura o algo se rompe, no le quita el valor.
4: El poeta motrileño Juan José Cuenca fue quien estrenó la primera edición de Tropiqueer.
21: Sufrimos ataques, sufrimos insultos, sufrimos incluso la incomprensión de cierta parte de la sociedad. Desgraciadamente, como tú bien has dicho, cada vez son personas que deberían estar más preparadas porque son más jóvenes, y son las que están dando ahora un poco de qué hablar, ¿no? Ha habido como un pequeño o un gran retroceso, ¿no? Y es una cosa que bueno, que hay que, cada uno, como decía, dentro de su campo, pues hay que apoyar. Y yo, por ejemplo, a través de la poesía, aunque no es una poesía literalmente queer LGTBI, sí es una poesía que está plagada de metáforas, de sentimientos y de deseos que sí se corresponde con el colectivo.
4: El peligreño Fex Maldonado protagonizó el segundo encuentro con autores.
22: Sí que he intentado reflejar esa parte del colectivo, ¿no?, de lo queer, que sí que pues pueden ser más libres y pueden tener pues quizás no tantas barreras como se tenían antes. Pues porque muchas veces cuando se hacen novelas que tienen algunos personajes pues dentro del colectivo queer, a veces terminan de manera muy trágica, ¿no?, o son personajes que sufren mucho. y está bien que estén, ¿no?, porque cuentan parte de nuestra historia. Pero el mensaje que yo quería que se quedara es, como ya digo, algo más positivo y más de luz. Y he intentado reflejar esa parte que, por suerte, es la que yo también he podido vivir, también supongo por la época en la que estamos, ¿no?, que es una Granada abierta.
4: Precisamente el Festival Tropicuir ha servido de escenario para la presentación en Motril del proyecto granadino La Revistica, una publicación alternativa que narra el sentir y el día a día de la sociedad granadina desde un punto de vista gráfico y humorístico. Así lo explicaron algunos de los creadores de este documento que se imprime aquí en Motril.
0: En la Revistica, bueno, en la biblioteca, en la Revistica, pues entra, sobre todo, hay un núcleo de gente, digamos, más mayor, pero también gente muy joven, ¿no? Y hay gente que nos aporta también, pues, otros pensamientos, otras frescuras, y entre ellos, pues, hay mucha gente, pues, del ámbito del LGTB, queer, que de hecho me acordaba ahora cuando estaba este hombre hablando antes, Fex, que eres profesor de la Escuela de Arte. Resulta que en el último número que tenemos aquí, que es el especial LGTB, que acaba de salir, como veis, es un número... Bueno, aplauso, por favor. ¿Veis? Que es un número... Mira, digo, este es un número de los normales, digamos, estos dos, que son así finitos. Pues para este número, cuando anunciamos que íbamos a hacer un especial LGTB queer, pues empezó a llegar material, y hemos llegado a las 140 páginas. Y ya tuvimos que cortar porque dijimos, es que si no, tenemos que cambiar de formato, porque es que ya se nos íbamos a formato libro, ¿no? Sí, sí, exactamente. Y la mayoría de gente que colabora en este número son de la Escuela de Arte de Granada. Es decir, son gente muy joven, muy variopinta, muy distinta.
1: Decir también que sin ánimo de lucro, por eso en realidad la vendemos a un precio un poquito por encima de lo que nos cuesta imprimirla, porque, bueno, por lo que algunas se rompan, que algunas se pierden y algunas que donamos, asociaciones y demás. Entonces, pues es importante saber que el precio, por ejemplo, en este caso, que es el doble, es simplemente porque ha costado el doble imprimirla, porque tiene el doble de páginas. Luego, la temática en general es en la Granada Alternativa contada en cómic, que ahí se cuenta un poco de todo, se habla de muchísimas cosas. Y luego los especiales, tenemos un especial de feminismo y un especial LGTBQIA+.
2: Cada lingüística tiene un tema específico, así que primero tema epardifa sobre Granada, así que estoy contando mi cómic sobre la vida de Granada. Desde el principio, cuando yo participaba en esta lingüística, somos muy poco, bueno, es un poquito difícil porque llevamos años, 2 años para fabricar unas. Sí, porque falta materia, falta persona y la gente técnica. Sí, sí, sí. Pero poco a poco,
4: Más cosas, sintonía de Onda Sur Motril. Nos acercamos al Ecuador del mes de julio y eso se notaba en la segunda noche de mercadillo al final del aparcamiento de la playa de Poniente, como cada miércoles durante todo el verano. En los puestos, los vendedores nos han contado cómo notaban más afluencia de gente que el miércoles anterior. Telemotril y Onda Sur pudo comprobarlo de primera mano.
6: El mercadillo de la playa de Poniente estaba a rebosar anoche, ya a las 9. 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
6: En cada puesto tienen su propia manera de llamar la atención del público.
27: 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Hay algodón, hay licra, estilo faja, sujetadores, marcas muy buenas. Sí, sí. Española, sobre todo española.
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28: 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Lino de lo mejor.
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6: Y entre la multitud acabamos la vuelta por el mercado, ahora a esperar al miércoles que viene. Eso sí, ya empezamos a hacer la lista de la compra.
4: Seguimos con más cosas en nuestra sintonía dentro de la amplia programación estival Alégrate el Verano, organizada por el Ayuntamiento de Motril. En la noche de este jueves, el Parque Los Pueblos de América acoge el concierto de David Burrul, ganador de la segunda edición del concurso televisivo La Voz. El artista ofrecerá un espectáculo al aire libre con entrada gratuita. Una cita pensada para que vecinos y visitantes disfruten de una velada musical en uno de los espacios más emblemáticos de la ciudad. El concierto comenzará a las 10:30 y forma parte de la programación municipal que durante todo el verano reúne actividades culturales, deportivas y de ocio para todos los públicos. Momento para acercarnos ya al plano comarcal. En La Villa, allí en Salobreña, se presenta la programación de actividades medioambientales Tierra Viva. En total son 23 durante los meses de julio y agosto y serán para todos los públicos.
6: Hay actividades que tienen un pequeño coste y otras son gratuitas. Para todas ellas habrá que inscribirse en el WhatsApp del teléfono 697-400-915. Además habrá rutas en kayak, talleres de cerámica, raku y yoga, charlas, limpieza de playas, además de los habituales talleres infantiles y juveniles de acuarela o cuentos bajo las estrellas, entre otras propuestas.
4: Mientras tanto, en Almuñécar, el Ayuntamiento, a través de la Concejalía de Cultura y la colaboración con la Hermandad y Asociación de la Virgen del Carmen, han presentado ya la programación de las fiestas en honor a Nuestra Señora del Carmen, que, como bien saben, se celebrarán del 16 al 19 de julio en el barrio de Los Marinos. La programación arrancará el 16 de julio, coincidiendo con la festividad de la Virgen del Carmen, con la solemne procesión de la patrona de los hombres y mujeres del mar. Durante los días siguientes se sucederán comidas populares, actuaciones musicales, exhibiciones, exposiciones y numerosas propuestas dirigidas a todos los públicos. De otro lado, la localidad sexitana celebrará un taller práctico sobre poda del mango los días 16 y 17 de julio, organizado por el Instituto de Investigación de Formación Agraria y Pesquera, IFAPA, en colaboración con el Ayuntamiento, a realizar en la Casa de la Cultura. El taller contará con un total de 10 horas de formación especializada, dirigidas principalmente a agricultores y profesionales del sector subtropical, donde se abordarán contenidos fundamentales para el correcto manejo del cultivo. Y nada más, nos quedamos ya con el pronóstico meteorológico para las próximas horas.
6: La Agencia Estatal de Meteorología pronostica para el viernes cielos poco nubosos o despejados, temperaturas sin cambios. Así en Motril la mínima será de 23 grados y la máxima de 34. En la mar, a partir de esta noche, el viento soplará con fuerza y el mar se pondrá bastante picado. El viento vendrá del oeste y las olas irán en crecimiento. En las playas motrileñas el viento será flojo y el oleaje débil. La temperatura máxima será de 31 grados, mientras que el agua estará a 26. El índice de rayos volverá a situarse en 10, por lo que se debe extremar la precaución y no tomar el sol en las horas centrales del día.
4: Y hasta aquí la información meteorológica y también la social y económica y política de nuestro municipio. Enseguida nos quedamos con la página deportiva. Gracias por su atención. Adiós.
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4: En el tiempo del deporte, en el día de hoy, queremos centrarnos y felicitar la presencia de dos motrileños en los próximos Juegos del Mediterráneo. Y es que por primera vez Motril estará en estos Juegos, contando con la representación en esta importante cita internacional, y además por partida doble, con la nadadora Tamara Frías, así también como el voleibolista Víctor Méndez, que han sido convocados por las selecciones españolas para disputar estos Juegos del Mediterráneo de Taranto 2026. Se van a celebrar en la ciudad italiana entre el 21 de agosto y el 3 de septiembre. Estaremos todos muy pendientes a la progresión de estos atletas. Por su parte, Tamara Frías afrontará el mayor reto de su carrera deportiva, tras proclamarse hace apenas unos días campeona de España absoluta en los 50 metros espalda. La nadadora motrileña del Real Club Náutico vuelve así a enfundarse la camiseta de la selección española después de haber competido anteriormente en diferentes citas internacionales y en los Juegos Olímpicos de la Juventud en Buenos Aires 2018. Ahora se encuentra cada mañana entrenando bajo las órdenes de sus entrenadores, Abel Cáceres y David Romero, en la piscina municipal motrileña. Con ella hablamos de cómo ha sido el trabajo duro de estos años para llegar a ser campeona de España y de cómo será el trabajo a partir de ahora. Bueno, pues con Tamara. Tamara, cuéntanos. Imagino que a esta altura estás felicísima, ¿no?
8: La verdad que sí, que estoy muy contenta porque han sido muchos años de trabajo, sobre todo allí sola en Granada entrenando, y ahora que estoy aquí pues hemos vuelto un poco a la carga.
4: Cuéntanos cómo ha sido toda esa evolución, como dices, todo este tiempo que hemos estado sin verte, porque el trabajo ha sido duro, pero llega la recompensa, ¿y de qué manera?
8: Pues bueno, en 2021 me volví de Málaga aquí, empecé la carrera y he estado 3 años y medio o así entrenando sola allí en Granada. El primer año sí iba a entrenar con el Churriana, pero los otros 2 y medio ha sido sola. Y ya el año pasado me volví aquí abajo a hacer las prácticas y empecé a entrenar otra vez con ellos. Y nada, pues poco a poco ha ido dando sus frutos. Nos planteamos unos objetivos para esta temporada, casi la temporada un poco más relajada porque he estado con el máster y ya está.
4: Campeona de España, además de Andalucía, por supuesto, pero campeona de España, absoluta. ¿Te lo esperabas? Iba, lógicamente, pues con muchas expectativas de ese campeonato, pero ¿te lo esperabas?
8: Hombre, la verdad que ser campeona a lo mejor no me lo esperaba, ¿no? Pero era uno de nuestros objetivos, volver así a la élite nacional, que después de 3 años pues ha sido otra vez la primera medalla nacional, y la verdad que muy contenta.
4: ¿A partir de ahora qué? ¿Cuáles son tus expectativas? Porque ya tienes, entre comillas, lo máximo.
8: Pues nada, ahora a preparar los Juegos del Mediterráneo, que son en agosto, y ya está, da lo último que nos queda. Tenía como objetivo hacer Regata Andalucía en el 50 espalda en vez de en el 50 mariposa, así que a ver si se consigue en los Juegos del Mediterráneo.
4: Eso te iba a decir, ¿no? Campeonato de España en los 50 espalda y Andalucía en mariposa.
8: Sí, bueno, la mariposa la empecé a trabajar un poco así, le dije a David, ¿por qué no empezamos con la mariposa? Y ha sido una progresión súper rápida y estoy muy contenta, la verdad.
4: ¿En qué consiste tu preparación ahora? Porque, bueno, estás aquí, lógicamente, en Madrid, aprovechando todos los minutos que puedes, ¿no?, de agua, tanto aquí como en el Club Náutico, creo. Y, bueno, ¿en qué consiste tu preparación? ¿Cómo te estás preparando para esos Juegos del Mediterráneo?
8: Pues nada, vamos...
4: Tanto aquí como en el Club Náutico, creo. Y, bueno, ¿en qué consiste tu preparación? ¿Cómo te estás preparando para esos Juegos del Mediterráneo?

0: con la que vamos, que me llevo bastante bien y creo que va a estar bastante guay.
1: Por su parte, su entrenador actual, David Romero, ha destacado el gran valor de Tamara y la confianza que había depositado en ella para llevarse esta medalla de oro en el Campeonato de España Absoluto, aunque también recuerda que todo es, finalmente, trabajo de equipo.
2: Sí, hombre, aquí no hay un entrenador y una nadadora, hay un equipo, un cuerpo técnico, luego los compañeros son súper importantes porque al final acompañan en todo momento y muy orgullosos todos de lo que ha conseguido.
3: Lo esperábamos, eso de, sobre todo ese campeonato de España, el campeonato de Andalucía quizás sí, ¿no? Pero el campeonato de España incluso absoluto.
2: La verdad es que lo teníamos un poco como en escondido, podríamos decir, pero los íntimos sí lo esperábamos, porque llevamos trabajando progresivamente durante los 3, 4 últimos años, a nivel cada vez creciendo más. Y esto lo hablamos como en diciembre, pero solo teníamos un grupito pequeñito, decíamos, yo creo que este va a ser el objetivo, pero eso de que no quieres decirlo, pues no gafarlo, pero sí lo esperamos, la verdad.
3: ¿Cómo ha sido esa preparación hasta llegar a, bueno, a lo máximo, ¿no? Ahora mismo, ¿no? Que es el Campeonato de España.
2: Pues mira, la preparación ha sido progresiva, porque ella vino de estar 5 años en un centro en Málaga, luego la época universitaria, que siempre es más complicado, y luego hemos tenido que volver un poco a rehacernos y a buscar a esta edad que era lo mejor para ella, ¿no? Hemos introducido mucho trabajo fuera del agua, progresivo. Ella tuvo un problema de espalda hace años, lo hemos conseguido arreglar, que no le moleste nada, hacer dobles sesiones, pero buscar más la calidad que la cantidad, sobre todo.
3: 50 metros espalda y mariposa. ¿De dónde ha salido la mariposa?
2: Pues eso es un poco su ambición. Igual hace 3-4 años ella dijo, oye, David, quiero nadar algunas pruebas complementarias, 50 mariposas. También nadó el 100 estilos en diciembre, se quedó quinta de España en 100 estilos. Y fue un poco trabajo de ella. Dije, bueno, si tú quieres, pues nos viene muy bien. Sobre todo lo usamos mucho para despejar la mente, porque siempre mucho espalda, mucho crawl. Dice, oye, pues ciertos días vamos a tocar la mariposa. Y fue un poco ella y dije, pues vamos a por ello.
3: ¿Y de qué manera, no? Progresivamente y en poco tiempo, ¿y cómo ha ido ahí?
2: Sí, la verdad es que ya la última vez que nadó se quedó a 2 décimas, que todos nos sorprendimos, y ya dijimos, hombre, ya estamos ahí, ya es otro tema. Y la verdad es que es una prueba que la tiene menos dominada todavía, pero que cuando el día que la cuadra, y la cuadró muy bien, pues récord de Andalucía. Irónicamente antes que espalda, que es otro objetivo que tenemos, pero muy contento.
3: Oye, qué orgullo, ¿no? Como decíamos al principio, el hecho de que, sobre todo ahora, vista la camiseta, ¿no?, de la selección española, como se suele decir. ¿Su preparación es diferente? ¿Os tenéis que poner en contacto con la selección para saber cuál es la preparación para llegar a esos Juegos Mediterráneos de la mejor manera? ¿O a nivel individual ellas...?
2: Pues tenemos, ahora vamos a trabajar hasta el 3 de agosto, que trabajamos aquí, vamos a trabajar como hemos estado trabajando estos 4 años, con sus compañeros, en esta piscina, en la piscina del Club Náutico, y a partir del 3 de agosto hasta el 22, que sería Italia, se va a Barcelona con la selección española. Ahí tenemos una comunicación, un trabajo en común, que siga un poquito haciendo lo que está haciendo aquí, porque es lo que le ha venido bien, y luego pues se añadirá al grupo, que eso siempre viene bien, un grupo de más nivel y en unas condiciones un poquito mejores, y trabajará con la selección española del 3 de agosto hasta el 22, que es el campeonato.
3: Bueno, imagino, como decimos, que todo Motril, por supuesto, súper satisfecho y contento. Tenemos de todas maneras también muchos más nadadores, un gran equipazo también, con el que también se está haciendo un gran trabajo, ¿no?
2: Sí, la verdad es que es un grupo que llevamos trabajando desde que tiene 5 o 6 años y se nota los frutos, porque este trabajo es a largo plazo. Y ya estamos entre los mejores absolutos, que es una lucha que siempre hemos mantenido aquí, porque es difícil que a los 18 años se van, y tenemos un grupillo absoluto, sobre todo masculino, entre los 3-4 mejores equipos andaluces, que siempre es orgullo. Y muy bien, muy contentos. También se nota en Tamara y en las cosas individuales que al final el grupo hace mucho. Esto es un deporte individual, pero que se entrena en grupo y que la gente ve a uno solo nadando, pero al final están todos detrás.
3: Eso te iba a decir, que hay mucho corporativismo dentro, ¿no? Hay mucha amistad y mucho cariño entre unos y otros, ¿no?
2: Sí, está claro, sí. Al final las amistades son gente que se pasa 3-4 horas al día juntos, se van de viaje 30 días al año juntos, y si tú no estás feliz y no estás contento con un grupo, tú no vas a rendir. Y esta gente es una de nuestros fuertes, de comparado con otros clubes, que somos muy unidos y que intentamos todos ir todos a una, tenga el nivel que tenga, siempre que tenga implicación.
3: David, muchísimas gracias y enhorabuena por la gran parte que te toca.
2: Muchas gracias a vosotros.
1: La 22ª edición de estos Juegos reunirá a deportistas de 26 países de Europa, África y Asia en una competición considerada como una de las más prestigiosas del calendario internacional. Para los objetivos de esta cita, Tamara Frías

0: piensa en ir pasito a pasito y con la responsabilidad de ser ya una verdadera campeona de España.
1: Cumplido lo máximo. A partir de ahora, por supuesto, selección española, pero ¿piensa en la siguiente temporada o a partir de ahora o se va aquí, también como en el fútbol, pasito a pasito?
2: No, se va pasito a pasito. Además, el año que viene empiezo con la oposición, así que habrá que ir también planteándose poco a poco las cosas.
1: Eso te iba a decir, ¿compaginar tu vida con tantas horas de agua?
2: Sí, al final es pues, adaptarse, ir pensando qué hacer y qué no hacer y tener todo un poco cuadriculado.
1: Ese campeonato de España, sobre todo, que es el que nos ha llenado de orgullo a los motoreños, ¿se lo dedicaste a alguien? ¿Tenías a alguien en la cabeza?
2: Hombre, yo a mis padres siempre, a mi pareja y sobre todo a David, que esta vez no pudo venir conmigo, que es mi entrenador actual, y vino a ver, pero vamos, que yo con uno de los dos, me da igual, siempre estoy muy a gusto y muy cómoda.
1: ¿Te dan ahora ya menos caña que antes, que ya hemos conseguido esto, o ahora tienes más responsabilidad?
2: No, ahora me están en cara el equipo nacional y están todo el rato, pero no, siempre estamos muy bien y la actitud es muy buena.
1: Oye, que te han dicho todos los amigos, todos los compañeros, te habrán apoyado, te habrán felicitado al máximo, ¿no?
2: Sí, la verdad es que todos están bastante contentos y muy orgullosos y vamos, me siento súper acogida con todo.
1: Pues enhorabuena y felicidades y a seguir, que tu éxito son los nuestros, ya lo sabes, que te apoyamos siempre.
2: Muchas gracias.
0: Por su parte, Víctor Méndez continúa consolidándose como uno de los grandes referentes del voleibol nacional tras completar una brillante temporada con el Club Voleibol Melilla. El central motrileño iniciará una nueva etapa en la Bundesliga alemana con el Helling Grizzlies Giessen. Internacional en más de una veintena de ocasiones con España, llega ya a estos juegos después de ser elegido como mejor bloqueador central y mejor bloqueador absoluto en la última Copa del Rey.
3: Aparte de la escuela, yo tengo que hacer preparación física por mi parte. Entonces, pues bueno, estaré alternando gimnasio por la mañana con las escuelas por la tarde, pero bueno, la verdad que muy contento porque verdad que en Melilla este año hemos hecho una buena, muy buena temporada a nivel colectivo, yo a nivel individual también me he encontrado bien y bueno, siempre tiene un poquito la ilusión, ahí la espinita de volver ahí a la selección. Ya estuve en 2022 y bueno, la verdad que eso, muy contento.
0: Así, por tanto, estaremos todos muy pendientes de estos próximos Juegos del Mediterráneo y de la presencia de estos dos deportistas de élite que llevarán el nombre de Motril a una competición internacional de primer nivel y que seguro escribirán una página histórica para el deporte de nuestra ciudad.
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7: Como yo, ¿vale? ¿Vale?
8: A ver, tú primero.
7: Vale.
8: ¿Cómo es?

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Y a las 9 de la mañana te damos la bienvenida al Magazine Motril a toda costa. Con una temperatura de 26 grados en el exterior de nuestros estudios, hoy la máxima de 32 llegará a partir de la 1 del mediodía. Y así vamos a estar entre los 32-31 grados hasta las 7 de la tarde. Hemos comenzado el día con esa brisa del suroeste que nos va a acompañar a lo largo de toda la jornada y se espera que a partir de las 6 de la tarde vaya mainando y casi desapareciendo. Las noches un poquito más frescas, lo hemos notado ya, ¿verdad? En torno a los 22-21 grados estaremos de cara a la próxima madrugada. Una temperatura diurna que también va a mejorar entre los 29-30, que ya no son los 33 grados de días anteriores. Un fin de semana en el que la brisa del sur y del suroeste va a ser protagonista. Ojito con el viento, atención a las banderas. Y estamos consternados. ¡Qué barbaridad lo que ha ocurrido en Almería! 11 personas han fallecido. Hablamos de la mayor tragedia por un incendio forestal en Andalucía. El fuego obligaba a evacuar a más de un millar de personas. Sorprendió a las víctimas, a algunos de ellos extranjeros, cuando trataban de huir en sus vehículos. Hay también 8 personas heridas, algunas de ellas muy graves. Increíble lo que ha ocurrido en la zona de Los Gallardos, en Almería. Muy pendientes estamos de todo esto. Nuestra vecina provincia almeriense, que está viviendo los peores momentos de su vida, sin duda. Familias destrozadas. Imagínense el panorama. En esa última hora del incendio de Los Gallardos, pendientes estamos de todo ello y pedimos muchísima precaución a la ciudadanía. No se acerquen a los campos, porque esto es increíble, lo que está ocurriendo. Acompañándote con temas de actualidad en esta mañana. ¿Y tú qué tal lo pasaste anoche con David Barrul en el Parque de los Pueblos?

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5: Diez minutos pasan ya de las 9 de la mañana. ¿Y tú qué haces? Ahí trabajandito, ¿eh? ¿Dentro, fuera de casa? ¿Vas en carretera?

0: se hacen llamar son My Body Is Ready. Es que no estoy preparado. Qué cosas, ¿eh? En esta mañana en el 107.7.
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haciéndonos bailar con todo lo que hace gente de zona. En esta ocasión acompañando a Jennifer López.

Menuda tormenta, ¿eh? Así suena. Inconfundible la voz de Pastora Soler. Y juntos, Fonseca e India Martínez. Un frecuente problema y trato...

Y sí, hay que disfrutar el día, hay que disfrutar cada instante. Así suena Carlos Rivera, viviendo esta mañana contigo, 107.7.

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nos encanta esa canción de amor. U2, así de claro te lo dice. Eres el mejor pensamiento. Sí, sí, cada mañana. Lo más bonito que se le viene a la mente eres tú. Así nos canta Bono.

0: ¿Qué le vamos a hacer? Es tarde, ya te olvidó. Pues nada, aceptar las cosas y puerta que se cierra, ventanas que se abren. Claro que sí, llega Fergie. ¿Estás preparado? ¿Estás preparada para ese cambio en tu vida? Llega con Nicky Mind.
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1: Con ese humor, bueno, ahora sí que es verdad que te espabilas, que te llenamos de energía, ya Fergie se ha encargado. Pero es que llega Carlos Jean con Bambú, ¿cómo suena esto, eh? Dancing on Mars, bailamos en Marte, en la Tierra, en la Luna y donde haga falta, así suenan ellos, moviéndonos un poquito.

Porque nos encanta, desde luego que sí, disfrutar de buenas melodías aquí en el 107.7, a tu lado, compartiendo este instante, llenándote de energía, que te hace falta, ¿verdad? Sonríe.

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Recordando a la ELO, a la Electric Light Orquesta. Esa gran canción, el rock es el rey. También nos invitaban a coger ese último tren. El último tren que nos lleva a Londres, ¿recuerdas? Compartiendo este instante contigo. Nuestro magazine Motril a toda costa.

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0: Temas de actualidad te contamos en la Radio Municipal de Motril. El Ayuntamiento da los primeros pasos para iniciar la recogida de residuos orgánicos con la licitación de los 2 camiones para los contenedores marrones del sistema Quita y Pon. La inversión supera los 217.000 euros financiados con una subvención de la Junta de Andalucía.
1: Las empresas interesadas podrán presentar sus ofertas hasta las 12 de la noche del día 21, vía telemática a través del perfil del contratante del consistorio alojado en la plataforma de contratación del Estado. Se trata de 2 vehículos 100% eléctricos con caja abierta y plataforma elevadora trasera para la recogida de bioresiduos en el casco urbano de Motril. Concretamente, estos 2 camiones se usarán para el transporte y retirada de los contenedores marrones de 240 litros de capacidad del sistema Quita y Pon, es decir, la modalidad existente en el centro de la ciudad. Como ya les adelantaron hace unas semanas Telemotril y Onda Sur, el Ayuntamiento espera iniciar la recogida de residuos orgánicos a finales de año o principios de 2027, según ha explicado el concejal de Calidad Urbana, Juan Fernando Hernández, quien ha comentado que esta nueva fracción deberá depositarse en los contenedores marrones.
2: Ya tenemos lo que son los contenedores recepcionados porque iban a cargo de una subvención de la Junta de Andalucía con fondos europeos. Tenemos también recepcionado un camión de orgánica y próximamente, en esta semana, se va a licitar un nuevo camión 100% eléctrico, 2 camiones, 100% eléctricos también destinados a esa recogida orgánica. Si no es en este otoño próximo, será a principios del año 2027 cuando ya tengamos esa fracción orgánica implantada y procederemos a la recogida de la misma con el propio servicio de limpieza vía modificación del contrato.
1: El responsable municipal en la materia comentó que la recogida de los residuos orgánicos se realizará con varias particularidades.
2: Se realizará una campaña agresiva para todos los ciudadanos para que sepan cómo funciona el contenedor marrón, porque irá con llave y tendrán que solicitar previamente al ayuntamiento quien quiera reciclar. Y se repartirán cubos aireados y bolsas de basura compostables para tal fin.

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6: Y menuda canción con Romeo Santos y Prince Royce. Es uno de los éxitos de este verano, ¿eh?

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7: Pues fíjate quién llega, es él, Juanlu Montoya. En breve hablaremos de arte.

0: Y ahora tienes la oportunidad de demostrar el artista o la artista que llevas dentro. El Área de Acción Social, recuerda, ha convocado la cuarta edición del certamen Arte Diverso, una convocatoria que vuelve a ser de ámbito nacional. Las personas y entidades interesadas pueden inscribirse hasta el día 15 de julio.
1: Existen dos categorías, la de artista individual y los trabajos colectivos presentados por entidades que trabajen con personas discapacitadas o que en sus estatutos tengan recogido la mejora de la vida de este colectivo, aunque directamente no trabajen con él.

0: Las obras individuales podrán presentar las personas con un mínimo de un 33% de discapacidad y que no hayan ganado en las ediciones anteriores del certamen. Habrá tres premios de 2.000 euros y otro para un artista local también de 2.000 euros. En el caso de las obras colectivas, habrá un único premio de 2.000 euros. Los trabajos pueden presentarse del 5 al 9 de octubre dirigiéndolos al Área de Patrimonio Industrial del Azúcar. Los trabajos que pasen a la fase final de concurso se expondrán del 3 al 23 de diciembre en la nave del azúcar de la Fábrica del Pilar. La concejala de Acción Social, Inmaculada Torres, explicó que además se ha elaborado un catálogo con las obras expuestas de la tercera edición, un documento editado gracias a la Diputación Provincial de Granada.
1: Certamen de Arte Diverso, una iniciativa que año tras año se ha consolidado como un referente en la promoción de la inclusión y la igualdad de oportunidades y en el reconocimiento del talento artístico de personas con discapacidad. Lo que comenzó como una experiencia del ámbito provincial ha ido creciendo hasta alcanzar una dimensión nacional, convirtiéndose en un espacio de encuentro entre el arte, la diversidad y el compromiso social. El arte es una poderosa herramienta para derribar barreras y construir una sociedad más justa y más igualitaria.
0: La concejala añadió que esta edición se han incrementado la dotación de los premios.
1: Este certamen nació para dar visibilidad al enorme potencial creativo de las personas con diversidad funcional, favorecer su participación plena en la vida cultural y sensibilizar a la ciudadanía sobre la riqueza que aporta la diversidad. Motril se convierte en 2026 nuevamente en el escenario de este importante acontecimiento cultural, con el cuarto certamen de arte diverso, que como ya sabéis se celebra con carácter bianual.
0: El Área de Patrimonio Industrial del Azúcar, en cierto modo, también está implicada en este certamen. Su concejala Magdalena Banqueri destacó que es una forma más de promocionar la Fábrica del Pilar.
2: Este certamen, que al final pues, es la expresión artística en todo su ámbito y en toda su diversidad, que es mejor que hacerlo en un entorno como es la fábrica, donde al final se establece un diálogo entre el artista y el ciudadano que va a disfrutar de ese talento y de esa creatividad. Así que simplemente agradecer, porque al final unimos fuerza entre todos para dar valor, para poner en valor el conjunto de la fábrica, el patrimonio industrial de Motril y sobre todo también para visibilizarlo.
0: Por su parte, la diputada de Bienestar Social, Elena Duque, destacó que este certamen se ha convertido en un espacio de encuentro y reflexión.
3: Cada edición de Arte Diverso nos recuerda esa verdad fundamental, que el arte es una de las formas más poderosas de expresión humana. A través de él compartimos esas emociones, esas experiencias, inquietudes y sueños. El arte no entiende de barreras, abre puertas, rompe perjuicios y nos ayuda a comprender que la diversidad no nos separa, sino que todo lo contrario nos enriquece como sociedad.
0: En el acto de presentación estuvo el ganador del tercer certamen, Juan Carlos Porras Funes, quien incidió en lo importante de este tipo de iniciativas.
4: Si las instituciones no convocan este tipo de concursos, los artistas tampoco tenemos que hacer. Así que mi agradecimiento a las instituciones, en este caso el Ayuntamiento de Motril, los miembros que han propuesto esa actividad. Me alegra que se involucren para que los que nos dedicamos a esto pues podamos subsistir y poder expresarnos, darnos fuerza para poder continuar día a día, seguir haciendo lo que nos gusta.
0: Para finalizar, la delegada de Inclusión Social en funciones de la Junta de Andalucía en Granada, Matilde Ortiz, explicaba lo importante que es apostar por que las personas con diversidad funcional puedan desarrollar todas sus facultades.
5: Cuando hablamos de arte diverso, yo creo que no estamos hablando únicamente de pintura, de fotografía o de creación artística. Se habla de oportunidades, de participación y de una sociedad que entiende que el talento no conoce o no debe de conocer barreras. La cultura tiene una enorme capacidad para transformar la mirada de quienes observan y también para derribar prejuicios, sin duda alguna. El arte nos recuerda que cada persona tiene una forma única de expresar el mundo y que esa diversidad no solo merece respeto, sino también reconocimiento.

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21: Y qué bien lo pasaste anoche, ¿verdad? En el Parque de los Pueblos de América con la actuación del gran artista David Barrul. Pues seguimos alegrándonos el verano, porque tenemos más actividades a lo largo de estos días. En este viernes 10 de julio ya sabes que la playa ha amanecido con un ponientazo. A lo largo de la jornada, a partir de las 6 de la tarde, se irá calmando el viento en nuestra ciudad, aunque aquí en la ciudad una brisa ligera y suave es la que nos acompaña. Aún así, hoy tienes el servicio de biblioplayas desde las 12 hasta las 8 en la playa de Poniente, junto al camping y en Playa Granada, en la zona de Villa Astrida. A las 12 del mediodía tendremos Aquagym en la zona de Villa Astrida. Y recuerda que hoy llega una nueva edición de Los Patios Flamencos con Felipa del Moreno a las 10 de la noche en la Plaza de España de Motril. Este sábado tenemos también una cita con la astronomía en la Fábrica del Pilar. Aún estás a tiempo de participar en la actividad Cazadores de Eclipses, un taller pensado para toda la familia en el cual vas a poder descubrir cómo se producen los eclipses solares. Aprenderás a observarlos con seguridad y conocerás los grandes fenómenos astronómicos que podrán verse en 2026, 2027 y 2028. Una experiencia práctica con simulaciones, actividades y el uso de la app Stellarium, el simulador que te va a permitir viajar por el cielo y recrear eclipses históricos. Este sábado 11 de julio a las 11 de la mañana en la Fábrica del Pilar. Y el sábado 11 de julio a las 10 de la mañana en Playa Granada tenemos una jornada de deporte náutico. A las 10 de la mañana comienza. Actividades para todos, organizando nuestro tiempo libre y participando en ellas. A punto estamos de alcanzar las 11 de la mañana, nueva hora que inauguramos contigo.
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21: Y en el recuerdo llega Mecano.

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5: En esta nueva hora compartimos temas de actualidad y, por supuesto, muy buena música en este viernes 10 de julio. Organizando tu día, que ya estás de vacaciones y tú aún te queda, ¿verdad? Ya llegará, todo llega.

0: y con este fresquito que tenemos, la verdad es que nos animamos, ¿verdad?, a salir de rebajas en nuestro tiempo libre. Los comerciantes esperan que este verano sea una gran temporada de ventas gracias a las rebajas que se iniciaron ya hace unos días. La presidenta de la Asociación de Comerciantes y Hostelería de Motril, Carmen Philip, ha comentado que hay bastante ambiente, sobre todo por las mañanas, y que los bares y cafeterías también viven sus meses dorados.
1: Mucha esperanza, estamos satisfechos, porque además coincide con el periodo estival de verano, que siempre también hay gente de fuera, hay mucha más gente paseando, y además las rebajas son una buena oportunidad tanto para encontrar ese buen producto con descuento y también para encontrar productos de temporada. Desde la Asociación de Comerciantes animamos a la gente a salir a pasear, por supuesto en horas de no tanta calor, darse una vuelta por el comercio local, porque además de encontrar un producto de calidad, encuentran asesoramiento, cercanía, amabilidad. Es decir, como todo el año, el pequeño comercio no solamente ofrece precio, realmente ofrece un producto de calidad, ofrece cercanía, amabilidad, y es verdad que en periodo de rebajas, además de todo eso, pues también encontramos producto, buen producto, con buen precio.
2: Telemotril y Onda Sur han salido a los comercios motrileños para preguntarles por el ambiente que se vive en la ciudad en estos días y todos coinciden en algo.
1: El verano lo malo que tiene es la calor, entonces, bueno, pues como siempre, hay días de mucha afluencia y hay días de menos afluencia. Eso es un poquito siempre, pues, como siempre.
3: La verdad que nosotros no tenemos quejas, bastante bien, más por la mañana que por la tarde, porque las tardes están siendo un poquito más flojas con el calor. Pues bueno, la gente está en la playa, aunque nosotros seguimos siempre abiertos por las tardes, de 6 a 8 y media, y bueno, hay un poquito de afluencia, no es una cosa desmesurada, pero no nos quejamos. No,
4: al final, el tema de la rebaja aquí en Motril ya sabemos cómo funciona, vamos un poco también en función al turismo, porque al final, pues quieras que no, al ser una zona de costa, pues dependemos mucho de lo que es el turismo. Conforme va avanzando la temporada y conforme va avanzando el mes de julio, se va viendo, pues bueno, más afluencia de público y se va viendo más demanda. Pero bueno, como te comento, depende mucho también de sobre todo del tema del turismo, de la afluencia, de las visitas, sobre todo en esta temporada.
5: Que el verano incita a salir a la calle, a que haya más ambiente, aunque hace mucho calor, pero a la gente ya le apetece un poquito más de alegría y de vida, y la verdad que está aquí al pie de calle, ahora en verano es bastante alegre.
2: Con unos comercios en las primeras rebajas y otros en las segundas, la presidenta de los comerciantes explicó que ya se ha perdido la estructura de esta campaña que había hace unos años.
1: Realmente ya no hay ningún plazo. Como bien sabes, ya la ley es como de libre albedrío, es decir, cada uno empieza cuando quiere y acaba cuando quiere, igualmente que los descuentos. Entonces yo considero que cada comercio, según su producto, según lo que vende y según su estrategia, marca un poquito los tiempos. Es verdad que intentamos más o menos, ¿no?, pues llevar la rienda de los grandes, pero no siempre ocurre. Es decir, antes las rebajas empezaban el 1 de julio, ahora se empiezan el 25 de junio, creo que son, pero bueno, sigue habiendo comercio que lo empieza el 1 de julio. Es decir, ahora es verdad que hay un poquito de lío, porque ya no hay una estrategia a seguir fija, sino que cada comercio lo hace según lo que vende, lo que ofrece y según lo que cada uno, el ritmo que pueda ir marcando.
2: En la visita a los establecimientos, Diario Comarcal ha preguntado a los comerciantes qué es lo que más compran los motrileños en estas rebajas.
4: Bueno, pues esta época de verano lo típico suele ser pues, el tema del baño, el tema de camiseta, como te estaba comentando, depende mucho, pues bueno, pues ya no solo del turista, incluso del propio motrileño, que por la época del año en la que estamos, pues la demanda suele ser, pues sobre todo ahora ropa de baño, el polito de manga corta para salir por la tarde-noche. Ahora empieza a funcionar muy bien el tema de los linos, porque bueno, pues empezamos con la feria de los anejos, de los pueblos de los alrededores, incluso la feria de Motril. Y sí es verdad que se pone mucho en tendencia pues lo que es el lino, sobre todo para salir por la noche.
3: La gente sobre todo va buscando ropa cómoda, ropa ponible, ropa fresquita. La gente que tiene evento quiere ir bien, pero que se lo pueda poner. Entonces, sobre todo el tema vestido, el tema pantalón fresquito, cómodo y algún look así un poquito más especial. Pues están siempre, ganan por goleada. Y por otro lado, el tema de capazos, bolsos y complementos especiales ahora, pues también van buscando en las rebajas si ha quedado algo que les ha gustado en temporada, intentar conseguirlo ahora.
2: Pero las rebajas en Motril no solo afectan a la moda.
1: En Motril tiene un comercio muy variado, o sea, no solamente es ropa y calzado, complementos, productos electrónicos, en fin, hay una gran variedad. Entonces, sí, es verdad que es un momento en el cual puedes coger aquellos productos que tú quieres rebajar o en fin. Además, hay comercios que a lo mejor no se dedican a ropa y a calzado, otro tipo de productos, y puntualmente siempre puedes encontrar algún producto en oferta.
2: De vuelta a la moda, los comerciantes explican las tendencias del momento.
3: En verano siempre gana el color, ganan los tejidos fluidos, los tejidos naturales, mucha hilatura, mucho encaje, mucho bordado, y los linos, los algodones, bueno, los chocolates, amarillos, lima, son la tendencia junto con los rojos quizás.
4: Sobre todo el tema del lino, sí, es verdad que llevamos un par de campañas que sobre todo la gente joven, ahora para las noches de verano, lo que es la fiesta y lo que es un poco el salir, pues se está implantando mucho lo que es tanto el pantalón largo de lino como la camisa de lino.
2: En tu caso, que es ropa más de ceremonia y de eventos y tal, ¿cuáles son las tendencias que hay este verano?
5: La tendencia sobre todo, bueno, en colores muy llamativos, tipo como los bugambillas, los rojos y también tipo estampados así florales, y sobre todo telas fresquitas, que aquí en la costa hace mucha calor y si eres invitada, normalmente lo que más quieres ir cómoda y también elegante, y aquí en Fashion Art os ayudamos para que vayáis así cómoda y elegante.
2: En cuanto a la temporada de primavera, las ventas han sido buenas.
1: La verdad que este año hemos tenido primavera. Se podría decir que hemos tenido primavera. Bien, yo creo que bien, porque al final, eso, yo creo que ese producto que siempre se queda un poquito como a tentempié, ¿no? Como de los últimos, se ha ido vendiendo por eso mismo, porque hemos tenido primavera. Yo creo que también la gente ha estado como un poquito dispersa porque no se lo esperaba, porque aquí llega marzo y entra el verano, pero yo creo que bien. Y aquellos productos que suelen costar vender un poquito más, pues yo creo que se han ido vendiendo por eso, porque el clima ha acompañado un poquito.
3: Ha habido algún mes un poquito más flojo porque también el clima está siendo muy volátil, entonces las campañas no son totalmente lineales ni las puedes casi comparar con el año anterior porque el tiempo está un poco loco, pero ha sido una primavera bien, ni muy buena ni muy mala.
2: Los propios comerciantes destacan la especialización del comercio motrileño.
5: Aquí, por ejemplo, sí nos dedicamos más en el evento, aunque también hay cositas casual, pero bueno, ya las que me conocen y las que suelo atender, para las bodas, las comuniones, los bautizos y todos los eventos. Y pues bueno, pues eso, ya en este verano hemos atendido ya lo que son bodas de verano y ya se estamos introduciendo algo de otoño, pero todavía queda verano por sufrir calor y evento.
4: Yo siempre he dicho que Motril, para ser una ciudad pequeña, que no es una ciudad de como las grandes dimensiones, ¿no?, que ya sabemos, es verdad que prácticamente tenemos de todo. Es verdad que a nivel de cliente incluso, como también me incluyo, pues tenemos pocas quejas, porque la verdad que, como dice, nos especializamos, cada negocio nos especializamos en un producto en concreto, y es verdad que hay una variedad muy amplia.
2: Para finalizar, los comerciantes mandaron un mensaje.
3: Visitáis Motril, su centro comercial a pie de calle es maravilloso, tenemos un montón de tiendas de negocios y ofrecemos un gran servicio y producto que no hay que irse a ningún otro sitio, que aquí lo vais a conseguir.

0: Y es que nos encanta el mismísimo Bruno Mars, que en breve actuará en la capital de España.
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0: Y España entera mira hacia Almería. Debido a la tragedia que se ha vivido en la zona conocida como Los Gallardos, los efectivos del Infoca y la UME se centran en estos momentos en atacar al fuego por dos flancos. Hablamos de 11 personas muertas, 23 desaparecidos y 8 heridos graves. Hasta ahora, las cifras de la catástrofe de Los Gallardos. El incendio forestal declarado en Almería es el más letal de la historia de Andalucía, tras confirmarse una tragedia humana sin precedentes provocada por la extrema velocidad de las llamas. La zona afectada, Los Gallardos y Bedar. Los fallecidos cayeron en una trampa mortal al huir por una rambla de las llamas. Fallecieron calcinados en sus propios vehículos. Una catástrofe sin precedentes. La Guardia Civil ha habilitado un puesto de denuncia de desaparecidos. Los medios internacionales también se hacen eco del incendio de Almería, con un segundo batallón de la UME que se despliega como punta de lanza contra el avance de las llamas. Increíble, increíble. Mucha precaución, no te acerques a los campos en verano. Todavía queda la investigación del por qué se ha podido producir algo tan grave, un incendio tan virulento. Y nosotros te pedimos mucha precaución. En la localidad de Durcal, también ayer sufrieron un incendio que rápidamente pudo ser controlado gracias a la ayuda de los vecinos. En esta jornada, 11:31 minutos. ¿Tú qué haces a estas horas? Intentando, pues, trabajar un poquito con esta calor. Bueno, hoy por lo menos tenemos un poquito de brisa, ¿eh? Así que mejor sube la radio y tararea un poquito, porque nos gusta acompañarte, vayas donde vayas. Bienvenido, bienvenida a la costa tropical.

0: Andalucía, que mira Almería y también en el día de ayer, en Málaga, en la localidad de Benajaví, también otro incendio se producía. Vamos a cuidar nuestra naturaleza y es verdad que a veces estos incendios se producen por fenómenos adversos, ¿verdad? También se habla de esos cables de alta tensión. Tú, por lo pronto, evita problemas, no te acerques a los campos. 11 y 34 minutos. Oye, escucha esto, seguro, seguro te interesa.
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0: Y la semana próxima, ¡qué mogollón de actividades tenemos, eh! Para todos los gustos. Por lo pronto, la Plaza de Toros, recuerda, acoge 4 eventos de ocio desde el miércoles día 15 hasta el sábado 18 de julio, organizados por la empresa Emel Eventos y con el apoyo del Ayuntamiento de Motril. Hablamos de eventos de música, humor, un festival para los jóvenes. Vamos a recordar esta noticia que nos ofrecía el concejal de eventos, Gerardo Romano. Bueno, no sé si quedarán entradas, ¿eh? Vamos a recordarlo.
1: Se acerca una de las citas culturales más importantes del verano.
0: Eso es otra cuestión, ¿eh? Vamos a recordar esa noticia que la tenemos por aquí, que se nos ha perdido.

0: Haremos con un evento que está teniendo mucho éxito, que donde están colgando el cartel de Sold Out, que es Aglieri Many. El 15 de julio prácticamente está casi todo vendido. Continuamos después el día 16 con un tributo súper fiel a la banda inglesa de Dire Straits, que están también llenando en todos los sitios donde van. Continuaríamos con el concierto, el 30 aniversario de Paco Candela, y acabaríamos el sábado con un ciclo también de conciertos de urbano, ¿no? Flamenquito, con Líder G de cabeza de cartel y Óscar el Ruso, entre otros.
1: Miguel Martín, gerente de ML Eventos, destacó el potencial de Motril para este tipo de actuaciones.
2: Vimos que Motril tiene un potencial extraordinario para todo este tipo de espectáculos, y desde el minuto uno toda la corporación se volcó dándonos facilidades en ese aspecto para poder desarrollar estos espectáculos.
1: Martín entró de lleno en cada una de las propuestas.
2: Javi Aguilera y el Meni, que vamos, que ellos son de Cádiz y están por toda España pues haciendo Sold Out. Es un espectáculo en el cual pues ellos interactúan con el público, suben al público al escenario y la verdad que está teniendo una aceptación, vamos, impresionante. Ellos están batiendo récords de venta en todos los lados donde van, y más incluso aquí en Motril, pues es el espectáculo que ahora mismo está arrasando en entrada, ¿sabes?
1: El espectáculo del día 16 es uno de los mejores a nivel mundial en su especie.
2: Es un tributo a Dire Straits. Tienen gira europea y sudamericana, que está considerado como el mejor tributo de Dire Straits a nivel, vamos, a nivel mundial, ¿sabes? Como he dicho anteriormente, tienen gira incluso por toda Europa y en Sudamérica, ¿no? Y luego tenemos el día 17 a Paco Candela, que va enfocado a un público más tradicional, más un público mayor, pero vamos, que arrastra a todo tipo de público, porque Paco Candela sí es cierto que tiene un público muy fiel. Y vamos, y aparte sería la celebración de su 30 aniversario. Y vamos, que sería un espectáculo de flamenco pues actual, ¿sabes?
1: El último día estará dedicado a los jóvenes.
2: El cabeza de cartel, el Líder J y el Óscar el Ruso, ¿sabes? Esto es un público joven, como he dicho antes, y vamos, que vamos a tener bastante éxito.
1: Las entradas se pueden conseguir desde 12 euros en www.giglón.com. El concejal de eventos, Gerardo Romano, animó a motrileños y turistas a disfrutar de estas cuatro propuestas.
0: Desde el equipo de gobierno se apuesta por este tipo de eventos, por este tipo de cultura, de calidad. Y nada más me queda invitar a las personas que les guste cualquiera de los conciertos o eventos que se van a celebrar aquí, para que se animen, que compren su entrada y que disfruten de este tipo de eventos en la Plaza de Toros de Motril a partir del 15 de julio hasta el 18.

0: Nos vamos donde tú quieras, ¿eh? Bueno, hablamos de la selectividad de nuestros jóvenes, de la extraordinaria. Menudo malestar. ¿Saben ustedes que de las 1.034 personas que se han presentado al examen de inglés en la PAU extraordinaria en la provincia de Granada han recibido el acto tan solo un 41%? La nota media ha sido de 4,3, 4,2. En el examen de inglés extraordinario de la selectividad en la provincia de Granada. La asignatura con 0 aprobados en la PAU extraordinaria en nuestra provincia. Tan solo un 41% de los que se presentaron a hacer ese examen de inglés han aprobado. La nota media, un 4,3, 4,2, increíble. Las calificaciones por asignaturas en la convocatoria extraordinaria de la prueba de acceso a la universidad, la antigua selectividad, han arrojado datos muy diferentes. Sin duda, el examen de inglés de esta selectividad extraordinaria se ha llevado la palma con un gran número de suspensos. En fin, así están las cosas. Por cierto, ¿saben ustedes que nunca llueve a gusto de todos? El tren de borrascas que tuvimos en el mes de enero ha arruinado la campaña del mango y el aguacate en la costa tropical. Los agricultores realizan podas en los árboles y calculan la merma de hasta el 40% de la producción mientras llegan las ayudas. Pues esas tenemos, ¿eh? Y tú compartiendo esta mañana con las personas que más quieres, claro que sí, disfrutando de tu llegada a nuestra ciudad. Que seguro vas a tener un hueco para mostrar tu solidaridad y ayudar al pueblo de Venezuela. Recuerda que en estos días se están recogiendo insumos para apoyar a las familias en Venezuela. Cada aporte cuenta, cada gesto suma una esperanza. ¿Qué se necesitan? Guantes desechables, pañales de niños, pañales de adultos, esparadrapos, compresas, sobrecamas, jeringas, gasas, esponjas jabonosas, toallitas de bebés, biberones, chupetes, suero, cremas para la dermatitis, artículos de higiene personal, medicamentos que no estén caducados y probióticos. Que podemos entregar todo eso hasta el domingo 12 de julio, inclusive en horario de mañana de 10 a 1 y de 6 a 8 de la tarde, en el Centro Cívico La Matraquilla. Vamos a mostrar nuestra solidaridad con Venezuela. Una solidaridad que es imparable. ¿Saben ustedes que la Asociación Guardias Civiles Solidarios ha conseguido cargar 2 contenedores con cerca de 10 toneladas de ayuda humanitaria destinados a proyectos sociales con menores en situación de vulnerabilidad? En este caso, la ayuda humanitaria va a Perú, dentro de la operación Juanvi, en homenaje a Juan Vicente, miembro de la asociación y comandante de aviación de Iberia, fallecido hace unos años. Guardias Civiles Solidarios han conseguido recoger 2 contenedores con cerca de 40.000 kilos de ayuda humanitaria que en los próximos días partirá hacia Perú. Una misión solidaria de esta entidad que va a distribuir personalmente el material entre diferentes organizaciones que trabajan con niños y niñas en situación de vulnerabilidad en distintas zonas de Perú. Una solidaridad imparable, un proyecto humanitario sin duda muy interesante. Contempla varias escalas en territorio peruano. Una de ellas en Lima y su extrarradio, donde se llevan a cabo programas de atención a menores a través de la Asociación de las Bienaventuranzas. Posteriormente también irán a parar a San Martín de Bellavista, en la Amazonia peruana, con la ONG Hogar Nazaret. Además, colaborando con la Asociación Dignidad Perú en la región de Iquitos, entidades que trabajan con niños y niñas y con familias en condiciones de extrema vulnerabilidad. Entre todos, ponemos nuestro grano de arena, ¿verdad? Y sumamos una tonelada de esperanza. Alcanzamos las 12 del mediodía.
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0: Y ese tributo a Dire Straits la próxima semana en la Plaza de Toros, donde seguro vas a poder disfrutar de canciones como esta.

Y en ese tributo de Dire Straits seguramente sonará este clásico, Walk Away. Caminamos por la vida juntos tú y yo.

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0: Somos España. Y seguro que tú ya tienes plan para esta noche, ¿no? A las 9 de la noche, España, Bélgica.
1: La copa vamos a levantar.
0: Y si lo conseguimos, ¿eh? Nada es imposible. Claro que sí, vamos España, hoy con Bélgica en esos cuartos de final.

0: Eso es algo que no quiero que olvides, ¿eh? Siempre crema antes de salir de casa. No esperes a llegar allí a la playa, ¿eh? Y tú que trabajas al sol, ¿qué quieres que te diga? Que te protejas, ¿eh?
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Se ha quedado claro, ¿verdad? Queremos bailar con Sonia y Selena, un clásico que no falla cada verano, y es que nos encanta.

Se llamaba Tubo Fall Americano, la cantó Renato Carasone en 1956 y ha sido el tema en el que se inspiraron los australianos de Yolanda Be Cool para crear un pelotazo que todos bailamos en el verano del 2010, la canción We Don't Speak Americano. Antes ha sonado Bad Romance, esa paranoia que experimentó durante la gira del 2008 Lady Gaga y que sirvió para que Red One compusiera una de sus canciones más importantes, el Bad Romance. También los chicos del Canto del Loco, en el 2005, arrasando con su canción Besos, desde el disco Zapatillas. O los Ozone, ese grupo mitad rumano, mitad moldavo, que también triunfó. Lo hizo con la canción escrita por Dan Baladragostea Dinte. Aunque, para canciones, la que presentaba el álbum de los Melon Diesel aquí en los Super 20, allá por 1999. Quiero un camino. Hemos arrancado con Cherry Believe. Enseguida más éxitos para ti. En el repaso a 20 años de música.

Y esta es la canción que representa a Australia en el Festival de Eurovisión 2026. Es el éxito de la australiana de Sydney, Delta Goodrem. Lo escuchábamos, se llama Eclipse. El magnetismo de esta argentina se apodera de una melodía externa en este renovado Genio Atrapado, un clásico de Cristina Aguilera de los años 2000, que ahora nos trae ella, Emilia.

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4: Y ahora vamos a viajar, como siempre hacemos de vez en cuando, musicalmente hablando, hasta el año 2008. Allí abrimos este proyecto de Belinda llamado Utopía 2. En él encontramos la canción que ya escuchas, If We Were, Si Fuéramos.

Desde su aparición en la escena musical, esta artista estadounidense ha ganado popularidad con sus emotivas canciones. Está la última que nos traía, Drop Dead, Muere de Repente, Olivia Rodrigo.

Y fue en 2018 cuando Ana Guerra demostró que tenía la clave del éxito y lo demostró con canciones como esta, donde fusionó el pop con la esencia latina más bailable del momento. Se llama El Remedio.

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A veces los errores nos llevan a nuestros mejores momentos. De ahí el título de esta canción que nos invita a reflexionar sobre ello de una forma muy enérgica y con una producción espectacular. Sonando Belén Aguilera con su éxito, Mejores Momentos.

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demostrando que las grandes canciones no entienden de calendarios y que una letra escrita en el año 68 sigue sonando a pura verdad. Fue lanzada en el 99 por Buen Color en su álbum Cuestión de Alma, la recordábamos ahora contigo. Se llama Cuéntame.

0: Dejando a un lado el ruido y los artificios, la honestidad vocal toma el control absoluto de esta balada pop rock. Un trabajo impecable a cargo de Despistaos para su álbum Un Millón de Madrugadas. Escuchábamos este sencillo, Una Vida Sin Ti.
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3: Nos está adelantando el sonido de su próximo proyecto que se llamará como él, Juanes. Te hablo del colombiano que ahora llega con este single, un pedazo de tema que presenta con el nombre de Hagamos Qué. Disfrutamos de él, Juanes.

0: Hasta luego, Luis.
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3: Y Pablo López inauguraba una nueva etapa artística. Lo hacía con el lanzamiento de este proyecto discográfico que titulaba con el nombre del 4. Y con este single, ya suena, Esdrújula, es Pablo López.

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2: Y es posiblemente una de las mayores canciones de este artista, es Chayanne. Abrimos su álbum Sincero del año 2003 y en él encontramos este, uno de sus mayores éxitos. Ha sido bailado hasta la saciedad y está en el imaginario colectivo de muchísimas generaciones. Ya suena. Torero es Chayanne.

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volvían a ese terreno donde el rock sirve como vehículo para hablar de emociones cotidianas. La canción parte de su álbum El Monte de los Aullidos. Combina riffs reconocibles con una letra que convierte el título en símbolo de carga interior y lucha personal. Fito y Fitipaldis, como un ataúd. Recordando contigo este tema, se llama Fight for Life, lucha por la vida, un éxito del año 2012 que Carlos Jean trajo junto a otros grandes artistas, redefiniendo así la colaboración musical en nuestro país.

0: Reinventar el sonido disco y adaptarlo a las nuevas generaciones es un arte que muy pocos dominan. Ella vuelve a dar una lección magistral de esto presentándonos esta canción, una joya sintética absolutamente adictiva llamada Kill It Queen. Arrasa, reina. Es la imparable Ava Max.
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0: Tras unos 4 años desde su último proyecto discográfico, Pablo López arrancaba nuevo capítulo creativo y lo hacía con este proyecto, El 4, y con este single que ahora suena, Esdrújula.

0: Hablan de volver a las raíces, de encontrar la paz o celebrar un vínculo inquebrantable que se siente como estar en casa. De ahí el título, Hogar para nosotros, nuestro hogar, Home to Us. Es el sonido de Paul McCartney con el featuring de Ringo Starr.
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La producción característica de Alok se combina con la emotiva interpretación de Khalid en esta producción espectacular que además nos carga de energía. Se llama Sumérgete en mí, Dive into me.

0: Endless Sun, algo así como Sol Infinito, es el título de esta pedazo de canción que nos traían Stray Kids. Es uno de los espectaculares temas de su álbum Starlight, Luz de Estrellas.
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0: Disfrutamos ahora de la música de Rosalía y de su último proyecto llamado Lux, un pedazo de álbum que ha sido y está siendo todo un éxito. Escuchamos uno de los sencillos que incluyen él, este Focus Running. Te quedas con Rosalía.

Carry the Weight, cargar con el peso, así es como se llama este último lanzamiento de Halsey, un tema que incluye dentro de la edición deluxe de su álbum The Great Impersonator, el gran imitador.

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0: sigue sorprendiendo éxito tras éxito. Es ella, Melanie C, la ex Spice Girls, llegaba ahora con esta producción, se llama Drum Machine, Caja de Ritmos.
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Disfrutando del sonido de Sebastián Yatra y Jay Cavalan juntos con este tema que nos traslada un mensaje: asumir la derrota sentimental con ironía, sabiendo que aunque el marcador amoroso esté en contra, siempre queda la noche para olvidar las penas. Así sonaba Cucaracheo.

0: Hay canciones que funcionan como un espejo donde cualquiera puede verse reflejado tras una despedida. Este es el gran triunfo de la canción que escuchábamos y que extraemos del álbum Azulejos de Álvaro de Luna. Sonaba, dime dónde estás.
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El álbum Pa' Fuera Telarañas se convirtió en un espacio de confesión artística para la cantautora extremeña. En 2004 puso voz a toda una generación que buscaba sanar desde la música. Lo hizo con temas como este. Recordábamos, Siempre me quedará, bebé.

Paolo Nández domina a la perfección esa frontera donde el pop más elegante se encuentra con los ritmos urbanos. Su innegable magnetismo queda demostrado en este último single de su EP llamado igual, Tu Nombre. Cada frase musical es un recordatorio de la universalidad del afecto y la necesidad de conexión, haciendo de esta canción un relato sensible sobre amar y ser amado. Es la propuesta musical llamada To Love Somebody, amar a alguien, es Holly Humberstone.

Tras su éxito en la película Sinners, llega Myles Kanton desde los Estados Unidos, Brooklyn, con este pedazo de éxito espectacular balada. Se llama Don't Hate Me, No Me Odies.

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Y ahora llega una muestra clara de la madurez artística de Paul 3.14. Lo hace con esta canción que habla del paso de los días como un proceso inevitable, pero también necesario. La instrumentación, basada en guitarras y una base rítmica contenida, refuerza el tono reflexivo del relato. Paul 3.14, el tiempo.

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3: Llega ahora una canción cinematográfica, concretamente del año 2008. Sí, está incluida en la banda sonora de la película Quantum of Solace. Con todo el espíritu de las películas de James Bond, llegaba el sonido de Alicia Keys junto a Jack White con este tema, Another Way to Die, otra forma de morir. La recordamos juntos.

0: Fusión de estilos que refleja la esencia del sur de Belén Jurado y de Chema Rivas. Juntos en este ritmo tan pegadizo que acaban de presentarnos con el nombre de Mil Motivos.
1: Belén Jurado, nena Chema Rivas.
0: Y lo que ya suena es un juego de seducción y atrevimiento donde las intenciones se esconden bajo una falsa timidez, demostrando que a veces la negación es el paso previo para tomar el control absoluto de la situación. Se llama Mentira y es el tema que nos trae Daniela Blasco.

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5: Siempre se mantiene un paso por delante y sigue sorprendiendo con sonidos frescos en un reto nuevo, como su último álbum, Se ha acabado el show. Es Ana Torroja, lo deja muy claro con este nuevo single, reivindicando su espacio indiscutible en la pista. Ya suena Rosa del Desierto, Ana Torroja.

0: 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Saludos, bienvenidos. Tiempo para la información en la sintonía de Onda Sur Motril. El Pleno aprobará este lunes el tercer paquete de inversiones de los remanentes positivos de tesorería en el presupuesto 2025. Se los vamos a contar. Es uno de los argumentos que hoy abrirá nuestro tiempo de información. Además, hablaremos sobre los chiringuitos de Motril, que lucirán este verano el distintivo que los acredita como espacios seguros y libres de violencia sexual gracias a la campaña Disfruta y Respeta del Área de Igualdad. Estaremos con temas de mancomunidad, con La Noche en Blanco, con el nuevo hermano mayor de la Hermandad de la Virgen de la Cabeza, en este caso se ratifica a Miguel Ángel Gallego hasta 2030. Hablaremos de un estudio de la Universidad de Granada sobre siniestralidad. Entraremos en sociedad y cultura con conciertos como el de David Barrul, el concierto próximo de Daxoda. En fin, estaremos con muchas más cosas que van a ir descubriendo. Primero, antes de nada, los saludos de Alberto Feixas. Un día más con todos ustedes. Bienvenidos, comenzamos. Decíamos que el Pleno del Ayuntamiento va a aprobar este lunes el tercer paquete de inversiones de los remanentes positivos de tesorería del presupuesto del 2025. Al mismo tiempo, los técnicos ultiman proyectos y pliegos de condiciones de las actuaciones que se aprobaron en el segundo lote hace unas semanas.
1: La alcaldesa de Motril, Luisa García Chamorro, explicó que el pleno se celebrará a primera hora de la mañana, con tres puntos en el orden del día. Dos de ellos agruparán a todos los proyectos de este tercer conjunto de inversiones con cargo a los remanentes. Las actuaciones se darán a conocer en profundidad en unos días. Por otra parte, también en unas jornadas comenzarán a sacarse a licitación las iniciativas incluidas en el segundo lote de proyectos que, al igual que el resto de intervenciones que se realicen con cargo al saldo positivo del presupuesto de 2025, deberán concluirse antes de que termine este año, según ha comentado la máxima responsable municipal.
2: Gracias a que el Ayuntamiento de Motril está saneado económicamente, puesto que llevamos una política económica y presupuestaria muy, muy rigurosa, no gastamos lo que no tenemos, bueno, pues afortunadamente y gracias, repito, a esa gestión económica, el Ayuntamiento de Motril cerró el ejercicio con casi 13 millones de euros de remanentes positivos.
1: Luisa García Chamorro recordó algunas de las obras que se van a ejecutar en ese segundo lote de proyectos de los remanentes.
2: Fundamentalmente son obras para los colegios. Ya hemos dicho que vamos a apostar por los colegios y bueno, pues continuamos. Ya se aprobaron el arreglo de los aseos de tres centros escolares. Llevamos otro como la pintura y otras reparaciones en la fachada del Colegio San Antonio. También llevamos el arreglo del patio del Cardenal Villuga y unas goteras que tiene este edificio, al igual que llevamos también la reparación de la pista del patio del recreo del Virgen de la Cabeza.
1: Estas inversiones también darán respuesta a otras necesidades del ayuntamiento para poder mejorar la ciudad.
2: Estamos hablando de la adquisición de maquinaria para los propios servicios de mantenimiento y de agricultura para el Ayuntamiento de Motril, bueno, pues para continuar, ¿no?, con esas labores. Tenemos los fondos EDIL que se están empezando ya a ejecutar y para la redacción de esos proyectos y para quitar carga de trabajo al servicio de obras públicas, pues también se van a externalizar la redacción de determinados proyectos que en este caso son muy, muy específicos.
1: La alcaldesa explicó que también se han consignado partidas para proyectos fundamentales para el desarrollo de Motril, como el parque empresarial anexo al puerto.
2: El PUE 1, el polígono industrial del puerto, está en pleno desarrollo. La Junta de Andalucía le ha dado un impulso muy, muy importante y bueno, pues ahí se el Ayuntamiento de Motril, como parte de los propietarios de esa junta de compensación, pues también tiene que hacer frente a unas obligaciones, a una derrama de estudios que se han hecho y también se han aprobado. Y un tema muy importante es la construcción de la nueva subestación Motril. Bueno, tiene un problema a día de hoy de capacidad de suministro eléctrico y para poder seguir desarrollándonos urbanísticamente, para que la ciudad siga creciendo, hay que construir una nueva subestación. Lógicamente, el Ayuntamiento de Motril también, como parte del 10% de los nuevos desarrollos de esos suelos, pues también tiene que hacer su aporte económico.
0: Sintonía de Onda Sur Motril con los chiringuitos de Motril, que van a lucir este verano el distintivo Espacio Libre de Violencia Sexual y facilitará cubrevasos, por ejemplo, para proteger las bebidas de los que se tomen algo en estos establecimientos. Son las dos acciones más novedosas de esta campaña Disfruta y Respeta, que se ha presentado a través del Área de Igualdad del Ayuntamiento de Motril.
3: Esta cartelería previene la violencia sexual este verano entre los más jóvenes en los espacios de ocio. Es parte de la campaña del Área de Igualdad del Ayuntamiento de Motril y cuenta con el respaldo de los cuerpos y fuerzas de seguridad, el Servicio Andaluz de Salud, AECOS, la Asociación de Chiringuitos y la de Taxistas, que se han sumado para sensibilizar a la sociedad.
4: Hoy esta campaña de violencia en los espacios de ocio es una realidad para muchas mujeres y, cómo no, para muchos jóvenes. Situaciones de acoso, la insistencia, la invasión de límites suelen estar más normalizados. Bueno, pues no son normales y de alguna manera son situaciones que se dan y que lo que pretendemos es que se identifique, al menos que ellos, estos jóvenes o estas mujeres, sean conscientes de esa violencia.
3: En este sentido, la concejala de Igualdad, Inmaculada Torres, señala factores que confluyen en esta época del año.
4: Como es la afluencia de personas, el consumo de alcohol, peligros como la sumisión química, aumentan el riesgo ante todo tipo de situaciones. Por eso desde el Ayuntamiento de Motril nos vemos en la obligación de tomar medidas preventivas y además de responder de una forma adecuada y coordinada cuando se detectan estas situaciones de violencia.
3: Torres ha agradecido la implicación de distintas entidades, tanto públicas como privadas, en esta campaña ya en marcha, con el eslogan Disfruta y Respeta.
4: Principalmente quiero agradecer la colaboración de la participación en este proyecto a la Asociación de Empresarios ECO, a la Asociación de Chiringuitos de la Costa Tropical, la Asociación de Taxistas de Motril o la Protección Civil, Cuerpo y Fuerza de Seguridad, como es la Policía Local, la Policía Nacional y, como no, la Unidad de Atención de Violencia del SAS y a todas esas áreas de organismos y establecimientos que han mostrado interés en sumarse a esta campaña.
3: Además de la cartelería, también se formará a los profesionales en la materia con un objetivo claro:
4: sensibilizar a la población sobre estas conductas que constituyen la violencia sexual. Fomentar, como no, la implicación activa, repito, la implicación activa ante estas situaciones, sobre todo de la población, que se implique, que las detecte y que las denuncie, sobre todo.
3: Otras actuaciones será la creación de un protocolo violeta, la difusión de vídeos publicitarios y algo novedoso.
4: Y sobre todo algo importante y algo novedoso, estos tapas, estos cubrevasos que previenen esa sumisión química, ¿no? Esta campaña está orientada pues con mensajes positivos y de fácil comprensión, con señales claras, dando consejos muy claros y muy concisos de cómo prevenir o detectar estas situaciones de riesgo.
3: Germán Cantal, gerente del Chiringuito Poniente, uno de los establecimientos que lucirán este distintivo como espacio seguro de violencia sexual, mostraba así su apoyo a la campaña.
5: Nosotros hemos visto desde que nos informaron de la campaña, la vimos adecuada y nosotros aceptamos participar y vamos, queremos que se extienda incluso al resto de chiringuitos porque creemos muy necesaria que se haga.
0: Y más cosas, el presidente de la Mancomunidad de Municipios, Rafael Caballero, ha recibido en la sede de la institución al comisario jefe de la Policía Nacional de Motril, José Luis Delgado Ortega, con motivo de su próximo traslado para asumir la jefatura de la Policía Local de Córdoba.
6: Durante el encuentro, Caballero ha querido trasladarle el reconocimiento de la institución comarcal por la colaboración y la disposición que siempre ha mostrado hacia la Mancomunidad, así como por el trabajo conjunto desarrollado durante los años en los que ha estado al frente de la comisaría de Motril. Rafael Caballero ha destacado la profesionalidad, la cercanía y la capacidad de diálogo de Delgado, subrayando que la colaboración entre las administraciones y las fuerzas y cuerpos de seguridad del Estado resulta fundamental para seguir ofreciendo el mejor servicio a la ciudadanía.
0: Y más cosas también con la Asociación de Comerciantes y Hostelería de Motril, que celebrará una nueva edición de su Noche en Blanco. Será el jueves 23. Así lo ha explicado a Telemotril y a Onda Sur la presidenta de la entidad, Carmen Filip.
7: Por supuesto, tenemos prevista, que ya falta nada, la esperada Noche en Blanco, que de hecho anunció ya que será el 23 de julio, que es un jueves. O sea que falta nada. 2 semanas faltan.
6: Filip adelantó algunos de los contenidos de esa Noche en Blanco de una forma genérica y recordó que todas las actividades que se realicen serán gratuitas.
7: Por supuesto que el comercio abra un poquito, hasta un poquito más tarde, actividades musicales, actividades infantiles, deportivas, más o menos la idea del año pasado, pero la hemos ampliado un poquito. O sea, para que hemos pensado siempre en todo el público, para que haya un poquito, pues, para los más grandes y para los más pequeños. Y por supuesto que la gente venga vestida de blanco.
0: Decíamos a modo de titulares que Miguel Ángel Gállego Martínez ha sido ratificado por el Arzobispado de Granada como hermano mayor de la Real Hermandad Sacramental de Nuestra Señora de la Cabeza Coronada, patrona de Motril para el periodo 2026-2030. Una nueva etapa al frente de la corporación, con un proyecto de continuidad que pretende afianzar el trabajo desarrollado en los últimos años y seguir avanzando en el crecimiento y fortalecimiento de la corporación.
3: La corporación abre una nueva etapa basada en la continuidad del trabajo desarrollado hasta ahora, con el objetivo de seguir fortaleciendo la institución, consolidar los avances alcanzados y continuar acercándola a todos los motrileños, reforzando el vínculo de la ciudad con su patrona. Así nos lo cuenta Miguel Ángel Gállegos.
8: Proyectos que empezamos en aquel momento, hace 4 años, en esos 5 años de que ha durado la Junta de Gobierno anterior, y otros los iniciaremos. Pues, por ejemplo, la apertura a todo Motril de la hermandad y de la patrona, el 25 aniversario, fue muy provechoso en ese sentido, porque bueno, no dio la oportunidad de volver a llevar a la Virgen a esos lugares más apartados, como se hizo en el año 2000, ¿no? Al Carmen, a la Angustia, a la Divina Pastora, a San Antonio, la primera vez que iba la Virgen de la Cabeza a ese barrio tan, tan importante de Motril. Y eso hizo que, bueno, que la gente se acercara más a nuestra patrona.
3: La hermandad quiere seguir creciendo y una de sus prioridades será atraer a nuevos hermanos, especialmente a los más jóvenes.
8: Crecer la hermandad desde el punto de vista de hermanos, sobre todo en la juventud. En la juventud somos una hermandad muy antigua, ¿no? Muy antigua, y por tanto la nómina de hermanos también demuestra eso. Entonces queremos que se rejuvenezca, que haya una entrada de grupos jóvenes, de gente que esto lo mantenga, ¿no? Porque lógicamente una hermandad que tiene que estar totalmente viva y en movimiento, si no viene y si no se vuelca la juventud, pues al final será una cosa que no pueda mantenerse y subsistir, ¿no?
3: Se continuará además con las labores de recuperación, conservación y puesta en valor del patrimonio de la hermandad.
8: Los mantos necesitan una intervención bastante importante, desde todo el punto de vista, desde el artístico y el económico, porque estamos hablando de 3 mantos históricos muy importantes y de un gran valor. El aumento por parte de no solamente de la hermandad, sino de grupos de fieles y de hermanos, como el aumento patrimonial, como es la capilla que hace una semana inauguró nuestro arzobispo, ¿no? Y que ya se ha mandado la hechura de 2 imágenes tan fundamentales en Motril y también en el seno de la hermandad, como es Santiago Apóstol, que tuvo como hermandad su sede aquí en el Real Santuario, patrón de España, pero también tuvo su sede en el Real Santuario, una hermandad existente, y el patrón de Motril, ¿no? San Sebastián. Eso ya está cometido por un grupo de hermanos, y que pronto esperemos la bendición de esas imágenes cuando lleguen, ¿no? La restauración del santuario, porque bueno, el mayor valor que tiene Motril junto con su patrona, ¿no?
3: El hermano mayor subraya que la obra social continuará siendo uno de los pilares fundamentales de la hermandad. En esta nueva etapa se seguirán impulsando iniciativas solidarias con el objetivo de atender a quienes más lo necesitan.
8: Antes existía la forma que casi todas las hermandades tienen, que es bolsa de caridad. Nosotros quisimos hacer una obra social y bueno, se está trabajando mucho, estamos teniendo mucho apoyo de hermanos privados, pero también de empresas como la Caixa, como Weaver, como en fin, muchas empresas que también se desviven por ese sentido de ayudar al prójimo y a las necesidades de Motril, y que entendemos que es muy importante también y muy fundamental la acción solidaria de de la hermandad en la ciudad de Motril, ¿no?
3: Gallego señala que seguirán mejorando la presencia digital en la hermandad y reforzando la difusión de todas sus actividades, cultos e iniciativas para acercarlas a un mayor número de personas.
8: La hermandad tiene que estar presente allí donde la vida está presente, ¿no? Y por tanto, hoy en día las redes sociales es un vector fundamental en la sociedad. Y sí, bueno, hay un equipo muy, muy importante que se está formando y que esperemos tenga, ya teníamos vida, pero esperemos que tenga mucha participación, mucha vida y mucho conocimiento de no solamente de Motril, de lo que hacemos, sino también de fuera de Motril, porque sí es cierto que tenemos bastantes seguidores de fuera, como es normal, como la vocación de nuestra madre tiene su devoción, que es bastante amplia también fuera de Motril, y por tanto, bueno, ahí hay que volcar también mucha esperanza y mucha fuerza.
0: Quedamos ahora a continuación a través de la sintonía de Onda Sur con más cosas. Miles de vecinos circulan ya por las carreteras con motivo de las vacaciones de verano y cualquier distracción o limitación puede aumentar el riesgo de accidente. En este contexto, un estudio elaborado por investigadoras de la Universidad de Granada para la Dirección General de Tráfico advierte que los conductores con depresión, con ansiedad o trastorno bipolar presentan una siniestralidad de un 72% superior a la del resto de la población.
3: La Dirección General de Tráfico recuerda la importancia de conducir en plenas condiciones físicas y psicológicas tras conocer los resultados del informe Condiciones psicofísicas de los conductores con trastornos de estados de ánimo y ansiedad, elaborado por un equipo de investigadoras de la Universidad de Granada, integrado en el Centro de Investigación Mente, Cerebro y Comportamiento. El trabajo revela que las personas con depresión, ansiedad y trastorno bipolar presentan un riesgo de siniestralidad vial un 72% superior al de los conductores que no padecen estas patologías. Según las investigadoras, estas enfermedades pueden afectar a capacidades esenciales para una conducción segura, como la atención, la velocidad de reacción, la toma de decisiones o el procesamiento de la información. El informe también advierte de que algunos tratamientos farmacológicos, especialmente determinados antidepresivos, pueden provocar efectos sobre la capacidad de conducción similares a los que produce un consumo elevado de alcohol, por lo que recomienda seguir siempre las indicaciones médicas antes de ponerse al volante. Otro de los datos que preocupa a las autoras es que, aunque los trastornos mentales afectan aproximadamente al 34% de la población española, solo el 0,63% de quienes renuevan el permiso de conducir comunican padecer alguna de estas enfermedades en los centros de reconocimiento de conductores, lo que podría estar ocultando la verdadera dimensión del problema. La Dirección General de Tráfico insiste en la necesidad de que los conductores valoren su estado físico y emocional antes de iniciar un viaje y recuerden que la salud mental también es un factor determinante para garantizar una conducción segura.
0: Seguimos. El Parque de los Bolos de América acogía precisamente en la noche de este jueves el concierto de David Barrul, una de las propuestas musicales incluidas en la programación municipal Alégrate el Verano. Estaba organizado por el Ayuntamiento de Motril. Él es ganador de la segunda edición del programa televisivo La Voz y está considerado como una de las voces más personales del panorama del flamenco actual.
6: En uno de los espacios más emblemáticos de la ciudad, numerosos vecinos y visitantes disfrutaron de este concierto musical gratuito. David Barrul, procedente de una reconocida familia de artistas, el cantante ha sabido combinar la esencia del flamenco con influencias del soul y el pop, creando un estilo propio que le ha permitido consolidar una destacada trayectoria sobre los escenarios.

0: Durante su actuación en Motril, la artista ofreció un recorrido por algunos de los temas más conocidos de su repertorio, poniendo de manifiesto la fuerza, el sentimiento y la calidad de una voz que conectó desde el primer momento con el numeroso público que asistió al concierto. El concierto forma parte de la amplia oferta cultural y de ocio de Alégrate el Verano, un programa que durante los meses estivales propone actuaciones musicales, espectáculos y actividades dirigidas a todos los públicos en distintos espacios de Motril.
1: Sí,

0: que actuarán el próximo sábado, 11 de julio, a las 9:30 de la noche, en el patio de armas, que está pegando a la Iglesia Mayor de la Encarnación, justo por detrás, por la Plaza de la Libertad, pues justo por detrás, ¿no? Está, vamos, todo, la gente lo conoce, el patio de armas. A partir de las 9:30, entrada libre hasta completar aforo.
1: Daxoda amenizará la velada con versiones del pop muy populares.
0: Pachá, una velada a gustito, con música, pues ellos van a hacer versiones de pop español de los años 80 y bueno, pues hay de todo, de Duncan Du, Miguel Río, Antonio Vega, Joan Manuel Serra, Rafael, o sea que ha pasado una noche a gustito y de música, pues que pega, aquí en verano se ha hecho siempre mucho, ¿no? Claro, música, sacar a la gente a la calle, algo agradable.
1: David Gómez y sus compañeros llevan muchos años en la música.
2: Después tuvimos un parón musical y pues lo que pasa en la pandemia, pues empezamos a contactar los tiempos muertos estos que teníamos en casa, ¿no? Y al final, pues bueno, pues surgió la historia y en 2023 empezamos a salir a la calle a tocar. Y aquí estamos, ya llevamos 3 añillos.
1: El público que acude el sábado a este concierto a las 9:30 disfrutará de temas de toda la vida de cantantes y grupos consolidados.
3: ¿Cómo podemos animar al público a acudir? ¿Qué es lo que va a poder escuchar?
2: Pues mira, vamos a escuchar música, versiones de desde los años 70 hasta, digamos, prácticamente la actualidad, ¿no? Pasando por todo por el pop español, todo siempre en castellano. Música de Los Secretos, de Duncan Du, de Sabina, de Café Quijano, M. Clan, Dani Martín, Miguel Ríos, tenemos alguna cosilla de Carlos Cano también, en plan bolerillo, de Antonio Vega, de Joan Manuel Serrat, del grupo La Guardia, en fin, de Los Rebeldes, música que todo el mundo conoce de, y no solo te voy a decir de mediana edad, sino ya hay mucha gente joven que también conoce estos temas, ¿no? Animaros que vengáis, que escuchéis un ratico de música. Vamos en acústico, no llevamos percusión ni nada de eso, o sea, simplemente en acústico, pero que no os va a faltar nada en lo que oigáis.
4: Y el Ayuntamiento y la Asociación Amodi celebrarán también este fin de semana, concretamente el sábado a partir de las 6 en el Parque de los Pueblos de América, la gran fiesta de la diversidad con entrada gratuita. Así lo ha explicado el presidente de Motril Diverso, Abraham Ortega, quien adelantó que el pregón será a las 9 de la noche.
5: El ayuntamiento ha contratado la empresa Tic Tac Events y bueno, pues tenemos una programación pues muy divertida, como el año pasado, ¿no? Con actuaciones de drags, con además de primer nivel, tenemos una de ellas, por ejemplo, ha estado en Drag Race, España. Tenemos DJs, tenemos animación, o sea que todo va a ser muy divertido.
1: Este año no habrá lectura de manifiesto porque se realizó hace unos días.
5: Este año la asociación tenía claro que quería que fuera una mujer y bueno, este año ha recaído en Laura Hernández Ortega, que creemos que es una persona que puede dar mucho dinamismo al pregón y una chica joven, muy emprendedora y que siempre está moviéndose por todos los ámbitos y haciendo cosas por la ciudad. Y bueno, decidimos que ella podía ser la persona indicada para dar el pregón y se lo ofrecimos y la verdad que ella está encantada y esperemos, seguramente va a ser un pregón muy, muy bonito.
1: Abraham Ortega invitó a todos los motrileños a que disfruten de esta fiesta de la diversidad este sábado desde las 6 de la tarde en el Parque de los Pueblos de América.
5: Es una fiesta de diversidad, entonces puede ir cualquier persona que quiera. Además, yo animo a la gente a que acuda, que vea el espectáculo, que se divierta. Tenemos el Maribingo XXL, que el año pasado fue muy divertido, en el que habrá premios, habrá una interacción con los artistas muy, muy positiva y muy divertida. El año pasado, de hecho, se hizo interminable al final porque la gente estaba entusiasmada con él. Con el Maribingo, así que yo animo a todo el mundo que se pase, van a estar desde las 6 de la tarde, sí es verdad que hace mucho calor, pero bueno, que poco a poco que la gente se vaya pasando y que se vaya acercando y sobre todo con el ánimo de divertirse y de pasar un buen rato.
4: Y el Teatro Calderón vuelve a convertirse en cine para la proyección de la película Pride, enmarcada en las actividades para celebrar el orgullo diverso en Motril. La historia cuenta cómo un grupo de gays y lesbianas ayudan a unos mineros que están en plena huelga en defensa de sus condiciones laborales.

0: solo nos queda el orgullo y el amor propio, y eso seguiremos conservando.
1: La primera ministra ha defendido su postura.
2: No puedo cambiar mi estilo. Tiene que ser un estilo de liderazgo firme. No estoy aquí para ser negligente. Mi obligación es liderar este país con firmeza.
3: Después del mundo del cine, seguimos con Tropic Queer, ya que el Festival Literario de la Diversidad afronta su segunda jornada con autoras como Sara Martínez y Nuria Ortega Riva, así es como el docente Jesús Ortiz, presentador de la iniciativa, se refería a la poetisa murciana.
4: Hay escritores que buscan respuestas y hay escritores que buscan palabras, porque saben que a veces encontrar la palabra adecuada ya es una forma de comprender el mundo. La autora que nos acompaña esta tarde pertenece a esa estirpe de poetas que han convertido el lenguaje en un lugar de exploración, de pensamiento y belleza. Y quizá no sea casualidad. Sara Martínez Navarro es filóloga clásica, filósofa, traductora y poeta. Pero si algo distingue su escritura, es la capacidad de dialogar con el pasado sin dejar de hablar en el presente.
5: Sara Martínez se refirió a lo que le aporta la tradición grecolatina a la hora de escribir sus poemas.
6: A mí con los textos clásicos, esos textos me gusta pensarlo como textos ruina, con todas las connotaciones positivas que para mí tiene la palabra, ¿no? Porque una ruina etimológicamente es algo que se derrumba y que suena al caer. Hay cierta poética. Hay algo que sucede que va a dejar aquello que se derrumba en una situación que nadie esperaba. Y que tú a eso luego te puedes asomar desde tu propio estado de ánimo, dejarte afectar por eso, tal y como estés en ese momento, con tu contexto o con tu cotidianidad. Entonces los textos clásicos, da igual las veces que los leas, porque siempre te devuelven algo y siempre la conversación es nueva.
5: Léxico romano es la última obra del autor en la que insiste mucho en la fragilidad de las palabras según el uso que se les dé y quién las pronuncia, y todo lo que no sea piedra o un material pesado.
6: Voy a leer un poema que se llama Metamorfosis. Podemos esperar a que cambie el cauce de los ríos y que la cazadora advierta la tormenta por el ruido del agua al retirarse. Podemos acercarnos y mirar los pantanos, imaginar el suelo como dientes y del camino fértil recoger fruto, una montaña entera, más que madura. Podemos conservar la esperanza en la marisma desecada, conoció el viajero, paisaje de canales y de bóvedas y morada nunca y silencio. Podemos esperar a que construyan una región costera y que otro suelo triunfe sobre las dunas. Un deseo de vida como una ermita mil veces recorrida por voces anudadas bajo nivel del mar.
5: La segunda de las poetisas fue la almeriense Nuria Ortega Riva. De esta manera la presentaba Jesús Ortiz.
4: Recibimos a una poeta que pertenece a esa estirpe de voces que no solo escriben versos, sino que abren una forma distinta de mirar el mundo. La obra de Nuria no son libros que se leen, son libros que se atraviesan. Libros que no se limitan a contarnos una historia, sino que nos invitan a abandonar por un momento la tierra firme para adentrarnos en territorios donde la imaginación, la memoria y el deseo hablan un idioma distinto. El libro que nos convoca ahora pertenece a esa categoría y también la autora, porque Nuria Ortega Riva escribe desde un lugar muy especial, ese territorio donde todavía es posible mirar el mundo con asombro.
5: Ortega Riva destacó qué supone para ella escribir.
7: Ha habido momentos en los que he necesitado la literatura para huir, pero al mismo tiempo no me gustaba concebir la literatura como fuga, que a mí no. He tenido esa época, ¿no?, de querer estar fuera del mundo, pero me parece que la solución no es estar fuera del mundo. La solución a... llamarlo aquí. Me parece que es más bien encontrar ese lugar en el mundo desde el que poder operar, resistir, no sé. Entonces creo que ha sido un poco todo. Ahora quizá el barro sí responde más a esa necesidad de salir, ¿no? De huir, por eso del cuarto, del encierro, frente a ese mundo que hay fuera, que se abre y que la voz o los ojos que observan desde el cuarto quieren conocer. Quizás sí, en el albatros está más esa parte de la huida, de la fuga.
5: Precisamente de esa su última obra, Albatros, Nuria Ortega leyó unos poemas que compartió con los presentes, dejando en evidencia lo más profundo de su poesía y de su sentimiento.
7: Son líquido y barco volador, se titula este poema. Quedarme ciega mirando cómo el sol riega en el mar y tocar en la orilla la estela y, por tanto, tocar el sol mismo, líquido como alquitrán dorado. Fata Morgana, a lo lejos los barcos, preguntar cómo es posible. Y todo esto, ciega, ciega, porque me he quedado mirando el sol, líquido en la superficie del mar. Ciega y los barcos voladores, ciega por mirar el sol, un riesgo de vivir que asumir.
3: Y también científicos de la Universidad de Granada y de la francesa de Lyon han descubierto que la melatonina, la hormona que regula el sueño, podría proteger frente a la obesidad de las personas con diabetes tipo 2.
8: El trabajo demuestra que esta hormona restaura la comunicación entre dos estructuras celulares esenciales, la mitocondria y el retículo endoplasmático. Esa rotura es una constante en personas con obesidad y diabetes del tipo 2. Dicha reparación mejora el metabolismo, reduce el daño oxidativo y abre nuevas vías para los futuros tratamientos. El hallazgo supone un avance en la comprensión de cómo actúa la melatonina más allá de su papel como reguladora del sueño. Hasta ahora se conocía su efecto antioxidante, pero este estudio revela que también es capaz de reorganizar la arquitectura interna de las células y optimizar la comunicación entre sus orgánulos. Los resultados de este trabajo han mostrado que la melatonina mejora la salud mitocondrial, favorece el equilibrio del calcio dentro de la célula, reduce el daño oxidativo en lípidos esenciales y previene la liberación de citocromo C, un proceso vinculado a la muerte celular. En conjunto, estos efectos se traducen en una mejora significativa del metabolismo energético. Los autores subrayan que, aunque los resultados son muy prometedores, es necesario avanzar hacia ensayos clínicos en humanos para confirmar estos efectos y establecer pautas terapéuticas seguras y eficaces.
3: Y Salobreña se ha sumado a la campaña de concienciación medioambiental de la Diputación de Granada sobre el cuidado y limpieza de playas, bajo el lema «En la playa solo tira la toalla». Así se extenderá a lo largo de toda la costa tropical con el objetivo de mantener limpio el entorno litoral y lograr unas playas más seguras y sensibles. Además de la campaña en redes sociales, los monitores recorrerán las playas durante una jornada de 3 horas en horario de 11 a 2 con reparto de conos para depósito de pequeños residuos y flyer con información para la concienciación sobre el cuidado y limpieza de playas. En concreto, en Salobreña estarán el próximo 8 de julio en la playa La Charca Salomar. No tirar colillas ni dejar otros residuos en la arena, separar y reciclar, respetar la fauna y flora del entorno, son pequeños gestos que ayudan a evitar la contaminación de las playas. Por otro lado, Salobreña celebrará el 24 hasta el 26 la 12ª edición del Festival de Habaneras y Música Popular Iberoamericana de la Costa Tropical, que tendrá como país invitado a Chile. El anfiteatro Nilo Cruz acogerá un programa que incluirá las actuaciones del grupo chileno Cuane, la cantautora Pilar Sahuenza, el grupo Cantares, un tributo a Roberto Carlos y la formación motrileña Son de Caña. Como novedad, el viernes se instalará un stand en la entrada de la playa con degustación de productos típicos, música popular y venta de entradas. El festival está organizado por la Asociación Cultural Salamandroña y el grupo Cantares, con la colaboración del Ayuntamiento de Salobreña. También en Almuñeca se ha aprobado la resolución definitiva por parte del Ayuntamiento de la convocatoria de becas Erasmus correspondientes al curso académico 2026-2027.
9: En esta edición se han concedido un total de 10 becas, una inversión municipal de 8.250 euros. Los estudiantes beneficiarios recibirán en los próximos días la notificación de esta concesión, donde se detallan las condiciones. Asimismo, el Ayuntamiento procederá al abono de las becas mediante pago anticipado, una vez formalizada la concesión, con el objetivo de que los alumnos puedan disponer de estos recursos económicos antes o durante el desarrollo de su estancia académica. De otro lado, el Ayuntamiento se Occitano ha presentado una nueva edición del programa Noches en Azul, una iniciativa que llevará la música en directo y el cine a las playas con bandera azul de Almuñécar y La Herradura durante los meses de julio y agosto.
3: Antes de despedirnos, recordamos que el Ministerio de Cultura concede 10.000 euros al Ayuntamiento de Albuñol dentro de las ayudas de más de 85.500 euros para la promoción de lectura en la provincia de Granada. Entre otras localidades cercanas se encuentra Vélez de Benaudalla, que recibe 4.000 euros también para su Feria del Libro.
9: El proyecto del Ayuntamiento de Albuñol que ha sido subvencionado es Puerta de la Alpujarra, un lugar mágico, que da soporte a la agenda de la Feria del Libro de la localidad para dinamizar la vida sociocultural con encuentros literarios y espectáculos. El Gobierno también ha destinado 40.000 euros a proyectos de instituciones sin fines de lucro de la provincia de Granada. Dentro de este plan de fomento de la lectura de la Dirección General del Libro, del Cómic y de la Lectura, dependiente del Ministerio de Cultura.
3: Y ahora ya nos quedamos ya con el pronóstico meteorológico para las próximas horas.
5: La Agencia Estatal de Meteorología pronostica para el fin de semana en Motril cielo despejado. Las temperaturas máximas descenderán unos grados durante el fin de semana y las mínimas permanecerán estables. Así, en Motril la máxima descenderá el sábado y el domingo hasta los 30 grados y la mínima será de 22. Habrá viento flojo variable tendiendo a levante por la tarde. En las playas motrileñas el viento y el oleaje serán débiles. La temperatura máxima descenderá hasta los 29 grados el sábado y hasta los 28 el domingo, mientras que el agua estará a 26 grados la primera de las dos jornadas del fin de semana y a 25 en la segunda. El índice de rayos ultravioleta descenderá levemente hasta 9, lo que no significa que no se recomiende tomar el sol en las horas centrales del día, pese a echarse protección. En la mar habrá viento de poniente con fuerza 4 a 5 amainando a 3 a 4 de madrugada y cerca de la costa. Marejada aumentando a fuerte marejada.
3: Y hasta aquí el tiempo de la información meteorológica y también la local y comarcal, social y política. Enseguida hacemos una pausa y nos metemos de lleno en el mundo del deporte. Gracias por su atención. Pasen un buen fin de semana. Adiós.
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3: El tiempo para el deporte en el día de hoy se lo va a llevar nada más y nada menos que el deporte náutico de la Regata Costa Tropical, que se organiza para este fin de semana. Concretamente serán regatistas de primer nivel los que participen ya en esta undécima edición de la Regata Costa Tropical que organiza el Real Club Náutico de Motril. Recordamos que son los días 11 y 12 de julio en aguas de nuestra costa tropical y con un recorrido de unas 16 millas náuticas distribuidas en todo el litoral granadino, desde La Herradura hasta Castelldefels. Se disputarán varias mangas repartidas entre sábado y domingo, teniendo una vez más al Club Náutico Motrileño como punto central de la competición. De hecho, la primera a realizar será el sábado, la disputada entre Motril y Castelldefels, y la del domingo, que se dirigirá hacia la herradura para volver hasta el Club Motrileño. La regata está abierta a cruceros ORC y es parte del calendario oficial de la Federación Andaluza de Vela, siendo puntuable para el Campeonato de Andalucía de Cruceros, un evento que, una vez más, reúne a algunos de los mejores navegantes y embarcaciones con ese recorrido aproximado de las 16 millas náuticas que se lucirán por todo nuestro litoral. El Real Club Náutico de Motril, junto con la Federación Andaluza de Vela, así como la Diputación de Granada y la Mancomunidad de Municipios de la Costa Tropical y la Autoridad Portuaria de Motril, se juntan para organizar esta 11 edición ya del Trofeo Costa Tropical. El Real Club Náutico de Motril y la Federación Andaluza de Vela, por supuesto, invitan siempre a todos los amantes de la vela a disfrutar de este emocionante evento, que es presentado oficialmente en la noche del viernes con la llegada de las diferentes tripulaciones. Un evento que promete reunir a algunos de los mejores navegantes y embarcaciones de la región, ofreciendo, como siempre, un espectáculo náutico de primer nivel, visible desde cualquier punto de las playas de nuestra costa tropical entre La Herradura y Castelldefels. Precisamente el presidente del Club Náutico de Motril, Antonio Gutiérrez, nos cuenta cómo empezó en su día esta prueba y cuáles son las previsiones para la presente edición de esta regata.
13: A ver, la regata Costa Tropical se nos ocurrió en el año 2017, al principio del año 2017. Pues bueno, ¿por qué no hacemos una regata en homenaje a la Virgen del Carmen, que es el día 16 de julio, que cae muy bien? Y mira, hay una iglesia muy cercana al mar, que estaba en Torrenueva, y pensamos, digo, bueno, vamos a hablar con el alcalde, vamos a hablar con ellos y tal, a ver qué posibilidades hay de crear una regata con el fin de que se desarrolle cerca de Torrenueva, en este mar. Y así empezamos. Le fuimos dando forma y digo, bueno, pero esto hay que invitar a gente de la calle, a gente de la calle quiero decir, a otros barcos que no son de Motril, porque si el objetivo nuestro era pasear los barcos de vela por toda la costa tropical, desde Castelldefels hasta La Herradura. El objetivo era dar la salida de La Herradura un día y traerlo hasta Motril, y otro día hacer desde aquí hasta Castelldefels. Le colocábamos, yo le decía, digo, vamos a colocar boyas muy cerca de la costa para que los barcos se vean obligados a ir a las playas más importantes y pasar cerca de la playa. O sea, queríamos un espectáculo para la gente, para que la gente que hay en la playa pudiera presenciarlo, ¿no?
3: Bueno, y cuéntanos, a nivel deportivo, tenéis salida sábado y domingo, ¿no?
13: Sábado y domingo, sí. Bueno, van a participar 15 embarcaciones. Del puerto, de aquí del club, son 7 y 8 vienen de fuera. Vienen de Benalmádena, la parte de, vienen de Adra también, de los clubes cercanos aquí. Esta noche tenemos la recepción de la gente y ya mañana hay la primera manga, la hacemos mañana, y el domingo la segunda, que presumo que va a ser difícil, pero tendrán que ir a motor, porque posiblemente mañana y pasado, hoy tenemos poniente, pero mañana y pasado no tengamos apenas aire. Vamos a tener, es verdad, eso es lo que esperamos.
3: De todas maneras, este tipo de embarcaciones sí se puede permitir el motor, lógicamente, porque son grandes embarcaciones.
13: Son grandes embarcaciones y llevan frigorífico, llevan de todo, con lo cual la gente lo van a pasar bien, se van a tomar su cerveza fresquita y tal, y van a poder pasearse por las playas, cerca de las playas, con lo cual el objetivo que pretendíamos, que era animar un poco el tema, pues se va a cumplir.
3: Es un evento deportivo, como bien dices, pero que se convierte en una fiesta. Desde este mismo viernes, en la recepción, claro, donde todas esas embarcaciones, la tripulación de todas esas embarcaciones se ve, muchos se conocen, sí, se reencuentran.
13: Pero bueno, efectivamente, este año, como coincide que el partido de España es a las 9, bueno, hemos tenido la recepción a las 9, la vamos a tener a las 8. Y entonces la gente se va a poner a ver el partido de fútbol, porque es normal, ¿no?
3: Todos juntos.
13: Todos juntos a ver el fútbol, ya está. Bueno, aquí lo pueden hacer.
3: Sábado y domingo, por tanto, salimos de regata, una edición más, como siempre haciendo nombre de nuestra costa tropical. Y el domingo, entrega de premios, ¿no? Imagino ya a partir
13: de... Sí, el domingo, entrega de premios. Yo creo que fueron las 5 de la tarde, se entregarán los premios. Y es un fin de semana completo. Nosotros ahora tenemos que buscarle atraca a los barcos que vienen, los 6 barcos. Y yo creo que ya está, sabemos más o menos dónde se van a colocar, ¿no? Y bueno, vamos a atender a la gente lo mejor posible, que se vayan contentos de aquí de Motril y ya está. Y un fin de semana más.
3: Sin duda alguna estaremos muy pendientes de lo que ocurra en el mundo de la náutica. Pero de otro lado recordamos que también se está celebrando ya en las pistas de pádel motrileñas de Padelín el torneo de verano, que goza de una magnífica salud durante sus primeros días. Recordamos que hoy mismo ha finalizado ya la categoría de los más pequeños, los menores, que se ha desarrollado durante toda la semana y que desde este mismo viernes comenzará el torneo para la categoría de adultos, disputándose los partidos desde este viernes hasta el próximo domingo. De hecho, la final está programada para las 14 horas del domingo aproximadamente, tras una intensa batería de partidos de gran nivel, tal y como nos comenta Miguel García, gerente de Padelín.
14: Sí, de hecho, lo que vamos a tener, hay parejas que van a venir, que son referentes, que ya están jugando campeonatos a nivel FIB. No hay, son más que segunda, son primera. Tenemos ya varios componentes. La única limitación que les hemos pedido es que no vayan juntos, ¿vale? Porque entonces ya dos primeras juntos ya sería todo un poquito desproporcionado, para igualarlo un poquito más, pero sí, esperamos gente que está disputando a niveles a nivel nacional e internacional, incluso el campeón del año pasado, uno de los campeones del año pasado, pues bueno, pues se ha apuntado una persona de aquí de Motril también, un niño con mucha proyección, y bueno, pues la verdad que va a haber mucho nivel. Estamos las inscripciones ya de segunda, pues bueno, pues estamos en ello, y el año pasado ya se fue un muy buen partido. Pues en competiciones a nivel nacional, digamos, pues bueno, de este tipo de torneos, te puedo decir que, por ejemplo, lo que nos ha llegado a pasar en segunda categoría este año, de prácticamente de los semifinalistas, todos menos uno eran granadinos, y concretamente había un equipo de Motril. Con lo cual, pues bueno, a nivel nacional amateur, pues bueno, pues está muy bien, y a nivel profesional, pues bueno, tenemos ya varios jugadores que están arriba e incluso algunos que están intentando pues llegar, ¿no? Así que yo creo que aquí en Motril hay un gran nivel. Pues tenemos un tope aproximado unos 170-180. De hecho, ya estamos, las inscripciones ya están en un 80%. Sabemos que siempre en este tipo de eventos las inscripciones son a última hora, más, pero bueno, yo creo que la proyección que llevamos es buena y estamos en ello.
3: Por último, también destacar que este fin de semana el protagonismo lo tiene el fútbol sala amateur. Concretamente, se celebra en el pabellón municipal de los deportes de Motril el torneo que celebra la Real Hermandad de la Vera Cruz de Motril. Durante viernes y sábado habrá diferentes partidos, mañana y tarde, siendo disputada la gran final a partir de las 7:30 de la tarde en el mismo lugar. Y hasta aquí el tiempo del deporte en el día de hoy. Nosotros quedamos emplazados para el próximo lunes, donde les contaremos las incidencias de estas actividades deportivas, así como otras que se van sumando al calendario deportivo de nuestra localidad. Sean felices, feliz fin de semana. Hasta la próxima, adiós.
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0: y es el sonido de Boy Second Man del año 1994 y de un álbum llamado Two Second. Escuchamos I'll Make Love to You, Te Haré el Amor.
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0: Sauvignon Blanc, vino blanco, así es como se llama esta canción que llega ahora, y estoy seguro de que si eres fan de Rosalía, ya sabes de qué tema se trata. Es uno de los incluidos en su último proyecto, Lux.

Nothing is real but the girl. Nada es real excepto la chica. Es una de las canciones que brillaron en el año 1999, cerrando justo en la frontera del cambio de milenio. Es el éxito de Blondie y su álbum No Exit, Sin Salida.

Y llegaba el sonido de Melanie C con nuevo proyecto discográfico, se llama Sweet, y sin perder su esencia nos presentaba esta producción tan espectacular, muy enérgica. Se llama What Could Possibly Go Wrong, ¿qué podría salir mal?

Desde su álbum Abril llegaba esta artista, Marta Santos. Lo hacía con esta pieza que combina la calidez del pop latino con una narrativa melancólica y ese toquecito flamenco. Es el tema Regálame la silla donde te esperé, de Marta Santos.

Nobody is listening. Nadie está escuchando, así es como se llama el proyecto discográfico donde encontramos esta canción del británico Zayn. Espectacular tema que titula Efectos Secundarios, Side Effects.

recordando contigo esta canción del pasado y muy reivindicativa. Es el tema de Bruce Springsteen y de E Street Band, llamado American Skin 41 Shots, piel americana, 41 disparos.

Es el sonido de la banda de rock alternativo Ex Ambassadors, que alcanzó el éxito mundial allá por 2015 con este tema, Unsteady e Inestable, uno de los éxitos de su álbum VHS.

0: despliega toda su potencia vocal y escénica y lo hace junto al colectivo Arcade en esta colaboración espectacular. Sonaba Aleluya, un tema de Eleni Fureira.
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0: El amor es amable, el amor es bondadoso, love is kind. Es lo que viene a significar esta canción que escuchábamos ahora contigo. Sonidazo para The Chainsmokers, junto a Oax.
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0: cuenta la historia de una ruptura, pero además se convierte en esa experiencia de celebración de independencia emocional. Lo hace con esta canción en forma de bachata. Por un pendejo no se llora. Salud mi reina. Una canción de Manuel Turizo.
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0: un diálogo musical lleno de complicidad que presentan en esta producción juntos, a dúo, Belén Jurado y Chema Rivas. Los malagueños ofrecían este tema con el nombre de Mil Motivos.
1: Belén Jurado,
2: nena, Chema Rivas.
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colaboración significativa esta entre Lost Frequencies y Nathan Nicholson. Fusionan la producción electrónica melódica con una interpretación vocal muy emotiva. Se llama So Much Beauty Around Us, tanta belleza a nuestro alrededor.

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y ya ha visto la luz este proyecto discográfico llamado Chambao 25 Aniversario, donde nos muestran sus 25 años de carrera con 25 colaboraciones. Una de ellas está junto a Estopa, Poquito a Poco.

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0: el sonido de Antonio José y Cali el Dandy en esta colaboración, convirtiéndose en un referente del pop romántico de aquel año, año 2018. Sí, tú me obligaste, Antonio José y Cali el Dandy.
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Es el sonido sentido y bailable con el que emociona a esta artista alicantina. Es Shakira Martínez con su éxito Aprende. Canta en español y lo hace con esta canción que ya nos trae y que incluye en su último proyecto. La canción se llama Lo arriesgo todo. Él es el estadounidense Bruno Mars, el artista más escuchado a nivel global en 2025. Así suena este nuevo single de su álbum The Romantic.

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Es uno de los artistas británicos a tener muy en cuenta en el nuevo R&B. Te hablo de este artista que llegaba hasta tus oídos ahora con la canción que sonaba, Reclusive, Recluso. Él es Illmian.

Después de su paso por Benidorm Fest 2026 con El Amor Te Da Miedo, la banda de rock Kitai llegaba con su nuevo proyecto discográfico llamado El Bar de Siempre. En él encontramos este adelanto que nos traían junto a Pink Noise, Salta y Rompe. ¡Cállate!

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0: nos presenta este giro emocional dentro de su repertorio. Lo lanzaba alejándose de los clichés del pop latino con una narración sonora en la que los ecos de lo que fue un amor emerge con una instrumentación melódica y muy delicada. Es el sencillo que nos presentaba Calen. Se llama Segundas Partes, Tercera Parada.
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0: Suena Luces de Neón y A Noches Eternas que no quieres que terminen nunca, y suena Al Bueno, el Feo y el Malo del año 66. Es Jesse Ware con este espectacular tema llamado Ride, Viaje.

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0: recordando contigo este single de Ariana Grande del año 2015 y de su álbum My Everything, Mi Todo, una mezcla de pop con pulso dance que emocionaba. Se llama One Last Time, una última vez, Ariana Grande.
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Desde la cuna del techno, MK mima la voz de la británica Alison Limerick en este single que trae de vuelta ya a la actualidad este clásico World of Lives, donde habita el amor.

La crítica ha aclamado a este artista por esta nueva canción. Podría hacerlo, I Just Might. Es el tema que acaba de presentarnos Bruno Mars, resaltando la instrumentación orgánica que define a su nuevo proyecto, The Romantic, el romántico. Oh, I just might.

tiene preparado ya nuevo proyecto discográfico y nos lo adelanta con esta canción. Se llama Wildfire, incendio forestal. Es la propuesta musical de la sueca Loreen.

0: creadora del mítico tema Mr. Saxo Beat, allá por 2011 también presentaba exitazos como el que acabamos de recordar, este, con un estilo vocal ligero y rítmico, pero con una potencia y sensación de diversión espectacular. Dance, baila, Alexandra Stan.
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Es la propuesta musical que levantó al Palacio de los Deportes en el certamen alicantino Benidorm Fest 2026, brillando con más fuerza justo cuando el país renuncia a su plaza en el continente para defender sus principios. Es el no eurovisivo, pero sí gran hitazo de Tony Grox y Lucy Calis. Te amaré.

0: con este tema llamado La Bámbola, la Muñeca, la artista reina del pop rinde homenaje a sus raíces italianas para una campaña de alta moda internacional. Así le quedaba esta versión, La Bámbola, la Muñeca.
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dio muchísima, pero que muchísima guerra. Una auténtica producción de lujo esta que presentaron en el año 2017 Dimitri Vegas y Like Mike versus David Guetta, Fiat Chiara. Sonaba así, Complicated. Kiss and Makeup, así es como se llama esta canción que ya suena y que quiero recordar ahora contigo. Es el tema que allá por 2018 nos presentaba Dua Lipa en su proyecto Dua Lipa Complete Edition. Es una canción muy especial porque nos la presentaba junto a Blackpink. Así suena, Kiss and Makeup.

0: Kiss and Makeup. Así es como se llama esta canción que ya suena y que quiero recordar ahora contigo. Es el tema que allá por 2018 nos presentaba Dua Lipa en su proyecto Dua Lipa Complete Edition. Es una canción muy especial porque nos la presentaba junto a Blackpink. Así suena Kiss and Makeup.
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El tecno melódico se vuelve inmersivo en esta canción Fuera de mi cuerpo, Out of my body. Es el tema que nos presentan juntos Anima y Iggy, una propuesta del álbum Genesis.

atmósfera vibrante donde el deseo, el magnetismo y la seguridad toman el control absoluto de la situación, llegaba esta propuesta musical llamada Venus 1414, una de las piezas fundamentales del álbum Hora Mágica de María Isabel.

DJ Jetsy, Jeff y The Fresh Prince fueron los encargados de presentar este éxito, uno de los incluidos en la banda sonora original de El Príncipe de Bel-Air, año 1997, Miami.

Heroine, heroína, es el título de esta canción que no deja indiferente a nadie. Estoy seguro que durante algunos segundos te has movido al ritmo de Maroon 5.

acabamos de disfrutar de uno de los temas que nunca fallan. Además, una versión espectacular a cargo de la italiana Laura Pausini. Sonaba ¿Por qué te vas? Combina emoción, intensidad y además una producción cuidada que promete convertirse en una de las canciones imprescindibles de la temporada y de su álbum El 4. Es Pablo López, llega con Esdrújula.

Daniela Blasco y Almacor se unían para ofrecernos este himno del verano con un flow urbano y una energía magnética. Se llama Bikini.

0: Es el sonido de los alemanes Tokyo Hotel, que acaba de llegar buscando una vía de escape, huyendo de la rutina e invitándonos a perdernos, buscando respuestas en medio del bullicio de una gran avenida. Todo ese espíritu libre nos lo proponen en este tema llamado California Night, Noches de California.
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Desde su álbum de 2005, Complejidad, extraíamos esta canción que acabamos de recordar juntos. ¿Sabes de quién se trata, verdad? Son ellos, desde Málaga, Efecto Mariposa. Recordábamos contigo, Entre Flores.

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1: Elegid bien vuestras palabras porque pueden cambiarlo todo. Es lo que nos llegan a decir con esta canción, uno de los temas que incluyen en su nuevo álbum que el grupo presenta volcando toda su esencia a través de lo visceral. Desde Valladolid, son Siloé, ya suena Terrorismo Emocional.

0: Trae tu amor, aporta tu amor, bring your love. Así es como se llama este éxito que acaba de unir a dos grandes de la música pop, Madonna y Sabrina Carpenter. I got something I wanna talk about.
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0: clip de esta canción utiliza paletas de luz iridiscente y escenarios filtrados por reflejos para visualizar la evolución interna del personaje. Y de ahí también el nombre, Opalite o Palita, un material que refleja la luz. Es la nueva propuesta musical de Taylor Swift.
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Ya es toda una sensación en redes sociales y es que la propuesta musical suena espectacular. Acabas de comprobarlo. La han titulado Bikini. Es la colaboración entre Daniela Blasco y Alma Core.

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0: Con un nuevo disco que reafirma su identidad sonora llegaba El Monte de los Aullidos, el proyecto de Fito y Fitipaldis, donde entre otros éxitos encontrábamos este, el último que nos dejaban, Como un ataúd.
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A veces se nos olvida cuidarnos a nosotros mismos mientras intentamos complacer al resto del mundo. Es lo que nos cuenta Malú, que transforma en una caricia musical llena de pura honestidad con esta canción llamada Primer Amor.

0: Fue en el año 2011 cuando presentó su álbum Femme Fatale y en él exitazos como este que recordábamos, Trouble for Me, Britney Spears.
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0: Alcanzó la fama mundial como miembro de la exitosa boy band One Direction, pero su carrera en solitario ha sido también estratosférica. Es Louis Tomlinson. Lo que escuchas es el último single que nos presentaba de la versión extendida de su álbum How Did I Get Here? ¿Cómo llegué aquí? Esta canción se llama The Observer, el observador.
1: Hasta luego, Luis.
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apostando a ciegas por un sentimiento y cerrando la puerta a cualquier otra opción cuando sabes que ya estás en el lugar correcto. Seguridad arrolladora que nos traía Nino Vargas en esta canción llamada Contigo me quedo.

Calvin Harris. Es uno de los mayores productores y DJs de los últimos tiempos, sobre todo del sonido EDM. Jay-Z es una artista emergente en la escena dance con una voz perfecta, sobre todo para el house. Juntos acaban de dejarnos este gran tema, se llama Satisfy, Satisfacer, Calvin Harris y Jay-Z.

Pues sí, es uno de esos grandes éxitos de Enrique Iglesias que sonó hasta la saciedad y que además nos presentó en colaboración de Bad Bunny. Es el tema del año 2018 llamado El Baño.

0: Y esta es la última propuesta musical de Stray Kids, un pelotazo con el que además lanzan su nuevo proyecto Starlight, Luz de Estrellas. Escuchábamos en Let's Sun, Sol Infinito.
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Y fue en el año 2007 cuando esta formación llamada Within Temptation de Países Bajos presentó este temazo de su álbum El Corazón de Todo, The Heart of Everything, un triunfo internacional llamado ¿Qué has hecho? What have you done? Y ahora este artista amplía su catálogo con la canción que ya suena y que se llama El Tiempo, un tema que se mueve dentro del pop rock de autor con una estructura clara y una letra que invita a detenerse y a escuchar con tranquilidad. Ya suena, es lo más nuevo que nos trae Paul 314.

Dimitri Vegas y Like Mike versus David Guetta Fiat Kiara. Es la colaboración espectacular que dio lugar a este pelotazo. Escuchábamos contigo el tema del año 2017 llamado Complicated. Complicado.

0: sigue explorando nuevas sonoridades y temáticas y lo hace ahora con este nuevo proyecto en el que encontramos la canción que suena, es esta, Sin ti el mundo no se acaba, es Paul 314.
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Hay colaboraciones que logran capturar la esencia de la superación y el esfuerzo. Este tema de los franceses Offenbach, que se unía a la voz de Haywood, trascendía géneros y nos recordaban que al final la verdadera fuerza reside en nuestra propia naturaleza. Escuchábamos Human, humano.

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1: Y es el cantautor español Manuel Carrasco quien nos trae su más reciente sencillo, O Si Pudiera, con una introducción instrumental. Esta canción destaca por su emotiva letra y una melodía envolvente. ¿La vas a disfrutar? Sube el volumen si puedes. Se llama O Si Pudiera.

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0: Sonaba este himno dance pop que marcó la identidad europea de esta artista, Alexandra Stan, fusionando ritmos electrónicos con melodías contagiosas.
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2: Saludos, bienvenidos. Tiempo para la información en la sintonía de Onda Sur Motril. El Pleno aprobará este lunes el tercer paquete de inversiones de los remanentes positivos de tesorería en el presupuesto 2025. Se los vamos a contar. Es uno de los argumentos que hoy abrirá nuestro tiempo de información. Además, hablaremos sobre los chiringuitos de Motril, que lucirán este verano el distintivo que los acredita como espacios seguros y libres de violencia sexual, gracias a la campaña Disfruta y Respeta del Área de Igualdad. Estaremos con temas de mancomunidad, con La Noche en Blanco, con el nuevo hermano mayor de la Hermandad de la Virgen de la Cabeza, en este caso se ratifica a Miguel Ángel Gallego hasta 2030. Hablaremos de un estudio de la Universidad de Granada sobre siniestralidad. Entraremos en sociedad y cultura con conciertos como el de David Barrul, el concierto próximo de Daxoda. En fin, estaremos con muchas más cosas que van a ir descubriendo. Primero, antes de nada, los saludos de Alberto Feixas. Un día más con todos ustedes. Bienvenidos, comenzamos. Decíamos que el Pleno del Ayuntamiento va a aprobar este lunes el tercer paquete de inversiones de los remanentes positivos de tesorería del presupuesto del 2025. Al mismo tiempo, los técnicos ultiman proyectos y pliegos de condiciones de las actuaciones que se aprobaron en el segundo lote hace unas semanas.
3: La alcaldesa de Motril, Luisa García Chamorro, explicó que el pleno se celebrará a primera hora de la mañana, con tres puntos en el orden del día. Dos de ellos agruparán a todos los proyectos de este tercer conjunto de inversiones con cargo a los remanentes. Las actuaciones se darán a conocer en profundidad en unos días. Por otra parte, también en unas jornadas comenzarán a sacarse a licitación las iniciativas incluidas en el segundo lote de proyectos que, al igual que el resto de intervenciones que se realicen con cargo al saldo positivo del presupuesto de 2025, deberán concluirse antes de que termine este año, según ha comentado la máxima responsable municipal.
4: Gracias a que el Ayuntamiento de Motril está saneado económicamente, puesto que llevamos una política económica y presupuestaria muy, muy rigurosa, no gastamos lo que no tenemos, bueno, pues afortunadamente y gracias, repito, a esa gestión económica, el Ayuntamiento de Motril cerró el ejercicio con casi 13 millones de euros de remanentes positivos.
3: Luisa García Chamorro recordó algunas de las obras que se van a ejecutar en ese segundo lote de proyectos de los remanentes.
4: Fundamentalmente son obras para los colegios. Ya hemos dicho que vamos a apostar por los colegios y bueno, pues continuamos. Ya se aprobaron el arreglo de los aseos de tres centros escolares. Llevamos otro como la pintura y otras reparaciones en la fachada del Colegio San Antonio. También llevamos el arreglo del patio del Cardenal Villuga y unas goteras que tiene este edificio, al igual que llevamos también la reparación de la pista del patio del recreo del Virgen de la Cabeza.
3: Estas inversiones también darán respuesta a otras necesidades del ayuntamiento para poder mejorar la ciudad.
4: Estamos hablando de la adquisición de maquinaria para los propios servicios de mantenimiento y de agricultura para el Ayuntamiento de Motril, bueno, pues para continuar, ¿no?, con esas labores. Tenemos los fondos EDIL que se están empezando ya a ejecutar y para la redacción de esos proyectos y para quitar carga de trabajo al servicio de obras públicas, pues también se van a externalizar la redacción de determinados proyectos que en este caso son muy, muy específicos.
3: La alcaldesa explicó que también se han consignado partidas para proyectos fundamentales para el desarrollo de Motril, como el parque empresarial anexo al puerto.
4: El PUE 1, el polígono industrial del puerto, está en pleno desarrollo. La Junta de Andalucía le ha dado un impulso muy, muy importante y bueno, pues ahí es el Ayuntamiento de Motril, como parte de los propietarios de esa junta de compensación, pues también tiene que hacer frente a unas obligaciones, a una derrama de estudios que se han hecho y también se han aprobado. Y un tema muy importante es la construcción de la nueva subestación Motril. Bueno, tiene un problema a día de hoy de capacidad de suministro eléctrico y para poder seguir desarrollándonos urbanísticamente, para que la ciudad siga creciendo, hay que construir una nueva subestación. Lógicamente, el Ayuntamiento de Motril también, como parte del 10% de los nuevos desarrollos de esos suelos, pues también tiene que hacer su aporte económico.
2: Sintonía de Onda Sur Motril con los chiringuitos de Motril, que van a lucir este verano el distintivo espacio libre de violencia sexual y facilitará cubrevasos, por ejemplo, para proteger las bebidas de los que se tomen algo en estos establecimientos. Son las dos acciones más novedosas de esta campaña Disfruta y Respeta, que se ha presentado a través del Área de Igualdad del Ayuntamiento de Motril.
5: Esta cartelería previene la violencia sexual este verano entre los más jóvenes en los espacios de ocio. Es parte de la campaña del Área de Igualdad del Ayuntamiento de Motril y cuenta con el respaldo de los cuerpos y fuerzas de seguridad, el Servicio Andaluz de Salud, AECOS, la Asociación de Chiringuitos y la de Taxistas, que se han sumado para sensibilizar a la sociedad.
6: Hoy esta campaña de violencia en los espacios de ocio es una realidad para muchas mujeres y, cómo no, para muchos jóvenes. Situaciones de acoso, la insistencia, la invasión de límites suelen estar más normalizados. Bueno, pues no son normales y de alguna manera son situaciones que se dan y que lo que pretendemos es que se identifique, al menos que ellos, estos jóvenes o estas mujeres, sean conscientes de esa violencia.
5: En este sentido, la concejala de Igualdad, Inmaculada Torres, señala factores que confluyen en esta época del año.
6: Como es la afluencia de personas, el consumo de alcohol, peligros como la sumisión química, aumentan el riesgo ante todo tipo de situaciones. Por eso desde el Ayuntamiento de Motril nos vemos en la obligación de tomar medidas preventivas y además de responder de una forma adecuada y coordinada cuando se detecta estas situaciones de violencia.
5: Torres ha agradecido la implicación de distintas entidades, tanto públicas como privadas, en esta campaña ya en marcha, con el eslogan Disfruta y Respeta.
6: Principalmente quiero agradecer la colaboración de la participación en este proyecto a la Asociación de Empresarios ECO, a la Asociación de Chiringuitos de la Costa Tropical, la Asociación de Taxistas de Motril o la Protección Civil, Cuerpo y Fuerza de Seguridad, como es la Policía Local, la Policía Nacional y, como no, la Unidad de Atención de Violencia del SAS, y a todas esas áreas, organismos y establecimientos que han mostrado interés en sumarse a esta campaña.
5: Además de la cartelería, también se formará a los profesionales en la materia con un objetivo claro:
6: sensibilizar a la población sobre estas conductas que constituyen la violencia sexual. Fomentar, como no, la implicación activa ante estas situaciones, sobre todo de la población, que se implique, que las detecte y que las denuncie, sobre todo.
5: Otras actuaciones será la creación de un protocolo violeta, la difusión de vídeos publicitarios y algo novedoso.
6: Y sobre todo algo importante y algo novedoso, estos tapas, estos cubrevasos que previenen esa sumisión química, ¿no? Esta campaña está orientada pues con mensajes positivos y de fácil comprensión, con señales claras, dando consejos muy claros y muy concisos de cómo prevenir o detectar estas situaciones de riesgo.
5: Germán Cantal, gerente del Chiringuito Poniente, uno de los establecimientos que lucirán este distintivo como espacio seguro de violencia sexual, mostraba así su apoyo a la campaña.
7: Nosotros hemos visto desde que nos informaron de la campaña, la vimos adecuada y nosotros aceptamos participar y vamos, queremos que se extienda incluso al resto de chiringuitos porque creemos muy necesaria que se haga.
2: Y más cosas, el presidente de la Mancomunidad de Municipios, Rafael Caballero, ha recibido en la sede de la institución al comisario jefe de la Policía Nacional de Motril, José Luis Delgado Ortega, con motivo de su próximo traslado para asumir la jefatura de la Policía Local de Córdoba.
8: Durante el encuentro, Caballero ha querido trasladarle el reconocimiento de la institución comarcal por la colaboración y la disposición que siempre ha mostrado hacia la Mancomunidad, así como por el trabajo conjunto desarrollado durante los años en los que ha estado al frente de la comisaría de Motril. Rafael Caballero ha destacado la profesionalidad, la cercanía y la capacidad de diálogo de Delgado, subrayando que la colaboración entre las administraciones y las fuerzas y cuerpos de seguridad del Estado resulta fundamental para seguir ofreciendo el mejor servicio a la ciudadanía.
2: Y más cosas también con la Asociación de Comerciantes y Hostelería de Motril, que celebrará una nueva edición de su Noche en Blanco. Será el jueves 23. Así lo ha explicado a Telemotril y a Onda Sur la presidenta de la entidad, Carmen Filip.
9: Por supuesto, tenemos prevista, que ya falta nada, la esperada Noche en Blanco. Que de hecho anunció ya que será el 23 de julio, que es un jueves. O sea que falta nada. 2 semanas faltan.
8: Filipe adelantó algunos de los contenidos de esa Noche en Blanco de una forma genérica y recordó que todas las actividades que se realicen serán gratuitas.
9: Por supuesto que el comercio abra un poquito, hasta un poquito más tarde, actividades musicales, actividades infantiles, deportivas, más o menos la idea del año pasado, pero la hemos ampliado un poquito. O sea, para que hemos pensado siempre en todo el público, para que haya un poquito, pues, para los más grandes y para los más pequeños. Y por supuesto que la gente venga vestida de blanco.
2: Decíamos a modo de titulares que Miguel Ángel Gállego Martínez ha sido ratificado por el Arzobispado de Granada como hermano mayor de la Real Hermandad Sacramental de Nuestra Señora de la Cabeza Coronada, patrona de Motril para el periodo 2026-2030. Una nueva etapa al frente de la corporación, con un proyecto de continuidad que pretende afianzar el trabajo desarrollado en los últimos años y seguir avanzando en el crecimiento y fortalecimiento de la corporación.
5: La corporación abre una nueva etapa basada en la continuidad del trabajo desarrollado hasta ahora, con el objetivo de seguir fortaleciendo la institución, consolidar los avances alcanzados y continuar acercándola a todos los motrileños, reforzando el vínculo de la ciudad con su patrona. Así nos lo cuenta Miguel Ángel Gallegos.
10: Proyectos que empezamos en aquel momento, hace 4 años, en esos 5 años de que ha durado la Junta de Gobierno anterior, y otros los iniciaremos. Pues, por ejemplo, la apertura a todo Motril de la hermandad y de la patrona, el 25 aniversario, fue muy provechoso en ese sentido, porque bueno, no dio la oportunidad de volver a llevar a la Virgen a esos lugares más apartados, como se hizo en el año 2000, ¿no? Al Carmen, a la Angustia, a la Divina Pastora, a San Antonio, la primera vez que iba la Virgen de la Cabeza a ese barrio tan, tan importante de Motril. Y eso hizo que, bueno, que la gente se acercara más a nuestra patrona.
5: La hermandad quiere seguir creciendo y una de sus prioridades será atraer a nuevos hermanos, especialmente a los más jóvenes.
10: Crecer la hermandad desde el punto de vista de hermanos, sobre todo en la juventud. En la juventud somos una hermandad muy antigua, ¿no? Muy antigua, y por tanto la nómina de hermanos también demuestra eso. Entonces queremos que se rejuvenezca, que haya una entrada de grupos jóvenes, de gente que esto lo mantenga, ¿no? Porque lógicamente una hermandad que tiene que estar totalmente viva y en movimiento, si no viene y si no se vuelca la juventud, pues al final será una cosa que no pueda mantenerse y subsistir, ¿no?
5: Se continuará además con las labores de recuperación, conservación y puesta en valor del patrimonio de la hermandad.
10: Los mantos necesitan una intervención bastante importante. Desde todo el punto de vista, desde el artístico y el económico, porque estamos hablando de 3 mantos históricos muy importantes y de un gran valor. El aumento por parte de no solamente de la hermandad, sino de grupos de fieles y de hermanos, como el aumento patrimonial, como es la capilla que hace una semana inauguró nuestro arzobispo, ¿no? Y que ya se ha mandado la hechura de 2 imágenes tan fundamentales en Motril y también en el seno de la hermandad, como es Santiago Apóstol, que tuvo como hermandad su sede aquí en el Real Santuario, patrón de España, pero también tuvo su sede en el Real Santuario, una hermandad existente, y el patrón de Motril, ¿no? San Sebastián, eso ya está acometido por un grupo de hermanos, y que pronto esperemos la bendición de esas imágenes cuando lleguen, ¿no? La restauración del santuario, porque bueno, el mayor valor que tiene Motril junto con su patrona, ¿no?
5: El hermano mayor subraya que la obra social continuará siendo uno de los pilares fundamentales de la hermandad. En esta nueva etapa se seguirán impulsando iniciativas solidarias con el objetivo de atender a quienes más lo necesitan.
10: Antes existía la forma que casi todas las hermandades tienen, que es bolsa de caridad. Nosotros quisimos hacer una obra social y bueno, se está trabajando mucho, estamos teniendo mucho apoyo de hermanos privados, pero también de empresas como la Caixa, como Weaver, como en fin, muchas empresas que también se desviven por ese sentido de ayudar al prójimo y a las necesidades de Motril, y que entendemos que es muy importante también y muy fundamental la acción solidaria de de la hermandad en la ciudad de Motril, ¿no?
5: Gallego señala que seguirán mejorando la presencia digital en la hermandad y reforzando la difusión de todas sus actividades, cultos e iniciativas para acercarlas a un mayor número de personas.
10: La hermandad tiene que estar presente allí donde la vida está presente, ¿no? Y por tanto, hoy en día las redes sociales es un vector fundamental en la sociedad. Y sí, bueno, hay un equipo muy, muy importante que se está formando y que esperemos tenga, ya teníamos vida, pero esperemos que tenga mucha participación, mucha vida y mucho conocimiento de no solamente de Motril, de lo que hacemos, sino también de fuera de Motril, porque sí es cierto que tenemos bastantes seguidores de fuera, como es normal, como la vocación de nuestra madre tiene su devoción, que es bastante amplia también fuera de Motril, y por tanto, bueno, ahí hay que volcar también mucha esperanza y mucha fuerza.
2: Quedamos ahora a continuación a través de la sintonía de Onda Sur con más cosas. Miles de vecinos circulan ya por las carreteras con motivo de las vacaciones de verano y cualquier distracción o limitación puede aumentar el riesgo de accidente. En este contexto, un estudio elaborado por investigadoras de la Universidad de Granada para la Dirección General de Tráfico advierte que los conductores con depresión, con ansiedad o trastorno bipolar presentan una siniestralidad de un 72% superior a la del resto de la población.
5: La Dirección General de Tráfico recuerda la importancia de conducir en plenas condiciones físicas y psicológicas tras conocer los resultados del informe Condiciones psicofísicas de los conductores con trastornos de estados de ánimo y ansiedad, elaborado por un equipo de investigadoras de la Universidad de Granada, integrado en el Centro de Investigación Mente, Cerebro y Comportamiento. El trabajo revela que las personas con depresión, ansiedad y trastorno bipolar presentan un riesgo de siniestralidad vial un 72% superior al de los conductores que no padecen estas patologías. Según las investigadoras, estas enfermedades pueden afectar a capacidades esenciales para una conducción segura, como la atención, la velocidad de reacción, la toma de decisiones o el procesamiento de la información. El informe también advierte de que algunos tratamientos farmacológicos, especialmente determinados antidepresivos, pueden provocar efectos sobre la capacidad de conducción similares a los que produce un consumo elevado de alcohol, por lo que recomienda seguir siempre las indicaciones médicas antes de ponerse al volante. Otro de los datos que preocupa a las autoras es que, aunque los trastornos mentales afectan aproximadamente al 34% de la población española, solo el 0,63% de quienes renuevan el permiso de conducir comunican padecer alguna de estas enfermedades en los centros de reconocimiento de conductores, lo que podría estar ocultando la verdadera dimensión del problema. La Dirección General de Tráfico insiste en la necesidad de que los conductores valoren su estado físico y emocional antes de iniciar un viaje y recuerden que la salud mental también es un factor determinante para garantizar una conducción segura.
2: Seguimos. El Parque de los Bolos de América acogía precisamente en la noche de este jueves el concierto de David Barrul, una de las propuestas musicales incluidas en la programación municipal Alégrate el Verano. Estaba organizado por el Ayuntamiento de Motril. Él es ganador de la segunda edición del programa televisivo La Voz y está considerado como una de las voces más personales del panorama del flamenco actual.
8: En uno de los espacios más emblemáticos de la ciudad, numerosos vecinos y visitantes disfrutaron de este concierto musical gratuito. David Barrul, procedente de una reconocida familia de artistas, el cantante ha sabido combinar la esencia del flamenco con influencias del soul y el pop, creando un estilo propio que le ha permitido consolidar una destacada trayectoria sobre los escenarios.
11: Durante su actuación en Motril, el artista ofreció un recorrido por algunos de los temas más conocidos de su repertorio, poniendo de manifiesto la fuerza, el sentimiento y la calidad de una voz que conectó desde el primer momento con el numeroso público que asistió al concierto.
12: Tocarte y me despertaba.
11: El concierto forma parte de la amplia oferta cultural y de ocio de Alégrate el Verano, un programa que durante los meses estivales propone actuaciones musicales, espectáculos y actividades dirigidas a todos los públicos en distintos espacios de Motril.
2: Y hablando de música, recordamos aquí en Onda Sur Motril que el grupo Dax Oda ofrecerá este sábado un concierto acústico en homenaje al pop nacional. Será en el patio de armas de la Iglesia Mayor de la Encarnación, junto a la Plaza de la Libertad. Comenzará a las 9:30 de la noche. El concejal de Cultura, Miguel Ángel Muñoz, presentaba así el evento en compañía de David Gómez, uno de los integrantes del grupo.
12: El concierto que ya, bueno, ya creo el segundo año consecutivo del grupo Dax Oda, que actuarán el próximo sábado, 11 de julio, a las 9:30 de la noche, en el patio de armas que está pegando a la Iglesia Mayor de la Encarnación, justo por detrás, por la Plaza de la Libertad, pues justo por detrás, ¿no? Está, vamos, toda la gente lo conoce, el patio de armas. A partir de las 9:30, entrada libre hasta completar aforo.
5: Dax Oda amenizará la velada con versiones del pop muy populares.
12: Pachá, una velada a gustito, con música, pues ellos van a hacer versiones de pop español de los años 80 y bueno, pues hay de todo, de Duncan Du, Miguel Río, Antonio Vega, Joan Manuel Serra, Rafael, o sea que ha pasado una noche a gustito y de música, pues que pega aquí en verano, se ha hecho siempre mucho, ¿no? Claro, música, bueno, sacar a la gente a la calle, algo agradable.
5: David Gómez y sus compañeros llevan muchos años en la música.
13: Después tuvimos un parón musical y pues lo que pasa en la pandemia, pues empezamos a contactar los tiempos muertos estos que teníamos en casa, ¿no? Y al final, pues bueno, pues surgió la historia y en 2023 empezamos a salir a la calle a tocar. Y aquí estamos, ya llevamos 3 añillos.
5: El público que acude el sábado a este concierto a las 9:30 disfrutará de temas de toda la vida de cantantes y grupos consolidados.
14: ¿Cómo podemos animar al público a acudir? ¿Qué es lo que va a poder escuchar?
13: Pues mira, vamos a escuchar música, versiones de desde los años 70 hasta, digamos, prácticamente la actualidad, ¿no? Pasando por todo por el pop español, todo siempre en castellano. Música de Los Secretos, de Duncan Du, de Sabina, de Café Quijano, M-Clan, Dani Martín, Miguel Río. Tenemos alguna cosilla de Carlos Cano también, en plan bolerillo. De Antonio Vega, de Joan Manuel Serrat, del Grupo La Guardia, en fin, de Los Rebeldes. Música que todo el mundo conoce de, y no solo te voy a decir de mediana edad, sino ya hay mucha gente joven que también conoce estos temas, ¿no? Animaros que vengáis, que escuchéis un ratito de música. Vamos en acústico, no llevamos percusión ni nada de eso, simplemente en acústico, pero que no os va a faltar nada en lo que oigáis.
2: Y el Ayuntamiento y la Asociación Amodi celebrarán también este fin de semana, concretamente el sábado a partir de las 6 en el Parque de los Pueblos de América, la Gran Fiesta de la Diversidad, con entrada gratuita. Así lo ha explicado el presidente de Motril Diverso, Abraham Ortega, quien adelantó que el pregón será a las 9 de la noche.
15: El Ayuntamiento ha contratado la empresa Tic Tac Events y bueno, pues tenemos una programación pues muy divertida, como el año pasado, ¿no? Con actuaciones de drags, con además de primer nivel. Tenemos una de ellas, por ejemplo, ha estado en Drag Race España. Tenemos DJs, tenemos animación, o sea que todo va a ser muy divertido.
5: Este año no habrá lectura de manifiesto porque se realizó hace unos días.
15: Este año la asociación tenía claro que quería que fuera una mujer. Y bueno, este año ha recaído en Laura Hernández Ortega, que creemos que es una persona que puede dar mucho dinamismo al pregón y una chica joven, muy emprendedora y que siempre está moviéndose por todos los ámbitos y haciendo cosas por la ciudad. Y bueno, decidimos que ella era, podía ser una persona, la persona indicada para dar el pregón, y se lo ofrecimos, y la verdad que ella está encantada y esperemos, vamos, seguramente va a ser un pregón muy, muy bonito.
5: Abraham Ortega invitó a todos los motrileños a que disfruten de esta fiesta de la diversidad este sábado, desde las 6 de la tarde en el Parque de los Pueblos de América.
15: Es una fiesta de diversidad, entonces puede ir cualquier persona que quiera. Además, yo animo a la gente a que acuda, que vea el espectáculo, que se divierta. Tenemos el Maribingo XXL, que el año pasado fue muy divertido, que en el que habrá premios, habrá una interacción con los artistas muy, muy positiva y muy divertida. El año pasado, de hecho, se hizo interminable al final, porque la gente estaba entusiasmada con él. Con el Maribingo, así que yo animo a todo el mundo que se pase, van a estar desde las 6 de la tarde, sí es verdad que hace mucho calor, pero bueno, que poco a poco que la gente se vaya pasando y que se vaya acercando y sobre todo con el ánimo de divertirse y de pasar un buen rato.
2: Y el Teatro Calderón vuelve a convertirse en cine para la proyección de la película Pride, enmarcada en las actividades para celebrar el orgullo diverso en Motril. La historia cuenta cómo un grupo de gays y lesbianas ayudan a unos mineros que están en plena huelga en defensa de sus condiciones laborales.

0: tiene que ser un estilo de liderazgo firme. No estoy aquí para ser negligente. Mi obligación es liderar este país con firmeza.
1: Y después del mundo del cine seguimos con Tropic Queer, ya que el Festival Literario de la Diversidad afronta su segunda jornada con autoras como Sara Martínez y Nuria Ortega Riva, así es como el docente Jesús Ortiz, presentador de la iniciativa, se refería a la poetisa murciana.
2: Hay escritores que buscan respuestas y hay escritores que buscan palabras, porque saben que a veces encontrar la palabra adecuada ya es una forma de comprender el mundo. La autora que nos acompaña esta tarde pertenece a esa estirpe de poetas que han convertido el lenguaje en un lugar de exploración, de pensamiento y belleza. Y quizá no sea casualidad. Sara Martínez Navarro es filóloga clásica, filósofa, traductora y poeta. Pero si algo distingue su escritura, es la capacidad de dialogar con el pasado sin dejar de hablar en el presente.
3: Sara Martínez se refirió a lo que le aporta la tradición grecolatina a la hora de escribir sus poemas.
4: A mí con los textos clásicos, esos textos me gusta pensarlo como textos ruina con todas las connotaciones positivas que para mí tiene la palabra, ¿no? Porque una ruina etimológicamente es algo que se derrumba y que suena al caer. Hay cierta poética. Hay algo que sucede que va a dejar aquello que se derrumba en una situación que nadie esperaba. Y que tú a eso luego te puedes asomar desde tu propio estado de ánimo, dejarte afectar por eso, tal y como estés en ese momento, con tu contexto o con tu cotidianidad. Entonces los textos clásicos, da igual las veces que los leas, porque siempre te devuelven algo y siempre la conversación es nueva.
3: Léxico romano es la última obra del autor en la que insiste mucho en la fragilidad de las palabras según el uso que se les dé y quién las pronuncia, y todo lo que no sea piedra o un material pesado.
4: Voy a leer un poema que se llama Metamorfosis. Podemos esperar a que cambie el cauce de los ríos y que la cazadora advierta la tormenta por el ruido del agua al retirarse. Podemos acercarnos y mirar los pantanos, imaginar el suelo como dientes y del camino fértil recoger fruto, una montaña entera, más que madura. Podemos conservar la esperanza en la marisma desecada, conoció el viajero, paisaje de canales y de bóvedas y morada nunca y silencio. Podemos esperar a que construyan una región costera y que otro suelo triunfe sobre las dunas. Un deseo de vida como una ermita mil veces recorrida por voces anudadas bajo nivel del mar.
3: La segunda de las poetisas fue la almeriense Nuria Ortega Riva. De esta manera la presentaba Jesús Ortiz.
2: Recibimos a una poeta que pertenece a esa estirpe de voces que no solo escriben versos, sino que abren una forma distinta de mirar el mundo. La obra de Nuria no son libros que se leen, son libros que se atraviesan. Libros que no se limitan a contarnos una historia, sino que nos invitan a abandonar por un momento la tierra firme para adentrarnos en territorios donde la imaginación, la memoria y el deseo hablan un idioma distinto. El libro que nos convoca ahora pertenece a esa categoría y también la autora, porque Nuria Ortega Riva escribe desde un lugar muy especial, ese territorio donde todavía es posible mirar el mundo con asombro.
3: Ortega Riva destacó qué supone para ella escribir.
5: Ha habido momentos en los que he necesitado la literatura para huir, pero al mismo tiempo no me gustaba concebir la literatura como fuga. Que a mí no. He tenido esa época, ¿no?, de querer estar fuera del mundo, pero me parece que la solución no es estar fuera del mundo. La solución a... llamarlo a ver. Me parece que es más bien encontrar ese lugar en el mundo desde el que poder operar, resistir, no sé. Entonces creo que ha sido un poco todo. Ahora quizá el barro sí responde más a esa necesidad de salir, ¿no?, de huir, por eso del cuarto, del encierro, frente a ese mundo que hay fuera, que se abre y que la voz o los ojos que observan desde el cuarto quieren conocer. Quizás sí, en el albatro está más esa parte de la huida, de la fuga.
3: Precisamente de esa su última obra, Albatros, Nuria Ortega leyó unos poemas que compartió con los presentes, dejando en evidencia lo más profundo de su poesía y de su sentimiento.
5: Son líquido y barco volador, se titula este poema. Quedarme ciega mirando cómo el sol riera en el mar y tocar en la orilla la estela y, por tanto, tocar el sol mismo, líquido como alquitrán dorado. Fata Morgana, a lo lejos los barcos, preguntar cómo es posible. Y todo esto, ciega, ciega, porque me he quedado mirando el sol, líquido en la superficie del mar. Ciega y los barcos voladores, ciega por mirar el sol, un riesgo de vivir que asumí.
1: Y también científicos de la Universidad de Granada y de la francesa de Lyon han descubierto que la melatonina, la hormona que regula el sueño, podría proteger frente a la obesidad de las personas con diabetes tipo 2.
6: El trabajo demuestra que esta hormona restaura la comunicación entre dos estructuras celulares esenciales, la mitocondria y el retículo endoplasmático. Esa rotura es una constante en personas con obesidad y diabetes del tipo 2. Dicha reparación mejora el metabolismo, reduce el daño oxidativo y abre nuevas vías para los futuros tratamientos. El hallazgo supone un avance en la comprensión de cómo actúa la melatonina más allá de su papel como reguladora del sueño. Hasta ahora se conocía su efecto antioxidante, pero este estudio revela que también es capaz de reorganizar la arquitectura interna de las células y optimizar la comunicación entre sus orgánulos. Los resultados de este trabajo han mostrado que la melatonina mejora la salud mitocondrial, favorece el equilibrio del calcio dentro de la célula, reduce el daño oxidativo en lípidos esenciales y previene la liberación de citocromo C, un proceso vinculado a la muerte celular. En conjunto, estos efectos se traducen en una mejora significativa del metabolismo energético. Los autores subrayan que, aunque los resultados son muy prometedores, es necesario avanzar hacia ensayos clínicos en humanos para confirmar estos efectos y establecer pautas terapéuticas seguras y eficaces.
1: Y Salobreña se ha sumado a la campaña de concienciación medioambiental de la Diputación de Granada sobre el cuidado y limpieza de playas, bajo el lema «En la playa solo tira la toalla». Así se extenderá a lo largo de toda la costa tropical con el objetivo de mantener limpio el entorno litoral y lograr unas playas más seguras y sensibles. Además de la campaña en redes sociales, los monitores recorrerán las playas durante una jornada de 3 horas en horario de 11 a 2 con reparto de conos para depósito de pequeños residuos y flyer con información para la concienciación sobre el cuidado y limpieza de playas. En concreto, en Salobreña estarán el próximo 8 de julio en la playa La Charca Salomar. No tirar colillas ni dejar otros residuos en la arena, separar y reciclar, respetar la fauna y flora del entorno, son pequeños gestos que ayudan a evitar la contaminación de las playas. Por otro lado, Salobreña celebrará el 24 hasta el 26 la 12ª edición del Festival de Habaneras y Música Popular Iberoamericana de la Costa Tropical, que tendrá como país invitado a Chile. El anfiteatro Nilo Cruz acogerá un programa que incluirá las actuaciones del grupo chileno Cuane, la cantautora Pilar Sagüenza, el grupo Cantares, un tributo a Roberto Carlos y la formación motrileña Son de Caña. Como novedad, el viernes se instalará un stand en la entrada de la playa con degustación de productos típicos, música popular y venta de entradas. El festival está organizado por la Asociación Cultural Salamandroña y el Grupo Cantares, con la colaboración del Ayuntamiento de Salobreña. También en Almuñécar se ha aprobado la resolución definitiva por parte del Ayuntamiento de la convocatoria de becas Erasmus, correspondientes al curso académico 2026-2027.
7: En esta edición se han concedido un total de 10 becas, una inversión municipal de 8.250 euros. Los estudiantes beneficiarios recibirán en los próximos días la notificación de esta concesión, donde se detallan las condiciones. Asimismo, el Ayuntamiento procederá al abono de las becas mediante pago anticipado, una vez formalizada la concesión, con el objetivo de que los alumnos puedan disponer de estos recursos económicos antes o durante el desarrollo de su estancia académica. De otro lado, el Ayuntamiento se exige Occitano ha presentado una nueva edición del programa Noches en Azul, una iniciativa que llevará la música en directo y el cine a las playas con bandera azul de Almuñécar y La Herradura durante los meses de julio y agosto.
1: Antes de despedirnos, recordamos que el Ministerio de Cultura concede 10.000 euros al Ayuntamiento de Albuñol dentro de las ayudas de más de 85.500 euros para la promoción de lectura en la provincia de Granada. Entre otras localidades cercanas se encuentra Vélez de Benaudalla, que recibe 4.000 euros también para su Feria del Libro.
7: El proyecto del Ayuntamiento de Albuñol que ha sido subvencionado es Puerta de la Alpujarra, un lugar mágico, que da soporte a la agenda de la Feria del Libro de la localidad para dinamizar la vida sociocultural con encuentros literarios y espectáculos. El Gobierno también ha destinado 40.000 euros a proyectos de instituciones sin fines de lucro de la provincia de Granada. Dentro de este plan de fomento de la lectura de la Dirección General del Libro, del Cómic y de la Lectura, dependiente del Ministerio de Cultura.
1: Y ahora ya nos quedamos ya con el pronóstico meteorológico para las próximas horas.
3: La Agencia Estatal de Meteorología pronostica para el fin de semana en Motril cielo despejado. Las temperaturas máximas descenderán unos grados durante el fin de semana y las mínimas permanecerán estables. Así, en Motril la máxima descenderá el sábado y el domingo hasta los 30 grados y la mínima será de 22. Habrá viento flojo variable tendiendo a levante por la tarde. En las playas motrileñas el viento y el oleaje serán débiles. La temperatura máxima descenderá hasta los 29 grados el sábado y hasta los 28 el domingo, mientras que el agua estará a 26 grados la primera de las dos jornadas del fin de semana y a 25 en la segunda. El índice de rayos ultravioleta descenderá levemente hasta 9, lo que no significa que no se recomiende tomar el sol en las horas centrales del día, pese a echarse protección. En la mar habrá viento de poniente con fuerza 4 a 5 amainando a 3 a 4 de madrugada y cerca de la costa. Marejada aumentando a fuerte marejada.
1: Y hasta aquí el tiempo de la información meteorológica y también la local y comarcal, social y política. Enseguida hacemos una pausa y nos metemos de lleno en el mundo del deporte. Gracias por su atención. Pasen un buen fin de semana. Adiós.
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1: El tiempo para el deporte en el día de hoy se lo va a llevar nada más y nada menos que el deporte náutico de la Regata Costa Tropical, que se organiza para este fin de semana. Concretamente serán regatistas de primer nivel los que participen ya en esta undécima edición de la Regata Costa Tropical que organiza el Real Club Náutico de Motril. Recordamos que son los días 11 y 12 de julio en aguas de nuestra costa tropical y con un recorrido de unas 16 millas náuticas distribuidas en todo el litoral granadino, desde La Herradura hasta Castelldefels. Se disputarán varias mangas repartidas entre sábado y domingo, teniendo una vez más al Club Náutico Motrileño como punto central de la competición. De hecho, la primera a realizar será el sábado, la disputada entre Motril y Castelldefels, y la del domingo, que se dirigirá hacia La Herradura para volver hasta el club motrileño. La regata está abierta a cruceros ORC y es parte del calendario oficial de la Federación Andaluza de Vela, siendo puntuable para el Campeonato de Andalucía de Cruceros. un evento que, una vez más, reúne a algunos de los mejores navegantes y embarcaciones con ese recorrido aproximado de las 16 millas náuticas que se lucirán por todo nuestro litoral. El Real Club Náutico de Motril, junto con la Federación Andaluza de Vela, así como la Diputación de Granada y la Mancomunidad de Municipios de la Costa Tropical y la Autoridad Portuaria de Motril, se juntan para organizar esta 11 edición ya del Trofeo Costa Tropical. El Real Club Náutico de Motril y la Federación Andaluza de Vela, por supuesto, invitan siempre a todos los amantes de la vela a disfrutar de este emocionante evento, que es presentado oficialmente en la noche del viernes con la llegada de las diferentes tripulaciones. Un evento que promete reunir a algunos de los mejores navegantes y embarcaciones de la región, ofreciendo, como siempre, un espectáculo náutico de primer nivel, visible desde cualquier punto de las playas de nuestra costa tropical entre La Herradura y Castelldefels. Precisamente el presidente del Club Náutico de Motril, Antonio Gutiérrez, nos cuenta cómo empezó en su día esta prueba y cuáles son las previsiones para la presente edición de esta regata.
11: A ver, la regata Costa Tropical se nos ocurrió en el año 2017, al principio del año 2017. Pues bueno, ¿por qué no hacemos una regata en homenaje a la Virgen del Carmen, que es el día 16 de julio, que cae muy bien? Y mira, hay una iglesia muy cercana al mar, que estaba en Torrenueva, y pensamos, digo, bueno, vamos a hablar con el alcalde, vamos a hablar con ellos y tal, a ver qué posibilidades hay de crear una regata con el fin de que se desarrolle cerca de Torrenueva en este mar. Y así empezamos. Le fuimos dando forma y digo, bueno, pero esto hay que invitar a gente de la calle, a gente de la calle quiero decir, a otros barcos que no son de Motril, porque si el objetivo nuestro era pasear los barcos de vela por toda la costa tropical, desde Castelldefels hasta la herradura. El objetivo era dar la salida de la herradura un día y traerlo hasta Motril y otro día hacer desde aquí hasta Castelldefels. Le colocábamos, yo le decía, digo, vamos a colocar boyas muy cerca de la costa para que los barcos se vean obligados a ir a las playas más importantes y pasar cerca de la playa. O sea, queríamos un espectáculo para la gente, para que la gente que hay en la playa pudiera presenciarlo, ¿no?
1: Bueno, y cuéntanos, a nivel deportivo, tenéis salida sábado y domingo, ¿no?
11: Sábado y domingo, sí. Bueno, van a participar 15 embarcaciones. Del puerto, de aquí del club, son 7 y 8 vienen de fuera. Vienen de Benalmádena, la parte de, vienen de Adra también, de los clubes cercanos aquí. Esta noche tenemos la recepción de la gente y ya mañana hay la primera manga, la hacemos mañana y el domingo la segunda. Que presumo que va a ser difícil, pero tendrán que ir a motor porque posiblemente mañana y pasado, hoy tenemos poniente, pero mañana y pasado no tengamos apenas aire. Vamos a tener, es verdad, eso es lo que esperamos.
1: De todas maneras, este tipo de embarcaciones sí se puede permitir el motor, lógicamente, porque son grandes embarcaciones.
11: Son grandes embarcaciones y llevan frigorífico, llevan de todo, con lo cual la gente lo van a pasar bien. Van a tomar su cerveza fresquita y tal, y van a poder pasearse por las playas, cerca de las playas, con lo cual el objetivo que pretendíamos, que era animar un poco el tema, pues se va a cumplir.
1: Es un evento deportivo, como bien dices, pero que se convierte en una fiesta. Desde este mismo viernes, en la recepción, claro, donde todas esas embarcaciones, la tripulación de todas esas embarcaciones se ve, muchos se conocen, sí, se reencuentran.
11: Pero bueno, efectivamente, este año, como coincide que el partido de España es a las 9, bueno, hemos tenido la recepción a las 9, la vamos a tener a las 8. Y entonces la gente se va a poner a ver el partido de fútbol, porque es normal, ¿no?
1: Todos juntos a ver fútbol,
11: ya está. Bueno, aquí lo pueden hacer.
1: Sábado y domingo, por tanto, salimos de regata, una edición más, como siempre haciendo nombre de nuestra costa tropical. Y el domingo, entrega de premios, ¿no? Imagino ya a partir
11: de... Sí, el domingo entrega de premios, yo creo que sobre las 5 de la tarde se entregarán los premios. Es un fin de semana completo. Nosotros ahora tenemos que buscarle atraca a los barcos que vienen, los 6 barcos. Y yo creo que ya está, sabemos más o menos dónde se van a colocar, ¿no? Y bueno, vamos a atender a la gente lo mejor posible, que se vayan contentos de aquí de Motril y ya está. Y un fin de semana más.
1: Sin duda alguna estaremos muy pendientes de lo que ocurra en el mundo de la náutica, pero de otro lado recordamos que también se está celebrando ya en las pistas de pádel motrileñas de Padelín el torneo de verano, que goza de una magnífica salud durante sus primeros días. El torneo de verano que goza de una magnífica salud durante sus primeros días.

0: de pádeling.
1: Sí, de hecho, lo que vamos a tener, hay parejas que van a venir, que son referentes, que ya están jugando campeonatos a nivel FIB. No hay, son más que segunda, son primera. Tenemos ya varios componentes. La única limitación que les hemos pedido es que no vayan juntos, ¿vale? Porque entonces ya dos primeras juntos ya sería todo un poquito desproporcionado para igualarlo un poquito más. Pero sí, esperamos gente que está disputando a niveles a nivel nacional e internacional. Incluso, pues bueno, pues el campeón del año pasado, uno de los campeones del año pasado, pues bueno, pues se ha apuntado una persona de aquí, de David de Motril también, un niño con mucha proyección. Y bueno, pues la verdad que va a haber mucho nivel. Estamos las inscripciones ya de segunda, pues bueno, pues estamos en ello, y el año pasado ya se fue un muy buen partido. Pues en competiciones a nivel nacional, digamos, pues bueno, de este tipo de torneos, te puedo decir que, por ejemplo, lo que nos ha llegado a pasar en segunda categoría este año, prácticamente de los semifinalistas, todos menos uno eran granaínos. Y concretamente había un equipo de Motril. Con lo cual, pues bueno, a nivel nacional amateur, pues bueno, pues está muy bien. Y a nivel profesional, pues bueno, tenemos ya varios jugadores que están arriba, e incluso algunos que están intentando, pues, llegar, ¿no? Así que yo creo que aquí en Motril hay un gran nivel. Pues tenemos un tope aproximado unos 170-180. De hecho, ya estamos, las inscripciones ya están en un 80%. Sabemos que siempre en este tipo de eventos las inscripciones son a última hora. Más, pero bueno, yo creo que la proyección que llevamos es buena, y estamos en ello.
0: Por último, también destacar que este fin de semana el protagonismo lo tiene el fútbol sala amateur. Concretamente, se celebra en el Pabellón Municipal de los Deportes de Motril el torneo que celebra la Real Hermandad de la Veracruz de Motril. Durante viernes y sábado habrá diferentes partidos, mañana y tarde siendo disputada la gran final a partir de las 7:30 de la tarde en el mismo lugar. Y hasta aquí el tiempo del deporte en el día de hoy. Nosotros quedamos emplazados para el próximo lunes, donde les contaremos las incidencias de estas actividades deportivas, así como otras que se van sumando al calendario deportivo de nuestra localidad. Sean felices, feliz fin de semana. Hasta la próxima, adiós.
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0: Es un auténtico canto al amor más puro, con sabor a tierra, a tradición y a Caribe. Es la esencia inconfundible del vallenato pop que late en cada nota de esta canción, lanzada en el año 1999. Era Carlos Vives con Fruta Fresca.
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son Mau y Ricky, que en este proyecto le dieron la vuelta al nombre. Ricky y Mau se llama el álbum que desde Venezuela, lanzaban, cargado de exitazos como este. Ay, ay, ay, ay, Mau y Ricky.

campeona invicta, o algo así. Es como se traduce el título de esta canción, Undefeated Champion, el pelotazo que acaba de lanzar ella, Melanie C, uno de los incluidos en su noveno y último proyecto, Sweat, Sudor.

0: ¿Qué tal te va sin mí? Así es como se llama esta canción que disfrutábamos ahora y que nos presentaba Abraham Mateo. Es un éxito en el que explora el desamor y la superación tras una ruptura. ¿Qué tal te va sin mí? Abraham Mateo.
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utiliza el nombre de esta piedra que es cristalina y refleja la luz como metáfora para esta nueva canción que nos presentaba. Era Taylor Swift, se llama Opalite. Recordamos el año 2005, cuando Crítica y Saik nos regalaban Mi Mejor Error, esta balada que tras varios años sigue siendo un referente en la música pop. Es parte de su álbum Lo Que Nunca Te Dije.

0: regresa a la actualidad musical y además pisando fuerte tras la celebración de 2 décadas de carrera, nos trae este último sencillo, se llama Labios de Rojo. Ella es Merche.
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0: Drop Dead, algo así como muere de repente. Es el título que le ha dado Olivia Rodrigo a este nuevo sencillo que nos ha presentado una reflexión sobre la pérdida y el dolor con letra emotiva y sincera.

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te sonará por ser una de las canciones de la banda sonora original de El Príncipe de Bel-Air. Fue lanzada en el año 1997 y nos la trajeron DJ Jesse Jeff y The Fresh Prince.

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2: Y no sé a ti si esta melodía te suena, pero espero que sí. Es uno de los clásicos del año 2000. Esta artista argentina le rinde homenaje y lo hace con su sello urbano. Ya llega Genio Atrapado de Cristina Aguilera en la voz de Emilia.

pide como último deseo un baile más. Ese es el romanticismo clásico pero profundamente renovado que late con muchísima fuerza en este sencillo. La canción de nuestro baile, una obra cumbre de este artista, Antonio José.

Esta canción que llega es exactamente esa definición perfecta de ritmo y denominación de origen que revolucionó la música cantada en nuestro idioma, incluido en 2002 en su recopilatorio 100% Quijano. Ya suena, Morenita.

Una voz que desde Galicia nos conquista éxito tras éxito. Este es uno de los importantes en su carrera. Desde Ponte de Hume a Coruña, era Miriam Rodríguez con Duele Menos. Y ya estoy pisoteando el regreso de esta banda granaína, que se toma su espacio y construye la escena para presentar nuevo proyecto al que titulan con el nombre de Espejismo Número 9. Lo que escuchamos ya de fondo es el adelanto de ese proyecto y la canción con la que regresan. Son ellos, 091. Escuchamos Algo Parecido a un Sueño.

0: Segundas partes, tercera parada, así es como se llama esta pieza que combina pop contemporáneo con un lirismo cargado de nostalgia. Es la última propuesta musical que nos dejaba el Calen.
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Disfrutábamos de la música internacional que nos dejaban juntos Paul McCartney y Ringo Starr. Sí, lo hacían con este tema llamado Home to Us, hogar para nosotros.

0: pero no.
1: Es una de las canciones más bonitas que han pasado por mi repertorio en mi vida y ahora ya es vuestra. Es lo que nos decía EduRne al lanzar este sencillo que escuchábamos ahora contigo. Se llama Qué casualidad.
0: Pero

Es una reflexión melancólica sobre los recuerdos y experiencias pasadas. Explora la nostalgia y el deseo de revivir instantes felices. Lo hace además con esta superproducción que ya suena y que se llama Mejores Momentos. Llega Belén Aguilera.

0: Bien, de vuelta con más éxitos, con más canciones que recordamos y rescatamos del tiempo en estos 20 años de éxitos que han supuesto la singladura de los Super 20 que ahora repasamos juntos en 20x20. Ya sabes, un formato en el que durante 20 minutos sin pausa suenan tus canciones favoritas, las que han marcado nuestra vida los últimos 20 años. Canciones como, por ejemplo, Ciega Sordo Muda. Allá por finales de los 90 descubríamos a una jovencísima Shakira dentro de un disco llamado Pies Descalzos. Bien, también hoy escucharemos a Eminem junto a Rihanna en una de las canciones de mayor proyección del artista de Detroit, en su álbum Recovery. Otro de los tracks que estamos a punto de escuchar es el tema Tragedy de Marc Anthony, que sonó allá por el 2004 en nuestra fórmula. También rescataremos a los Green Day con Jesus of Suburbia y a Sergio Dalma con La Quiero Morir. Todas ellas grandes canciones aquí en 20x20.
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0: Sí, señor, son los éxitos de dos décadas que suenan para ti en este especial llamado 20x20, en el que los Super 20 y la radio quieren repasar 20 años de música con canciones como esta que sonó en el 2005 en el disco de Sergio Alma, Todo lo que quieres, y que hoy hemos rescatado esta versión de La quiero a morir, del francés Francis Cabrel. Antes, hemos podido acercarnos al disco American Idiot de los Green Day, la banda de Billy Joe Armstrong, y una de sus canciones más celebradas, ese Jesus of Suburbia. Canciones que no podemos olvidar, como el Tragedy, la tragedia de Mark Anthony, o desde luego esa estupenda colaboración entre Rihanna y Eminem llamada Love the Way You Lie. Claro que sí, también nos hemos ido a la década de los 90, allá cuando arrancaban los Super 20, con la canción Ciega Sordomuda de Shakira. Enseguida más música, enseguida más éxitos para ti, aquí, en la radio, en los Super 20, 20x20.
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0: 20x20. Puede que para ti resulte fácil, pero para nosotros es tremendamente difícil escoger unas y dejar otras. Y es que todas son realmente buenas y todas forman parte de nuestra historia musical. Por ejemplo, el SOS de Rihanna, ese sample que hacían allá por el 2005 en su disco Music of the Sun, de la canción de los Soft Cell Tainted Love. También escucharemos desde el disco de Fito y Fitipaldis, antes de que cuente 10, el tema Tarde o Temprano, o ese tema de los chicos de Infernal, From Paris to Berlin, que triunfaba en el verano de 2005. Los chicos de Andy Lucas también van a aportar su pequeño granito de arena a este bloque de 20x20 desde su barrio, y en el 2005 cantándole precisamente al barrio de Santa María. Pero el comienzo nos lleva hasta Dallas, en Texas, con Selena Gomez y su grupo Selena and the Essence, y la canción Hits the Lights, que fue el primer single de su disco When the Sun Goes Down, y con el que arrancamos este bloque de 20x20.

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0: Adelante y atrás en el tiempo. Unas son más recientes, otras ya hace algún tiempo que no las escuchabas, pero la suma de todas ellas son las 12 décadas de música que llevamos juntos compartiendo contigo éxitos. Canciones como esta que acaba de sonar, el Tainted Love, que en su momento fue uno de los mayores éxitos del dúo británico Softail, pero que rescataba a Rihanna para su disco Music of the Sun con la canción SOS. Antes le hemos sacado un poco de jugo al disco Antes de que cuente 10 de Fito y Fitipaldis, publicado en el 2010, con canciones como Tarde o Temprano, el From Paris to Berlin, ese inolvidable tema de los daneses Infernal, la banda de Lina Raff y Pog Legerman, que triunfó en un disco que se llamaba igual en el 2005. Andy Lucas le han cantado a su querido barrio de Santa María con la canción que presentaba su disco Desde mi barrio. Y hemos comenzado con Selena Gomez and the Aisen, uno de los proyectos en la que esta joven artista de Dallas estaba implicada ya por el 2011, antes de dar el salto en solitario. La canción formaba parte del disco When the Sun Goes Down y se llamaba Hit the Lights. Con ella hemos comenzado este bloque de 20x20.
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Enseguida y más, porque llega por ejemplo Nika con Ser Yo, una de las canciones que aparecían en su disco de debut en el 2003, ¿Quién dijo que era el fin? O la canción The Man, incluida en el disco Live Your Spirit de Lou Black, ese chaval de Orange County, California, que en el 2014 ha triunfado, ¿y de qué manera? Con el tema The Man. También escucharemos Los 4 segundos, uno de los éxitos hasta el momento en solitario de Amaya Montero en su disco del 2008, o la canción Heart to Heart de James Blunt en su álbum Moon Lady. También vamos a poder recordar cómo sonaron los chicos del Canto del Loco ya por el 2008, desde su disco Personas a Personas con La Suerte de Mi Vida. Pero nos vamos hasta 2003 para bailar en ese verano con Junior Jack y Esamba, una de las canciones que más reventaron ese año en las pistas de todo el mundo. Con esto arrancamos este nuevo bloque de 20x20.

Hemos empezado bailando al ritmo de Junior Jack con ese inolvidable Samba y terminamos con Nika, que nada más salir de Operación Triunfo grabó su primer disco, ¿Quién dijo que era el fin? La canción, una de las que triunfó dentro de ese álbum, Serio, es con la que hemos cerrado este bloque de 20x20, en el que también han sonado a Low Black on the Man, la canción de Amaya Montero, 4 segundos, o el tema de James Blunt, Heart to Heart. ¿Qué me dices de ese momentazo que hemos vivido con El Canto del Loco? La suerte de mi vida. Suerte la tuya, que nos tienes aquí. Recuerda que enseguida, más éxitos en estos 20 años de música que llevamos juntos en los Super 20.

Estoy en condiciones de asegurarte que te lo vas a pasar muy bien con nosotros en este nuevo bloque de 20x20, porque tenemos canciones que sin duda te van a traer grandes recuerdos. Y es que llevamos juntos mucho tiempo ya, 20 años, dos décadas de la mejor música en 20 canciones, entre las que está, por ejemplo, Brisa, el tema de los chicos de Jaime Perpiñá, la banda de Palma de Mallorca, La Musicalité, que en el 2005 publicaba su tercer álbum, Este Juego, con una de las canciones que hoy van a sonar, el tema Brisa. También nos iremos nada menos que hasta el álbum de Score, publicado en 1999, el álbum en el que Lauryn Hill y los Fugees triunfaban en todo el mundo con la canción Killing Me Softly. También escucharemos a Paulina Rubio con Me Gustas Tanto, uno de los mayores éxitos de su disco Brava, publicado en el 2011. Y la canción I'm Like a Bird, uno de los temas más representativos de la carrera musical de Nelly Furtado. Pero el comienzo hoy va a ser en este bloque para Mónica Naranjo. La Pantera de Figueras arrasaba con su disco Palabra de Mujer en el 97 y con una canción tremendamente sentida y sobre todo desgarradora. Ámame o déjame. Así comienza este bloque de 20x20 de la mano de Mónica Naranjo.

Hemos tenido un poquito de todo. Hemos tenido a Mónica Naranjo con Ámame o Déjame en su álbum de debut, en el álbum Palabra de Mujer. Y también a los chicos de la música Lité, con los que cerramos este bloque de 20x20, una de las canciones de su disco Este Juego, publicado en el 2005. También ha sonado la banda de Fugees, que arrasó con su disco The Score y una canción inolvidable llamada Killing Me Softly. Paulina Rubio, ¿me gustas tanto? Claro que sí, uno de los temas de Brava, uno de sus mejores discos, y una canción de los 90 de Nelly Furtado, aquel I'm Like a Bird, con el que prácticamente se dio a conocer en todo el mundo. Bueno, pues si quieres seguir conociendo canciones y recordándolas con nosotros, oído al parche, al próximo bloque de 20x20.

Bueno, pues seguimos adelante. Ya sabes que en 20 por 20 estamos siempre buscando los mejores temas para ofrecértelos casi como en una bandeja, como si fueran auténticas delicatessen. Por ejemplo, la canción Lento, uno de los tracks incluidos en el álbum Sí, de Julieta Venegas, que lanzaba en el 2004, o un poquito antes, el álbum Bones de los Bon Jovi, en el que hemos encontrado hoy la canción Everyday. También nos vamos a acercar a un grupo muy nuestro, Ángeles Muñoz, Diego Martín y Miguel Ángel Carrera, desde San Sebastián de los Reyes, en Madrid, los chicos de Camela y su disco 10 de Corazón, que en el 2004 triunfaba gracias a la canción Cuando zarpa el amor. Las Bananarama, el grupo londinense de Siobhan Fahey y Jackie O'Sullivan, allá por 1996 publicaron un disco que todavía se recuerda, se llamaba Ultraviolet, y dentro una de sus canciones va a sonar hoy en 20 por 20, el tema Check Me To Your Heart. También nos vamos a acercar a ese gran éxito de Amaral llamado Cómo Hablar, uno de los 5 temas de éxito de su disco Una Pequeña Parte del Mundo, el segundo disco de estos mañicos que arrasaban en el año 2000. Pero nuestro comienzo nos lleva nada menos que hasta el álbum Timeless de Classics Volumen 2. En 1999, Michael Bolton triunfaba en todas las listas del mundo con este Sexual Healing.

0: 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Saludos, bienvenidos. Tiempo para la información en la sintonía de Onda Sur Motril. El Pleno aprobará este lunes el tercer paquete de inversiones de los remanentes positivos de tesorería en el presupuesto 2025. Se los vamos a contar. Es uno de los argumentos que hoy abrirá nuestro tiempo de información. Además, hablaremos sobre los chiringuitos de Motril, que lucirán este verano el distintivo que los acredita como espacios seguros y libres de violencia sexual, gracias a la campaña Disfruta y Respeta del Área de Igualdad. Estaremos con temas de mancomunidad, con La Noche en Blanco, con el nuevo hermano mayor de la Hermandad de la Virgen de la Cabeza, en este caso se ratifica a Miguel Ángel Gallego hasta 2030. Hablaremos de un estudio de la Universidad de Granada sobre siniestralidad. Entraremos en Sociedad y Cultura con conciertos como el de David Barrul, el concierto próximo de Daxoda. En fin, estaremos con muchas más cosas que van a ir descubriendo. Primero, antes de nada, los saludos de Alberto Feixas. Un día más con todos ustedes. Bienvenidos, comenzamos. Decíamos que el Pleno del Ayuntamiento va a aprobar este lunes el tercer paquete de inversiones de los remanentes positivos de tesorería del presupuesto del 2025. Al mismo tiempo, los técnicos ultiman proyectos y pliegos de condiciones de las actuaciones que se aprobaron en el segundo lote hace unas semanas.
1: La alcaldesa de Motril, Luisa García Chamorro, explicó que el pleno se celebrará a primera hora de la mañana, con tres puntos en el orden del día. Dos de ellos agruparán a todos los proyectos de este tercer conjunto de inversiones con cargo a los remanentes. Las actuaciones se darán a conocer en profundidad en unos días. Por otra parte, también en unas jornadas comenzarán a sacarse a licitación las iniciativas incluidas en el segundo lote de proyectos que, al igual que el resto de intervenciones que se realicen con cargo al saldo positivo del presupuesto de 2025, deberán concluirse antes de que termine este año, según ha comentado la máxima responsable municipal.
2: Gracias a que el Ayuntamiento de Motril está saneado económicamente, puesto que llevamos una política económica y presupuestaria muy, muy rigurosa, no gastamos lo que no tenemos, bueno, pues afortunadamente y gracias, repito, a esa gestión económica, el Ayuntamiento de Motril cerró el ejercicio con casi 13 millones de euros de remanentes positivos.
1: Luisa García Chamorro recordó algunas de las obras que se van a ejecutar en ese segundo lote de proyectos de los remanentes.
2: Fundamentalmente son obras para los colegios. Ya hemos dicho que vamos a apostar por los colegios y bueno, pues continuamos. Ya se aprobaron el arreglo de los aseos de tres centros escolares. Llevamos otro como la pintura y otras reparaciones en la fachada del Colegio San Antonio. También llevamos el arreglo del patio del Cardenal Villuga y unas goteras que tiene este edificio, al igual que llevamos también la reparación de la pista del patio del recreo del Virgen de la Cabeza.
1: Estas inversiones también darán respuesta a otras necesidades del ayuntamiento para poder mejorar la ciudad.
2: Estamos hablando de la adquisición de maquinaria para los propios servicios de mantenimiento y de agricultura para el ayuntamiento de Motril, bueno, pues para continuar, ¿no?, con esas labores. Tenemos los fondos EDIL que se están empezando ya a ejecutar y para la redacción de esos proyectos y para quitar carga de trabajo al servicio de obras públicas, pues también se van a externalizar la redacción de determinados proyectos que en este caso son muy, muy específicos.
1: La alcaldesa explicó que también se han consignado partidas para proyectos fundamentales para el desarrollo de Motril, como el parque empresarial anexo al puerto.
2: El PUE 1, el polígono industrial del puerto, está en pleno desarrollo. La Junta de Andalucía le ha dado un impulso muy, muy importante y bueno, pues ahí se el Ayuntamiento de Motril, como parte de los propietarios de esa junta de compensación, pues también tiene que hacer frente a unas obligaciones, a una derrama de estudios que se han hecho y también se han aprobado. Y un tema muy importante es la construcción de la nueva subestación Motril. Bueno, tiene un problema a día de hoy de capacidad de suministro eléctrico y para poder seguir desarrollándonos urbanísticamente, para que la ciudad siga creciendo, hay que construir una nueva subestación. Lógicamente, el Ayuntamiento de Motril también, como parte del 10% de los nuevos desarrollos de esos suelos, pues también tiene que hacer su aporte económico.
0: Sintonía de Onda Sur Motril con los chiringuitos de Motril, que van a lucir este verano el distintivo espacio libre de violencia sexual y facilitará cubrevasos, por ejemplo, para proteger las bebidas de los que se tomen algo en estos establecimientos. Son las dos acciones más novedosas de esta campaña Disfruta y Respeta, que se ha presentado a través del Área de Igualdad del Ayuntamiento de Motril.
3: Esta cartelería previene la violencia sexual este verano entre los más jóvenes en los espacios de ocio. Es parte de la campaña del Área de Igualdad del Ayuntamiento de Motril y cuenta con el respaldo de los cuerpos y fuerzas de seguridad, el Servicio Andaluz de Salud, AECOS, la Asociación de Chiringuitos y la de Taxistas, que se han sumado para sensibilizar a la sociedad.
4: Hoy esta campaña de violencia en los espacios de ocio es una realidad para muchas mujeres y, cómo no, para muchos jóvenes. Situaciones de acoso, la insistencia, la invasión de límites suelen estar más normalizados. Bueno, pues no son normales y de alguna manera son situaciones que se dan y que lo que pretendemos es que se identifique, al menos que ellos, estos jóvenes o estas mujeres, sean conscientes de esa violencia.
3: En este sentido, la concejala de Igualdad, Inmaculada Torres, señala factores que confluyen en esta época del año.
4: Como es la afluencia de personas, el consumo de alcohol, peligros como la sumisión química, aumentan el riesgo ante todo tipo de situaciones. Por eso desde el Ayuntamiento de Motril nos vemos en la obligación de tomar medidas preventivas y además de responder de una forma adecuada y coordinada cuando se detectan estas situaciones de violencia.
3: Torres ha agradecido la implicación de distintas entidades, tanto públicas como privadas, en esta campaña ya en marcha, con el eslogan Disfruta y Respeta.
4: Principalmente quiero agradecer la colaboración de la participación en este proyecto a la Asociación de Empresarios ECO, a la Asociación de Chiringuitos de la Costa Tropical, la Asociación de Taxistas de Motril o la Protección Civil, Cuerpo y Fuerza de Seguridad, como es la Policía Local, la Policía Nacional y, como no, la Unidad de Atención de Violencia del SAS, y a todas esas áreas de organismos y establecimientos que han mostrado interés en sumarse a esta campaña.
3: Además de la cartelería, también se formará a los profesionales en la materia con un objetivo claro:
4: sensibilizar a la población sobre estas conductas que constituyen la violencia sexual. Fomentar, como no, la implicación activa, repito, la implicación activa ante estas situaciones, sobre todo de la población, que se implique, que las detecte y que las denuncie, sobre todo.
3: Otras actuaciones será la creación de un protocolo violeta, la difusión de vídeos publicitarios y algo novedoso.
4: Y sobre todo algo importante y algo novedoso, estos tapas, estos cubrevasos que previenen esa sumisión química, ¿no? Esta campaña está orientada pues con mensajes positivos y de fácil comprensión, con señales claras, dando consejos muy claros y muy concisos de cómo prevenir o detectar estas situaciones de riesgo.
3: Germán Cantal, gerente del Chiringuito Poniente, uno de los establecimientos que lucirán este distintivo como espacio seguro de violencia sexual, mostraba así su apoyo a la campaña.
5: Nosotros hemos visto desde que nos informaron de la campaña, la vimos adecuada y nosotros aceptamos participar y vamos, queremos que se extienda incluso al resto de chiringuitos porque creemos muy necesaria que se haga.
0: Y más cosas, el presidente de la Mancomunidad de Municipios, Rafael Caballero, ha recibido en la sede de la institución al comisario jefe de la Policía Nacional de Motril, José Luis Delgado Ortega, con motivo de su próximo traslado para asumir la jefatura de la Policía Local de Córdoba.
6: Durante el encuentro, Caballero ha querido trasladarle el reconocimiento de la institución comarcal por la colaboración y la disposición que siempre ha mostrado hacia la Mancomunidad, así como por el trabajo conjunto desarrollado durante los años en los que ha estado al frente de la comisaría de Motril. Rafael Caballero ha destacado la profesionalidad, la cercanía y la capacidad de diálogo de Delgado, subrayando que la colaboración entre las administraciones y las fuerzas y cuerpos de seguridad del Estado resulta fundamental para seguir ofreciendo el mejor servicio a la ciudadanía.
0: Y más cosas también con la Asociación de Comerciantes y Hostelería de Motril, que celebrará una nueva edición de su Noche en Blanco. Será el jueves 23. Así lo ha explicado a Telemotril y a Onda Sur la presidenta de la entidad, Carmen Filip.
7: Por supuesto, tenemos prevista, que ya falta nada, la esperada Noche en Blanco, que de hecho anunció ya que será el 23 de julio, que es un jueves. O sea que falta nada. 2 semanas faltan.
6: Filip adelantó algunos de los contenidos de esa Noche en Blanco de una forma genérica y recordó que todas las actividades que se realicen serán gratuitas.
7: Por supuesto que el comercio abra un poquito, hasta un poquito más tarde, actividades musicales, actividades infantiles, deportivas, más o menos la idea del año pasado, pero la hemos ampliado un poquito. O sea, para que hemos pensado siempre en todo el público, para que haya un poquito, pues, para los más grandes y para los más pequeños. Y por supuesto que la gente venga vestida de blanco.
0: Decíamos a modo de titulares que Miguel Ángel Gállego Martínez ha sido ratificado por el Arzobispado de Granada como hermano mayor de la Real Hermandad Sacramental de Nuestra Señora de la Cabeza Coronada, patrona de Motril, para el periodo 2026-2030. Una nueva etapa al frente de la corporación, con un proyecto de continuidad que pretende afianzar el trabajo desarrollado en los últimos años y seguir avanzando en el crecimiento y fortalecimiento de la corporación.
3: La corporación abre una nueva etapa basada en la continuidad del trabajo desarrollado hasta ahora, con el objetivo de seguir fortaleciendo la institución, consolidar los avances alcanzados y continuar acercándola a todos los motrileños, reforzando el vínculo de la ciudad con su patrona. Así nos lo cuenta Miguel Ángel Gállegos.
8: Proyectos que empezamos en aquel momento, hace 4 años, en esos 5 años de que ha durado la Junta de Gobierno anterior, y otros lo iniciaremos. Pues, por ejemplo, la apertura a todo Motril de la hermandad y de la patrona, el 25 aniversario, fue muy provechoso en ese sentido, porque bueno, no dio la oportunidad de volver a llevar a la Virgen a esos lugares más apartados, como se hizo en el año 2000, ¿no? Al Carmen, a la Angustia, a la Divina Pastora, a San Antonio, la primera vez que iba la Virgen de la Cabeza a ese barrio tan, tan importante de Motril. Y eso hizo que, bueno, que la gente se acercara más a nuestra patrona.
3: La hermandad quiere seguir creciendo y una de sus prioridades será atraer a nuevos hermanos, especialmente a los más jóvenes.
8: Crecer la hermandad desde el punto de vista de hermanos, sobre todo en la juventud. En la juventud somos una hermandad muy antigua, ¿no? Muy antigua, y por tanto la nómina de hermanos también demuestra eso. Entonces queremos que se rejuvenezca, que haya una entrada de grupos jóvenes, de gente que esto lo mantenga, ¿no? Porque lógicamente una hermandad que tiene que estar totalmente viva y en movimiento, si no viene y si no se vuelca la juventud, pues al final será una cosa que no pueda mantenerse y subsistir, ¿no?
3: Se continuará además con las labores de recuperación, conservación y puesta en valor del patrimonio de la hermandad.
8: Los mantos necesitan una intervención bastante importante, desde todo el punto de vista, desde el artístico y el económico, porque estamos hablando de 3 mantos históricos muy importantes y de un gran valor. El aumento por parte de no solamente de la hermandad, sino de grupos de fieles y de hermanos, como el aumento patrimonial, como es la capilla que hace una semana inauguró nuestro arzobispo, ¿no? Y que ya se ha mandado la hechura de 2 imágenes tan fundamentales en Motril y también en el seno de la hermandad, como es Santiago Apóstol, que tuvo como hermandad su sede aquí en el Real Santuario, patrón de España, pero también tuvo su sede en el Real Santuario, una hermandad existente, y el patrón de Motril, ¿no? San Sebastián. Eso ya está cometido por un grupo de hermanos, y que pronto esperemos la bendición de esas imágenes cuando lleguen, ¿no? La restauración del santuario, porque bueno, el mayor valor que tiene Motril junto con su patrona, ¿no?
3: El hermano mayor subraya que la obra social continuará siendo uno de los pilares fundamentales de la hermandad. En esta nueva etapa se seguirán impulsando iniciativas solidarias con el objetivo de atender a quienes más lo necesitan.
8: Antes existía la forma que casi todas las hermandades tienen, que es bolsa de caridad. Nosotros quisimos hacer una obra social y, bueno, se está trabajando mucho, estamos teniendo mucho apoyo de hermanos privados, pero también de empresas como la Caixa, como Weaver, como, en fin, muchas empresas que también se desviven por ese sentido de ayudar al prójimo y a las necesidades de Motril, y que entendemos que es muy importante también y muy fundamental la acción solidaria de de la hermandad en la ciudad de Motril, ¿no?
3: Gallego señala que seguirán mejorando la presencia digital en la hermandad y reforzando la difusión de todas sus actividades, cultos e iniciativas para acercarlas a un mayor número de personas.
8: La hermandad tiene que estar presente allí donde la vida está presente, ¿no? Y por tanto, hoy en día las redes sociales es un vector fundamental en la sociedad. Y sí, bueno, hay un equipo muy, muy importante que se está formando y que esperemos tenga, ya teníamos vida, pero esperemos que tenga mucha participación, mucha vida y mucho conocimiento de no solamente de Motril, de lo que hacemos, sino también de fuera de Motril, porque sí es cierto que tenemos bastantes seguidores de fuera, como es normal, como la vocación de nuestra madre tiene su devoción, que es bastante amplia también fuera de Motril, y por tanto, bueno, ahí hay que volcar también mucha esperanza y mucha fuerza.
0: Quedamos ahora a continuación a través de la sintonía de Onda Sur con más cosas. Miles de vecinos circulan ya por las carreteras con motivo de las vacaciones de verano y cualquier distracción o limitación puede aumentar el riesgo de accidente. En este contexto, un estudio elaborado por investigadoras de la Universidad de Granada para la Dirección General de Tráfico advierte que los conductores con depresión, con ansiedad o trastorno bipolar presentan una siniestralidad de un 72% superior a la del resto de la población.
3: La Dirección General de Tráfico recuerda la importancia de conducir en plenas condiciones físicas y psicológicas tras conocer los resultados del informe Condiciones psicofísicas de los conductores con trastornos de estados de ánimo y ansiedad, elaborado por un equipo de investigadoras de la Universidad de Granada, integrado en el Centro de Investigación Mente, Cerebro y Comportamiento. El trabajo revela que las personas con depresión, ansiedad y trastorno bipolar presentan un riesgo de siniestralidad vial un 72% superior al de los conductores que no padecen estas patologías. Según las investigadoras, estas enfermedades pueden afectar a capacidades esenciales para una conducción segura, como la atención, la velocidad de reacción, la toma de decisiones o el procesamiento de la información. El informe también advierte de que algunos tratamientos farmacológicos, especialmente determinados antidepresivos, pueden provocar efectos sobre la capacidad de conducción similares a los que produce un consumo elevado de alcohol, por lo que recomienda seguir siempre las indicaciones médicas antes de ponerse al volante. Otro de los datos que preocupa a las autoras es que, aunque los trastornos mentales afectan aproximadamente al 34% de la población española, solo el 0,63% de quienes renuevan el permiso de conducir comunican padecer alguna de estas enfermedades en los centros de reconocimiento de conductores, lo que podría estar ocultando la verdadera dimensión del problema. La Dirección General de Tráfico insiste en la necesidad de que los conductores valoren su estado físico y emocional antes de iniciar un viaje y recuerden que la salud mental también es un factor determinante para garantizar una conducción segura.
0: Seguimos. El Parque de los Bolos de América acogía precisamente en la noche de este jueves el concierto de David Barrul, una de las propuestas musicales incluidas en la programación municipal Alégrate el Verano. Estaba organizado por el Ayuntamiento de Motril. Él es ganador de la segunda edición del programa televisivo La Voz y está considerado como una de las voces más personales del panorama del flamenco actual.
6: En uno de los espacios más emblemáticos de la ciudad, numerosos vecinos y visitantes disfrutaron de este concierto musical gratuito. David Barrul, procedente de una reconocida familia de artistas, el cantante ha sabido combinar la esencia del flamenco con influencias del soul y el pop, creando un estilo propio que le ha permitido consolidar una destacada trayectoria sobre los escenarios.
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0: Durante su actuación en Motril, la artista ofreció un recorrido por algunos de los temas más conocidos de su repertorio, poniendo de manifiesto la fuerza, el sentimiento y la calidad de una voz que conectó desde el primer momento con el numeroso público que asistió al concierto. El concierto forma parte de la amplia oferta cultural y de ocio de Alégrate el Verano, un programa que durante los meses estivales propone actuaciones musicales, espectáculos y actividades dirigidas a todos los públicos en distintos espacios de Motril.
1: Y hablando de música, recordamos aquí en Onda Sur Motril que el grupo Dax Oda ofrecerá este sábado un concierto acústico en homenaje al pop nacional. Será en el patio de armas de la Iglesia Mayor de la Encarnación, junto a la Plaza de la Libertad. Comenzará a las 9:30 de la noche. El concejal de Cultura, Miguel Ángel Muñoz, presentaba así el evento en compañía de David Gómez, uno de los integrantes del grupo.
2: El concierto que ya, bueno, ya creo el segundo año consecutivo del grupo Dax Oda, que actuarán el próximo sábado, 11 de julio, a las 9:30 de la noche, en el patio de armas, que está pegando a la Iglesia Mayor de la Encarnación, justo por detrás, por la Plaza de la Libertad, pues justo por detrás, ¿no? Está, vamos, toda la gente lo conoce, el patio de armas. A partir de las 9:30, entrada libre hasta completar aforo.
3: Dax Oda amenizará la velada con versiones del pop muy populares.
2: Pachá, una velada a gustito, con música, pues ellos van a hacer versiones de pop español de los años 80 y bueno, pues hay de todo, de Duncan Du, Miguel Río, Antonio Vega, Joan Manuel Serra, Rafael, o sea que ha pasado una noche a gustito y de música, pues que pega, aquí en verano se ha hecho siempre mucho, ¿no? Claro, música, el sacar a la gente a la calle, algo agradable.
3: David Gómez y sus compañeros llevan muchos años en la música.
4: Después tuvimos un parón musical y pues lo que pasa en la pandemia, pues empezamos a contactar los tiempos muertos estos que teníamos en casa, ¿no? Y al final, pues bueno, pues surgió la historia y en 2023 empezamos a salir a la calle a tocar. Y aquí estamos, ya llevamos 3 añillos.
3: El público que acude el sábado a este concierto a las 9:30 disfrutará de temas de toda la vida de cantantes y grupos consolidados.
5: ¿Cómo podemos animar al público a acudir? ¿Qué es lo que va a poder escuchar?
4: Pues mira, vamos a escuchar música, versiones de desde los años 70 hasta, digamos, prácticamente la actualidad, ¿no? Pasando por todo por el pop español, todo siempre en castellano. Música de Los Secretos, de Duncan Du, de Sabina, de Café Quijano, M. Clan, Dani Martín, Miguel Ríos. Tenemos alguna cosilla de Carlos Cano también, en plan bolerillo. De Antonio Vega, de Joan Manuel Serrat, del grupo La Guardia, en fin, de Los Rebeldes. Música que todo el mundo conoce de, y no solo te voy a decir de mediana edad, sino ya hay mucha gente joven que también conoce estos temas, ¿no? Animaros que vengáis, que escuchéis un ratito de música. Vamos en acústico, no llevamos percusión ni nada de eso, simplemente en acústico, pero que no os va a faltar nada en lo que oigáis.
1: Y el Ayuntamiento y la Asociación Amodi celebrarán también este fin de semana, concretamente el sábado a partir de las 6 en el Parque de los Pueblos de América, la gran fiesta de la diversidad con entrada gratuita. Así lo ha explicado el presidente de Motril Diverso, Abraham Ortega, quien adelantó que el pregón será a las 9 de la noche.
6: El ayuntamiento ha contratado la empresa Tic Tac Events y bueno, pues tenemos una programación pues muy divertida como el año pasado, ¿no? Con con actuaciones de drags, con además de primer nivel. Tenemos una de ellas, por ejemplo, ha estado en Drag Race España. Tenemos DJs, tenemos animación, o sea que todo va a ser muy divertido.
3: Este año no habrá lectura de manifiesto porque se realizó hace unos días.
6: Este año la asociación tenía claro que quería que fuera una mujer y bueno, este año ha recaído en Laura Hernández Ortega, que creemos que es una persona que puede dar mucho dinamismo al pregón y una chica joven, muy emprendedora y que siempre está moviéndose por todos los ámbitos y haciendo cosas por la ciudad. Y bueno, decidimos que ella podía ser la persona indicada para dar el pregón y se lo ofrecimos, y la verdad que ella está encantada y esperemos, seguramente va a ser un pregón muy, muy bonito.
3: Abraham Ortega invitó a todos los motrileños a que disfruten de esta fiesta de la diversidad este sábado desde las 6 de la tarde en el Parque de los Pueblos de América.
6: Es una fiesta de diversidad, entonces puede ir cualquier persona que quiera. Además, yo animo a la gente a que acuda, que vea el espectáculo, que se divierta. Tenemos el Maribingo XXL, que el año pasado fue muy divertido, que en el que habrá premios, habrá una interacción con los artistas muy, muy positiva y muy divertida. El año pasado, de hecho, se hizo interminable al final porque la gente estaba entusiasmada con el Maribingo, así que yo animo a todo el mundo que se pase. Van a estar desde las 6 de la tarde. Sí es verdad que hace mucho calor, pero bueno, que poco a poco que la gente se vaya pasando y que se vaya acercando y sobre todo con el ánimo de divertirse y de pasar un buen rato.
1: Y el Teatro Calderón vuelve a convertirse en cine para la proyección de la película Pride, enmarcada en las actividades para celebrar el orgullo diverso en Motril. La historia cuenta cómo un grupo de gays y lesbianas ayudan a unos mineros que están en plena huelga en defensa de sus condiciones laborales.

0: propio y eso seguiremos conservando. La primera ministra ha defendido su postura.
1: No puedo cambiar mi estilo. Tiene que ser un estilo de liderazgo firme. No estoy aquí para ser negligente. Mi obligación es liderar este país con firmeza.
2: Después del mundo del cine, seguimos con Tropic Queer, ya que el Festival Literario de la Diversidad afronta su segunda jornada con autoras como Sara Martínez y Nuria Ortega Riva. Así es como el docente Jesús Ortiz, presentador de la iniciativa, se refería a la poetisa murciana.
3: Hay escritores que buscan respuestas y hay escritores que buscan palabras, porque saben que a veces encontrar la palabra adecuada ya es una forma de comprender el mundo. La autora que nos acompaña esta tarde pertenece a esa estirpe de poetas que han convertido el lenguaje en un lugar de exploración, de pensamiento y belleza. Y quizá no sea casualidad. Sara Martínez Navarro es filóloga clásica, filósofa, traductora y poeta. Pero si algo distingue su escritura, es la capacidad de dialogar con el pasado sin dejar de hablar en el presente.
4: Sara Martínez se refirió a lo que le aporta la tradición grecolatina a la hora de escribir sus poemas.
5: A mí con los textos clásicos, esos textos me gusta pensarlo como textos ruina, con todas las connotaciones positivas que para mí tiene la palabra, ¿no? Porque una ruina etimológicamente es algo que se derrumba y que suena al caer. Hay cierta poética. Hay algo que sucede que va a dejar aquello que se derrumba en una situación que nadie esperaba. Y que tú a eso luego te puedes asomar desde tu propio estado de ánimo, dejarte afectar por eso, tal y como estés en ese momento, con tu contexto o con tu cotidianidad. Entonces los textos clásicos, da igual las veces que los leas, porque siempre te devuelven algo y siempre la conversación es nueva.
4: Léxico romano es la última obra de la autora en la que insiste mucho en la fragilidad de las palabras según el uso que se les dé y quién las pronuncia, y todo lo que no sea piedra o un material pesado.
5: Voy a leer un poema que se llama Metamorfosis. Podemos esperar a que cambie el cauce de los ríos y que la cazadora advierta la tormenta por el ruido del agua al retirarse. Podemos acercarnos y mirar los pantanos, imaginar el suelo como dientes y del camino fértil recoger fruto, una montaña entera, más que madura. Podemos conservar la esperanza en la marisma desecada, conoció el viajero, paisaje de canales y de bóvedas y morada nunca y silencio. Podemos esperar a que construyan una región costera y que otro suelo triunfe sobre las dunas. Un deseo de vida como una ermita, mil veces recorrida por voces anudadas bajo el nivel del mar.
4: La segunda de las poetisas fue la almeriense Nuria Ortega Riva. De esta manera la presentaba Jesús Ortiz.
3: Recibimos a una poeta que pertenece a esa estirpe de voces que no solo escriben versos, sino que abren una forma distinta de mirar el mundo. La obra de Nuria no son libros que se leen, son libros que se atraviesan. Libros que no se limitan a contarnos una historia, sino que nos invitan a abandonar por un momento la tierra firme para adentrarnos en territorios donde la imaginación, la memoria y el deseo hablan un idioma distinto. El libro que nos convoca ahora pertenece a esa categoría y también la autora, porque Nuria Ortega Riva escribe desde un lugar muy especial, ese territorio donde todavía es posible mirar el mundo con asombro.
4: Ortega Riva destacó qué supone para ella escribir.
6: Ha habido momentos en los que he necesitado la literatura para huir, pero al mismo tiempo no me gustaba concebir la literatura como fuga, que a mí no. He tenido esa época, ¿no?, de querer estar fuera del mundo, pero me parece que la solución no es estar fuera del mundo. La solución a... llamarlo aquí. Me parece que es más bien encontrar ese lugar en el mundo desde el que poder operar, resistir, no sé. Entonces creo que ha sido un poco todo. Ahora quizá el cuatro sí responde más a esa necesidad de salir, ¿no? De huir, por eso del cuarto, del encierro, frente a ese mundo que hay fuera, que se abre y que la voz o los ojos que observan desde el cuarto quieren conocer. Quizás sí, en el albatro está más esa parte de la huida, de la fuga.
4: Precisamente de esa su última obra, Albatros, Nuria Ortega leyó unos poemas que compartió con los presentes, dejando en evidencia lo más profundo de su poesía y de su sentimiento.
6: Son líquido y barco volador, se titula este poema. Quedarme ciega mirando cómo el sol riega en el mar y tocar en la orilla la estela y, por tanto, tocar el sol mismo, líquido como alquitrán dorado. Fata Morgana, a lo lejos los barcos, preguntar cómo es posible, y todo esto ciega, ciega, porque me he quedado mirando el sol líquido en la superficie del mar, ciega y los barcos voladores, ciega por mirar el sol, un riesgo de vivir que asumir.
2: Y también científicos de la Universidad de Granada y de la francesa de Lyon han descubierto que la melatonina, la hormona que regula el sueño, podría proteger frente a la obesidad de las personas con diabetes tipo 2.
7: El trabajo demuestra que esta hormona restaura la comunicación entre dos estructuras celulares esenciales, la mitocondria y el retículo endoplasmático. Esa rotura es una constante en personas con obesidad y diabetes del tipo 2. Dicha reparación mejora el metabolismo, reduce el daño oxidativo y abre nuevas vías para los futuros tratamientos. El hallazgo supone un avance en la comprensión de cómo actúa la melatonina más allá de su papel como reguladora del sueño. Hasta ahora se conocía su efecto antioxidante, pero este estudio revela que también es capaz de reorganizar la arquitectura interna de las células y optimizar la comunicación entre sus orgánulos. Los resultados de este trabajo han mostrado que la melatonina mejora la salud mitocondrial, favorece el equilibrio del calcio dentro de la célula, reduce el daño oxidativo en lípidos esenciales y previene la liberación de citocromo C, un proceso vinculado a la muerte celular. En conjunto, estos efectos se traducen en una mejora significativa del metabolismo energético. Los autores subrayan que, aunque los resultados son muy prometedores, es necesario avanzar hacia ensayos clínicos en humanos para confirmar estos efectos y establecer pautas terapéuticas seguras y eficaces.
2: Y Salobreña se ha sumado a la campaña de concienciación medioambiental de la Diputación de Granada sobre el cuidado y limpieza de playas, bajo el lema «En la playa solo tira la toalla». Así se extenderá a lo largo de toda la costa tropical con el objetivo de mantener limpio el entorno litoral y lograr unas playas más seguras y sensibles. Además de la campaña en redes sociales, los monitores recorrerán las playas durante una jornada de 3 horas en horario de 11 a 2 con reparto de conos para depósito de pequeños residuos y flyer con información para la concienciación sobre el cuidado y limpieza de playas. En concreto, en Salobreña estarán el próximo 8 de julio en la playa La Charca Salomar. No tirar colillas ni dejar otros residuos en la arena, separar y reciclar, respetar la fauna y flora del entorno, son pequeños gestos que ayudan a evitar la contaminación de las playas. Por otro lado, Salobreña celebrará el 24 hasta el 26 la 12ª edición del Festival de Habaneras y Música Popular Iberoamericana de la Costa Tropical, que tendrá como país invitado a Chile. El anfiteatro Nilo Cruz acogerá un programa que incluirá las actuaciones del grupo chileno Cuane, la cantautora Pilar Sahuenza, el grupo Cantares, un tributo a Roberto Carlos y la formación motrileña Son de Caña. Como novedad, el viernes se instalará un stand en la entrada de la playa con degustación de productos típicos, música popular y venta de entradas. El festival está organizado por la Asociación Cultural Salamandroña y el grupo Cantares, con la colaboración del Ayuntamiento de Salobreña. También en Almuñeca se ha aprobado la resolución definitiva por parte del Ayuntamiento de la convocatoria de becas Erasmus correspondientes al curso académico 2026-2027.
8: En esta edición se han concedido un total de 10 becas, una inversión municipal de 8.250 euros. Los estudiantes beneficiarios recibirán en los próximos días la notificación de esta concesión, donde se detallan las condiciones. Asimismo, el Ayuntamiento procederá al abono de las becas mediante pago anticipado, una vez formalizada la concesión, con el objetivo de que los alumnos puedan disponer de estos recursos económicos antes o durante el desarrollo de su estancia académica. De otro lado, el Ayuntamiento se Occitano ha presentado una nueva edición del programa Noches en Azul, una iniciativa que llevará la música en directo y el cine a las playas con bandera azul de Almuñécar y La Herradura durante los meses de julio y agosto.
2: Antes de despedirnos, recordamos que el Ministerio de Cultura concede 10.000 euros al Ayuntamiento de Albuñol dentro de las ayudas de más de 85.500 euros para la promoción de lectura en la provincia de Granada. Entre otras localidades cercanas se encuentra Vélez de Benaudalla, que recibe 4.000 euros también para su Feria del Libro.
8: El proyecto del Ayuntamiento de Albuñol que ha sido subvencionado es Puerta de la Alpujarra, un lugar mágico, que da soporte a la agenda de la Feria del Libro de la localidad para dinamizar la vida sociocultural con encuentros literarios y espectáculos. El Gobierno también ha destinado 40.000 euros a proyectos de instituciones sin fines de lucro de la provincia de Granada. Dentro de este plan de fomento de la lectura de la Dirección General del Libro, del Cómic y de la Lectura, dependiente del Ministerio de Cultura.
2: Y ahora ya nos quedamos ya con el pronóstico meteorológico para las próximas horas.
4: La Agencia Estatal de Meteorología pronostica para el fin de semana en Motril cielo despejado. Las temperaturas máximas descenderán unos grados durante el fin de semana y las mínimas permanecerán estables. Así, en Motril la máxima descenderá el sábado y el domingo hasta los 30 grados y la mínima será de 22. Habrá viento flojo variable tendiendo a levante por la tarde. En las playas motrileñas el viento y el oleaje serán débiles. La temperatura máxima descenderá hasta los 29 grados el sábado y hasta los 28 el domingo, mientras que el agua estará a 26 grados la primera de las dos jornadas del fin de semana y a 25 en la segunda. El índice de rayos ultravioleta descenderá levemente hasta 9, lo que no significa que no se recomiende tomar el sol en las horas centrales del día, pese a echarse protección. En la mar habrá viento de poniente con fuerza 4 a 5 amainando a 3 a 4 de madrugada y cerca de la costa. Marejada aumentando a fuerte marejada.
2: Y hasta aquí el tiempo de la información meteorológica y también la local y comarcal, social y política. Enseguida hacemos una pausa y nos metemos de lleno en el mundo del deporte. Gracias por su atención. Pasen un buen fin de semana. Adiós.
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2: El tiempo para el deporte en el día de hoy se lo va a llevar nada más y nada menos que el deporte náutico de la Regata Costa Tropical, que se organiza para este fin de semana. Concretamente serán regatistas de primer nivel los que participen ya en esta undécima edición de la Regata Costa Tropical que organiza el Real Club Náutico de Motril. Recordamos que son los días 11 y 12 de julio en aguas de nuestra costa tropical y con un recorrido de unas 16 millas náuticas distribuidas en todo el litoral granadino, desde La Herradura hasta Castelldefels. Se disputarán varias mangas repartidas entre sábado y domingo, teniendo una vez más al Club Náutico Motrileño como punto central de la competición. De hecho, la primera a realizar será el sábado, la disputada entre Motril y Castelldefels, y la del domingo, que se dirigirá hacia la herradura para volver hasta el Club Motrileño. La regata está abierta a cruceros ORC y es parte del calendario oficial de la Federación Andaluza de Vela, siendo puntuable para el Campeonato de Andalucía de Cruceros, un evento que, una vez más, reúne a algunos de los mejores navegantes y embarcaciones con ese recorrido aproximado de las 16 millas náuticas que se lucirán por todo nuestro litoral. El Real Club Náutico de Motril, junto con la Federación Andaluza de Vela, así como la Diputación de Granada y la Mancomunidad de Municipios de la Costa Tropical y la Autoridad Portuaria de Motril, se juntan para organizar esta 11 edición ya del Trofeo Costa Tropical. El Real Club Náutico de Motril y la Federación Andaluza de Vela, por supuesto, invitan siempre a todos los amantes de la vela a disfrutar de este emocionante evento, que es presentado oficialmente en la noche del viernes con la llegada de las diferentes tripulaciones. Un evento que promete reunir a algunos de los mejores navegantes y embarcaciones de la región, ofreciendo, como siempre, un espectáculo náutico de primer nivel, visible desde cualquier punto de las playas de nuestra costa tropical entre La Herradura y Castelldefels. Precisamente el presidente del Club Náutico de Motril, Antonio Gutiérrez, nos cuenta cómo empezó en su día esta prueba y cuáles son las previsiones para la presente edición de esta regata.
12: A ver, la regata Costa Tropical se nos ocurrió en el año 2017, al principio del año 2017. Pues bueno, ¿por qué no hacemos una regata en homenaje a la Virgen del Carmen, que es el día 16 de julio, que cae muy bien? Y mira, hay una iglesia muy cercana al mar, que estaba en Torrenueva, y pensamos, digo, bueno, vamos a hablar con el alcalde, vamos a hablar con ellos y tal, a ver qué posibilidades hay de crear una regata con el fin de que se desarrolle cerca de Torrenueva, en este mar. Y así empezamos. Le fuimos dando forma y digo, bueno, pero esto hay que invitar a gente de la calle, a gente de la calle quiero decir, a otros barcos que no son de Motril, porque si el objetivo nuestro era pasear los barcos de vela por toda la costa tropical, desde Castelldefels hasta La herradura. El objetivo era dar la salida de la herradura un día y traerlo hasta Motril y otro día hacer desde aquí hasta Castelldefels. Le colocábamos, yo le decía, digo, vamos a colocar boyas muy cerca de la costa para que los barcos se vean obligados a ir a las playas más importantes y pasar cerca de la playa. O sea, queríamos un espectáculo para la gente, para que la gente que hay en la playa pudiera presenciarlo, ¿no?
2: Bueno, y cuéntanos, a nivel deportivo, tenéis salida sábado y domingo, ¿no?
12: Sábado y domingo, sí. Bueno, van a participar 15 embarcaciones. Del puerto, de aquí del club, son 7 y 8 vienen de fuera. Vienen de Benalmádena, la parte de, vienen de Adra también, de los clubes cercanos aquí. Esta noche tenemos la recepción de la gente y ya mañana hay la primera manga, la hacemos mañana. Y el domingo la segunda. Que presumo que va a ser difícil, pero tendrán que ir a motor porque posiblemente mañana y pasado, hoy tenemos poniente, pero mañana y pasado no tengamos apenas aire. Vamos a tener, es verdad, eso es lo que esperamos.
2: De todas maneras, este tipo de embarcaciones sí se puede permitir el motor, lógicamente, porque son grandes embarcaciones.
12: Son grandes embarcaciones y llevan frigorífico, llevan de todo, con lo cual la gente lo van a pasar bien. Se van a tomar su cerveza fresquita y tal, y van a poder pasearse por las playas, cerca de las playas, con lo cual el objetivo que pretendíamos, que era animar un poco el tema, pues se va a cumplir.
2: Es un evento deportivo, como bien dices, pero que se convierte en una fiesta. Desde este mismo viernes, en la recepción, claro, donde todas esas embarcaciones, la tripulación de todas esas embarcaciones se ve, muchos se conocen, sí, se reencuentran.
12: Pero bueno, efectivamente, este año, como coincide que el partido de España es a las 9, bueno, hemos tenido la recepción a las 9, la vamos a tener a las 8. Y entonces la gente se va a poner a ver el partido de fútbol, porque es normal, ¿no?
2: Todos juntos.
12: Todos juntos a ver el fútbol, ya está. Bueno, aquí lo pueden hacer.
2: Sábado y domingo, por tanto, salimos de regata, una edición más, como siempre haciendo nombre de nuestra costa tropical. Y el domingo, entrega de premios, ¿no? Imagino ya a partir
12: de... Sí, el domingo entrega de premios, yo creo que fueron las 5 de la tarde, se entregarán los premios. Y es un fin de semana completo. Nosotros ahora tenemos que buscarle atraca a los barcos que vienen, los 6 barcos, y yo creo que ya está, sabemos más o menos dónde se van a colocar, ¿no? Y bueno, vamos a atender a la gente lo mejor posible, que se vayan contentos de aquí de Motril y ya está. Y un fin de semana más.
2: Sin duda alguna estaremos muy pendientes de lo que ocurra en el mundo de la náutica. Pero de otro lado recordamos que también se está celebrando ya en las pistas de pádel motrileñas de Padelín el torneo de verano, que goza de una magnífica salud durante sus primeros días. Recordamos que hoy mismo ha finalizado ya la categoría de los más pequeños, los menores, que se ha desarrollado durante toda la semana y que desde este mismo viernes comenzará el torneo para la categoría de adultos, disputándose los partidos desde este viernes hasta el próximo domingo. De hecho, la final está programada para las 14 horas del domingo aproximadamente, tras una intensa batería de partidos de gran nivel, tal y como nos comenta Miguel García, gerente de Padelín.
13: Sí, de hecho, lo que vamos a tener, hay parejas que van a venir, que son referentes, que ya están jugando campeonatos a nivel FIP. No hay, son más que segunda, son primera. Tenemos ya varios componentes. La única limitación que les hemos pedido es que no vayan juntos, ¿vale? Porque entonces ya dos primeras juntos ya sería todo un poquito desproporcionado, para igualarlo un poquito más, pero sí, esperamos gente que está disputando a niveles a nivel nacional e internacional, incluso el campeón del año pasado, uno de los campeones del año pasado, pues se ha apuntado una persona de aquí de David de Motril también, un niño con mucha proyección, y bueno, pues la verdad que va a haber mucho nivel. Estamos las inscripciones ya de segunda, pues estamos en ello, y el año pasado ya se fue un muy buen partido. Pues en competiciones a nivel nacional, digamos, de este tipo de torneos, te puedo decir que, por ejemplo, lo que nos ha llegado a pasar en segunda categoría este año, de prácticamente de los semifinalistas, todos menos uno eran granadinos, y concretamente había un equipo de Motril. Con lo cual, a nivel nacional amateur, está muy bien, y a nivel profesional tenemos ya varios jugadores que están arriba e incluso algunos que están intentando llegar, ¿no? Así que yo creo que aquí en Motril hay un gran nivel. Pues tenemos un tope aproximado unos 170-180. De hecho, ya estamos, las inscripciones ya están en un 80%. Sabemos que siempre en este tipo de eventos las inscripciones son a última hora. Más, pero bueno, yo creo que la proyección que llevamos es buena y estamos en ello.
2: Por último, también destacar que este fin de semana el protagonismo lo tiene el fútbol sala amateur. Concretamente, se celebra en el pabellón municipal de los deportes de Motril el fútbol sala amateur. Concretamente, se celebra en el pabellón municipal de los deportes de Motril

0: deportivo de nuestra localidad. Sean felices, feliz fin de semana. Hasta la próxima, adiós.
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2: Supongo que ahora mismo estarás disfrutando al máximo de ese esfuerzo que hacemos cada semana por encontrar las canciones más representativas de estos 20 años que llevamos juntos en los Super 20. Canciones que pasan, por ejemplo, por el Dreamer de Soraya Arnelas, publicando en el 2010 su tercer disco bailable, en esa aventura que emprendía gracias a Antoine Clamaran, en la que se metió de lleno a Diva Dance y en la que sigue hoy. También vamos a irnos hasta la teleserie El Príncipe de Bel-Air, una de las de mayor éxito después del show de Bill Crosby, allá por comienzos de la década de los 90. Concretamente, la canción es de Daisy, Jay-Z, Jeff y Fresh Prince. Sí, sí, es Will Smith, que antes de ser actor fue rapero, lo pasó realmente mal durante unos años porque se pulió hasta el último céntimo, y cuando estaban a punto de meterlo en la cárcel por las deudas que tenía, la cadena de televisión NBC lo sacó de la bancarrota dándole el papel de su vida. Después se convertiría en el que hoy conocemos. La canción hoy nos va a traer muy buenos recuerdos. Miami, desde el soundtrack de El Príncipe de Bel-Air. También Revolver, con No Va Más, en su disco El Dorado del 95, va a ser hoy protagonista en 20x20. Al igual que esa canción que grababa en el 2011 Jennifer López para el spot de Venus y que finalmente pues no apareció publicada en su disco Love 2. Hoy también vas a poder escuchar Corazón de Mudanza, el tema que daba título al segundo disco de Tonchu e Piña. Una canción que todavía está muy presente en nuestra memoria. Pero el comienzo nos lleva un poquito más cerca. En el 2010, en el Todo Éxitos, Bumpy Ride, el tema de Mohombi, rompía en el verano y se convertía en uno de los mayores éxitos del dancehall. Con él comenzamos este bloque de 20x20 con Mohombi. 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

La de veces que habrás bailado tú ese Dreamer de Soraya Arnelas. Y es que cuando ella decidió apostar por la música de baile, yo creo que acertó de pleno. En el 2010 triunfaba y también lo hacía, pero bastante antes, Will Smith, convertido en el príncipe de Bel Air. Lo hacía en una teleserie que fue una de las de mayor éxito en Estados Unidos allá por comienzos de la década de los 90. La canción, que formaba parte de la banda sonora, no fue un invento. La grabó junto a un compañero suyo de batalla, porque antes de ser actor, hay que recordar que Will Smith fue un rapero que publicó nada menos que 5 discos. La historia de un chaval que casi acaba entre rejas después de haber cosechado un gran éxito en el mundo de la música y que al final, gracias a esa oportunidad que le dieron en la serie de televisión, consiguió ser lo que hoy en día es, el gran Will Smith. Antes ha sonado No Va Más de Revolver en su disco El Dorado del 95 y el tema que ponía música al spot comercial de Gillette Venus con Jennifer López. Tonchu y su corazón de mudanza hoy también ha sido recordado aquí en 20x20 y el comienzo lo hemos vivido con Mohombi y Bumpy Ride desde el Todo Éxitos 2010. Bueno, pues si quieres más canciones de las que de verdad te traen recuerdos, sigue escuchándonos aquí en 20x20. 20 años de música en 20 canciones sin pausa, aquí en los Super 20.

Una de las cosas más gratificantes que tiene estar contigo en 20 por 20 aquí en la radio es que de vez en cuando, cuando me toca hacer la selección musical de lo que vamos a escuchar, me doy cuenta de que cada una de las canciones que acaban apareciendo aquí tienen su importancia y han vivido con nosotros un momento destacado de estos 20 años de éxitos que llevamos en los Super 20. Con La mano levantada, una canción de Macaco, es sin duda uno de esos ejemplos, lo escucharemos, pero también el tema Jump, desde el disco Confessions on a Dance Floor de Madonna, o el tema que titulaba el quinto disco de Merche, la canción Distancia. Paris Hilton lo intentó en el mundo de la música, empezó a darse a conocer en el 2004 con Stars Are Blind, pero nuestra primera sorpresa hoy nos lleva hasta el disco Tatuaje, que se publicaba en 1999, era la banda sonora de una película muy especial, y en ella artistas del pop se atrevían en un género nada habitual, la copla. Sorprendía mucho la versión que hacía Marta Sánchez, sobre todo por el énfasis y el sentimiento que ponía en la canción Y sin embargo te quiero, la canción con la que hoy empezamos este nuevo bloque de 20x20.

0: Lo único que pretendemos en 20 por 20 es refrescarte un poquito de la memoria y hacer un pequeño repaso a todo lo que ha sonado, a todo lo que ha sido realmente importante en estas dos décadas de música que llevamos juntos en los Super 20. Y esta canción es una de ellas, Con la mano levantada, publicada por la banda barcelonesa Macaco, la banda de Daniel Monoloco, en el 2006 en su disco Ingrávito. Hemos saltado de lo lindo con el disco de baile de Madonna, Confessions on a Dance Floor, del 2005. Y también nos ha gustado recordar de nuevo Distancia, la canción que titulaba el disco de Merche. Paris Hilton, una chica con mucha pasta, amiga de Britney Spears, y que en el 2006 decidió que, además de aparecer en el papel cuché y en todos los medios, ¿por qué no iba a aparecer también en el mundo de la música? Y como tenía mucho dinero, lo intentó con la canción Stars Are Blank. Estaba guapísima en la playa, así en plan quiche, pero lo suyo, está claro, no es la música. Eso sí, esta canción triunfó en el 2004. Marta Sánchez y Sin embargo te quiero, en el soundtrack de Tatuaje, haciendo, bueno, más que una versión, haciendo una interpretación fantástica de ese tema con el que hemos empezado hoy 20 por 20. Enseguida más música, porque aquí en la radio tenemos todavía mucha por compartir contigo.
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No hay duda de que esta es tu música, la que compartimos juntos en 20x20 son nuestras grandes canciones y también las tuyas, como Tocaré, uno de los tracks incluidos en el gran álbum de los Tahúres Zurdos, su álbum Nieve Negra de esta formación de Pamplona. También hoy vamos a escuchar Let's Get It Started, una canción que aparecía en el tercer disco de los chicos de Black Eyed Peas, en su álbum Elephant, y que a la postre se convirtió en uno de los mejores temas de la banda. RBD, ese grupo surgido de las teleseries Rebeldes, a teleserie mexicana, que allá por el 2005 enganchó a toda una generación. Estuvieron durante 5 años formando grupo. Anaí Puente, Dulce María, Maite Perroni y Alfonso Herrera, junto a Christopher y Cristian Chávez, dieron la vuelta al mundo con canciones como esta, que hoy vamos a escuchar y que además forma parte de la cabecera de esa teleserie. Pero también tendremos la oportunidad de conectar con Judas, uno de los tracks incluidos en Born This Way, uno de los mejores discos hasta el momento de Lady Gaga que se publicaba en 2011. También vas a poder escuchar el tema Just The Way You Are, incluido en Doo Wop San Hooligans, ese gran disco de Bruno Mars, ese chaval de Hawái que ha tenido, por ejemplo, otros grandes éxitos como el tema central de la película Crepúsculo. Pero ahora mismo, para arrancar, ¿qué te parece si te proponemos viajar hasta el álbum Y Ahora Qué Hacemos? El disco, el octavo disco de Jarabe de Palo, que se publicaba en 2011 y en el que contaban, entre otras colaboraciones, con la de Alejandro Sanz, versionando nada menos que el tema de Francis Cabrel, La Quiero Morir. Con ellos, con Jarabe de Palo y Alejandro Sanz, arrancamos este nuevo bloque de 20x20.

La fórmula es muy sencilla, son 20 años de éxitos resumidos en 20 minutos sin pausa y en el que el protagonismo son siempre las 20 mejores canciones que hemos encontrado, entre ellas este Tocaré de los Sahures Zurdos, publicado allá por comienzos de la década de los 90, en la que este grupo navarro, surgido de un pueblo minero llamado Potasas, daba el gran salto a una multinacional, grabando nada menos para la EMI en aquel momento. Hemos escuchado también Let's Get It Started, Pongámoslo en Marcha, que realmente no era el título original del single, porque originalmente la canción se iba a llamar Let's Get Retarded, que quiere decir pongámonos hasta arriba. Lo que pasa es que el término retarded sonaba un poco peyorativo y las emisoras de radio lo boicotearon, y por eso al final pues cambiaron un poco el título. Esa canción aparecía en Elephant, uno de los mejores discos de los Black Eyed Peas. Concretamente fue su tercer álbum, lo publicaron en el 2003. Un poco más tarde, en el 2005, los chicos de RBD, ese grupo surgido en la teleserie mexicana Rebelde, daban la vuelta al mundo y triunfaban de una forma espectacular. La canción que hemos escuchado es la que sonaba en la cabecera de la teleserie. Born This Way, un gran disco de Lady Gaga, también nos ha traído otro de sus temas, Judas, la canción en la que de alguna forma encendía la polémica contra el Vaticano, Lady Gaga montando a Jesucristo en una moto de los ángeles del infierno seguido de sus 12 apóstoles. Bruno Mars, Just the Way You Are, con su gran tema, incluido en ese disco llamado Doo Wops and Hooligans, que publicaba ya por el 2010, y el comienzo, ya sabes que ha sido hoy para Jarabe de Palo, acompañado de Alejandro Sanz, con La Quiero Morir. Pues yo quiero que sigas con nosotros, porque enseguida llegan más éxitos en 20x20.

Sin lugar a dudas, es una muy buena excusa para sacar del cajón todas esas canciones que tenías un poco olvidadas. 20 por 20. 20 minutos sin pausa, 20 éxitos, celebrando los 20 años de historia musical de los Super 20 con bandas como Señor Trepador, una banda sevillana, que en el 2006 triunfó con su canción La Noche Me Resbala. También hoy tendremos tiempo para acercarnos al debut de Antonio Orozco y su álbum Semilla del Silencio, con la canción con la que se consagró, Devuélveme la Vida. Las Memorias de un Ángel Imperfecto, el disco de Mariah Carey que incluía una versión del clásico de los alemanes Foreigner, triunfaba en septiembre del 2009 con I Want to Know What Love Is. Pero también escucharemos esa otra versión que hizo Seguridad Social de la canción de Toquiño, Acuarela, en el 97. Nos desencantaremos con Kate Ryan y desde luego nos vamos a acercar a Alejandro Sanz, con quien inauguramos este bloque gracias a su álbum La Música No Se Toca y la canción Se Vende. 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